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2: Son las 6:10.

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0: estás escuchando. Este es el Día de Mujer a Mujer. Te saluda Tania Villavicencio en ausencia de Rebeca Chan. Y el día de hoy vamos a hablar de reino. Muchas mujeres conocen a Dios como Salvador, pero pocas se ven a sí mismas como hijas de un rey. Y cuando entendemos eso, todo cambia dentro de nosotras. Cambia nuestra manera de pensar, de hablar e incluso nuestro caminar. No estamos hablando de presumir coronas físicas, títulos o logros personales. Estamos hablando de influencia, autoridad delegada y servicio en el mundo en el que habitamos. ¿Qué significa el reino de Dios en nuestras vidas? ¿Cómo es la cultura del reino? ¿Estamos realmente viviendo como reyes y reinas sobre esta tierra? ¿O estamos siendo gobernados por nuestros propios deseos y ambiciones? El día de hoy estaremos respondiendo a cada una de estas preguntas. Así que donde quiera que estés, ya sea que estés en casa, manejando, trabajando o descansando, quédate con nosotras porque este mensaje puede ser el recordatorio que necesitabas escuchar para levantarte y tomar autoridad sobre la situación que ahora enfrentas. Bienvenidos a Este es el Día de Mujer a Mujer. Estamos muy contentas de estar un jueves más aquí con todas ustedes y aquí en cabina me acompañan como todos los jueves Karura Chan, Laura Espinosa y la pastora Isui Fuentes.
1: Así es, muy buenos días a todas las reinas, ¿no? Que nos ven y también por ahí uno que otro rey también nos escucha, así que les mandamos un saludo. Quédense el día de hoy porque van a ser coronadas, ¿verdad? Sí. Aquí va a haber coronas, vamos a aprender, como bien Tania lo decía, que es el reino. Gracias por sintonizar Vida Nueva, la radio de la familia. Recuerda que estamos por todas nuestras redes sociales y bueno, siempre recordarles que nos encanta que a lo largo del programa nos comenten, ¿no? Sí. ¿Qué les está hablando Dios? ¿Qué están aprendiendo? ¿Qué están desaprendiendo? Sí. Porque nos identificamos y nos inspiran también.
2: Así es, muy buenos días a todos, en general, hombres, mujeres, jóvenes, los que nos estén escuchando. Hoy es un nuevo día para aprender cosas nuevas y el día de hoy traemos un tema precioso en el cual pues vamos a aprender mucho y también pues vamos a poder reconocer realmente quiénes somos. Así que bienvenido seas y como bien decía Caro, nos encantan tus opiniones, que tú nos platiques, nos preguntes, nos saludes, lo que tú quieras. Este espacio es para ti, así que yo te invito a que mandes un mensajito al 9993546914. Bienvenidos.
3: Hola a todos, buenos días. Comparte en tus redes sociales, por WhatsApp, el link de Radio Vida Nueva en Facebook. Comparte también que estás escuchando este programa para que otra reina pueda también hoy aprender con nosotras.
0: Sí, a mí me encanta que estés escuchando esta mañana porque creo que si es así, Dios quiere hablarnos esta mañana. Amén. El mensaje del día de hoy, de verdad, es un mensaje poderoso. Sí. Es un mensaje que va a cambiar completamente tu perspectiva. Te va a abrir el entendimiento, la forma en la que habías pensado de ti misma, de la vida. O sea, créeme que va a cambiar muchísimo. Y vamos a comenzar explicando qué es el reino, ¿no? Porque hay un versículo muy conocido, todas y todos nos lo sabemos de memoria, y es aquel versículo que dice, buscad primeramente el reino de Dios y su justicia y todo lo demás será añadido. Pero, ¿qué es el reino, no? Cuando la Biblia dice, busca primeramente el reino de Dios, ¿qué es el reino?
1: El reino, yo creo que muchas pensamos, vemos las películas, ¿no? Y de repente creemos que el reino es sentarte en tu silla real, ¿no?
2: En tu silla
1: real, exacto. Yo me acuerdo de muchas películas de cuando estaba chiquita y piensas que es tener gente a tu servicio, sí, ¿no? Uh-huh. Gente en la que tú puedas mandar, ordenar. Pero el reino de Dios, cuando la Biblia habla del reino de Dios, no solo habla de un lugar futuro, ¿no? Sino uh-huh. de una manera de vivir bajo el gobierno de Dios, ¿no? Uh-huh. El reino de Dios es un sistema de valores, ¿no? Uh-huh. Y responsabilidades, sí, que eso claro. Creo que a veces vemos una reina y decimos, ¡ay, qué padre su vestido, sus sí. joyas, sus coronas! Pero también hay responsabilidades, sus ¿no? Como reina. Entonces, sí. la Biblia habla acerca de eso y es cómo vives esos valores con respecto a tus relaciones, a tus decisiones, lo que hay en tu corazón, y eso va a determinar cómo vives, ¿no?
0: Sí. El reino, o la palabra reino, es gobierno, uh-huh, también. Y fíjense que creo que nosotros no estamos muy familiarizados con cómo es el gobierno en una monarquía, porque actualmente ya no hay tantos reyes, pocos países son los que todavía viven bajo un régimen político de una monarquía. Nosotros como país vivimos en una democracia, pero si nosotros, y además, no sé si les ha pasado esto, pero a veces cuando conocemos a Dios y llega el momento en el que lo conocemos como un padre, siempre se dice que muchas personas a veces ahí entramos en conflicto por la relación que tenemos con nuestro padre terrenal. Sí. Porque el concepto que tenemos de padre terrenal a veces lo asemejamos a cómo es Dios. Y yo creo que pasa algo muy similar cuando hablamos de reyes y cuando hablamos de reino. ¿Por qué? Porque en las películas siempre, o a lo largo de la historia, vemos o hemos visto estos ejemplos de reyes, y no sé ustedes, pero por lo menos yo sí, lo tenemos asociados con gobernantes y líderes tiranos, abusivos, que oprimían al pueblo, que ellos vivían en la riqueza, que ellos tenían servidumbre, pero que tenían al pueblo muerto de hambre. Entonces, a veces, hablar de Jesús como un rey, o hablar de reino, puede que nos haga un choque en nuestra mente porque tenemos estos conceptos de lo que es una monarquía. Pero si nosotros logramos entender que Jesús es rey y que es bueno y que el reino de Dios es una monarquía, nos va a ayudar a entender mucho cómo es que debemos manejarnos, ¿no? Una monarquía es una forma de gobierno en el que el poder está centrado en el rey. Y es un poder absoluto sobre una nación. Claro. Entonces, cuando nosotros recibimos a Cristo, entendemos que Él es rey, sí, que Él gobierna, que Él tiene el poder absoluto y que todo lo que Él piensa, hace y dice es, como decía Karu, un sistema de valores que nosotros adquirimos automáticamente. Todos los ciudadanos que viven en un país bajo el régimen de una monarquía, claro, se identifican con tal sistema. A diferencia de nosotros que vivimos en una democracia, en la democracia el pueblo tiene el poder, porque el pueblo elige a sus representantes mediante votación. Y en la democracia hay un pluralismo político, es decir, hay varios partidos políticos y cada partido político tiene diferentes ideologías. En el reino no. En el reino no tenemos diferentes ideologías. En el reino tenemos un solo rey, es absoluto, y él tiene la autoridad sobre todo, él es soberano, ¿no? Entonces, nosotros que estamos acostumbrados a vivir en una democracia, a veces pensamos que podemos tener esas diferentes ideologías, sí, cuando en realidad, como hijas de un rey, claro, vivimos bajo los principios del reino.
3: Y aportando a lo que tú estás diciendo, por eso es que Pablo en Romanos 14, 17 deja claro que el reino de Dios no es comida ni bebida, sino justicia, paz y gozo en el Espíritu Santo, para que cuando todo oyente escuchara la palabra reino, no se fuera directamente a relacionarla con lo que tú decías, con todo lo material que el reino representa, sino más en este contexto de lo que implica reino, justicia, que tú dijiste muy bien, que es una monarquía. Es decir, en un reino no hay democracia. Las leyes que dicta un rey no están a la opinión de las personas que pertenecen a ese reino. Y sabes, decías cosas muy interesantes, Tania, cuando dijiste, estamos acostumbrados a un gobierno democrático, incluso crecemos muchas veces en casas con un gobierno democrático. ¿Qué sucede cuando nos encontramos con Jesucristo como nuestro rey? Que cuestionamos o empezamos a decidir y escoger los estatutos que hay en su reino. Lo quiero decir porque fue muy claro lo que tú acabas, fue una perla enorme la que acabas de decir como introducción de qué es el reino. Es decir, en el reino erradicamos toda opción de elección y voto.
2: Así es. ¿Sí? Y fíjate que como mujeres de reino, porque toda la intención de esto, bueno, el objetivo principal de, para nosotras, sí, de alguna manera es establecer el reino de Dios en esta tierra. Sí. Y como ese es nuestro anhelo, establecer el reino de Dios en esta, sí, tierra, que todo el mundo lo conozca, que todos lo reconozcan como el Rey de Reyes, el Señor de Señores. Obviamente nosotras como mujeres de reino, tenemos la capacidad y la autoridad que Él nos ha delegado a, uh-huh, nosotras. Y no necesitamos andar con coronas, porque nuestra corona de vida es Jesucristo. Entonces, está padrísimo porque no somos las que tenemos la corona de oro, pero somos las que tenemos la capacidad de poder creernos reinas, hacernos como reinas y ayudar a otras a sentirse como reinas. En Santiago 1:12, no lo voy a leer, pero dice que porque vivimos en el gobierno de Jesucristo. Uh-huh. Uh-huh. Entonces, como mujeres de reino, sin corona, pero con el establecimiento de la autoridad de Cristo en nuestros corazones, somos unas reinas andantes. Entonces, uh-huh, andamos estableciendo el reino de Dios y su justicia en esta tierra.
0: Sí.
2: Entonces, es increíble.
0: Reino también, uh-huh, habla de una autoridad y de un poder que nos ha sido delegados a nosotros también cuando recibimos a Cristo. Por, sí, eso también dice la palabra en Apocalipsis que Él nos ha hecho reyes y sacerdotes, porque también a nosotros nos ha dado la autoridad para reinar, para ejercer gobierno, para ejercer dominio desde la creación, ¿no? Uh-huh. Cuando Dios creó al hombre y la mujer, les dio autoridad y dominio para señorear y para gobernar sobre los peces del mar. O sea, desde ahí ya hay como una autoridad que nosotras adquirimos al ser hijas de un rey. Sí. Entonces podemos decir que un reino también tiene un territorio, ¿no? Sí. El territorio es el cielo, en este caso. El rey gobierna sobre ese territorio. Y un territorio también tiene una comunidad o tiene ciudadanos. Él es rey sobre nosotros y el reino del que estamos hablando el día de hoy o la nación de la que estamos hablando el día de hoy es el reino de los cielos, es el cielo. Y en, sí, el cielo tiene sus propios valores, sus propias reglas y por eso también hablamos de cultura del reino, ¿no? Sí. Es decir, nosotras somos mexicanas y por vivir en esta nación o por habitar en este país, adquirimos ciertos derechos como ciudadanos, adquirimos ciertas obligaciones como ciudadanos, nos regimos bajo un sistema legal que tenemos una constitución mexicana que no son las mismas leyes que hay en otros países. Ahora, como hijas y como ciudadanas del reino de los cielos, también adquirimos ciertas cualidades, nos regimos bajo un sistema de valores que para nosotros es la palabra de Dios, es la Biblia, y en teoría deberíamos, digo en teoría porque a veces fallamos ahí, sí, ¿verdad? Erramos. Deberíamos vivir nuestra vida bajo esos principios. Históricamente, cuando otros países han conquistado, porque en los reinos y cuando eran imperios, pues conquistaban las tierras. De hecho, el fin de semana vi la película de Alejandro Magno. Está larguísima. Está larguísima, pero está muy interesante. Y bueno, fue un imperio grandísimo. Alejandro Magno conquistó muchísimos países. Y si nosotros tomamos estos ejemplos de los reyes, por ejemplo, nosotros que fuimos conquistados por España, adquirimos ciertas cultura, cosas o cultura de España. Sí. Hablamos español, uh-huh, porque ellos hablaban español. O sea, sí, cambió nuestra manera de hablar, cambiaron nuestras costumbres, cambió nuestra manera de vivir, ¿verdad? Mezclamos ciertas cosas.
3: El ADN cambió.
0: Sí, hay ciertos sí, edificios, monumentos, construcciones que se hicieron que son arquitectura española, ciertos animales que están aquí que vienen de España. O sea, es decir, cuando un país coloniza a otro, adquieres todo eso, ¿no? Que es como decía Laura, ¿no? Nosotros al ser reinas adquirimos, o sea, por eso les decía en un inicio que este tema te hace entender que a partir de que tú entiendes que eres hija de un rey, empiezas a hablar diferente, porque tienes que hablar el lenguaje de Dios, empiezas a caminar diferente, empiezas a adquirir esa manera de pensar, esas costumbres. Entonces, entender reino nos transforma.
1: Así es. Y sabes algo bien importante, y creo que principalmente es el mensaje que hoy Dios quiere que nos llevemos en nuestro corazón, es que ser una hija del rey es parte de nuestra identidad, ¿no? Uh-huh. O sea, a veces adquirimos identidades de, o queremos como de muchos lugares, pero realmente también ser reina es parte de una identidad. Como decía, hay responsabilidades, ¿no? Pero una reina entiende, como decías, Tania, quién es, a quién representa y sobre todo a quién influye, ¿no? La escritura nos dice que en 1 Pedro 2:9 dice, pero ustedes no son así porque son un pueblo elegido, son sacerdotes del rey, una nación santa, posesión exclusiva de Dios, y en otra versión dice real sacerdocio, ¿no? Y esto significa que somos hijas e hijos de un rey. Por eso es que hoy traemos las coronas y queremos que siempre que tú te vivas, ¿no? Que salgas a la calle, que tomes decisiones, digas, yo soy una hija de un rey, ¿no? Un real sacerdote, porque ha sido apartada. Cuando hablamos también mucho de que hemos sido adoptados a una familia, es justo la familia real, ¿no? La familia real de Dios, perteneces a ella. Y como decías, pues la cultura es vivirlo, ¿no? Vivir nuestros valores. Una reina en el reino, pues, conoce su identidad, vive bajo los principios del cielo, influye con sabiduría, ¿no? Edifica y no destruye, y representa el corazón de Dios, ¿no? Wow, y bueno, algo bien importante a considerar como todo es que cuando nosotros oramos, venga a la tierra, ¿no?
2: Tu reino,
1: ¿no? Estamos diciendo literales. Yo pienso que esta comisión, si estarás de acuerdo conmigo ahora que fuiste a la conferencia del Padre, literal, esa es la gran comisión. O sea, las demás son como subcomisiones. Pero cuando Dios nos dice, venga a la tierra, o sea, el cielo a la tierra, a eso estamos llamados a vivir, ¿no? Y escuchaba el otro día a un pastor que se llama Bill Johnson, ¿no? Que él decía que eso también va a implicar como hablamos de contracultura, cierta incomodidad, porque es traer literal lo que ya está en el cielo en la tierra, y esa es nuestra gran comisión, ¿no? La gran comisión para los hijos de Dios es eso, ¿no? Los demás son subcomisiones, ¿no? Como decía yo, pero su reino tiene respuestas, ¿no? Y creo que eso podría ser una manifestación de un hijo del rey. Nosotros vemos que Jesús, ¿qué hacía, no? Hacía lo que veía, él decía lo que le veía decir al Padre, ¿no? Y si cada uno de nosotros como hijos de Dios hacemos lo mismo, no solamente es decir lo que está en el cielo y algo que no se ve, sino vamos a ver manifestaciones de aquí, y esa es la voluntad de Dios, ¿no? Es parte de nuestra identidad. Y bueno, traer el cielo a la tierra implica respuestas, soluciones, procesos para cada área de nuestra vida. Por eso es tan importante la cultura del reino. Oye, hoy hacernos esa pregunta, si como hijo de Dios estoy yo adquiriendo esa identidad, estoy trayendo el cielo a la tierra en cada área de mi vida, porque esa es la voluntad de Dios, ¿no?
2: Sí, yo creo que como hijas del Rey de Reyes, nosotros tenemos que establecer en esta tierra un marcaje totalmente diferente. Los reyes, las reinas, siempre van a estar vistas y a la luz de todo mundo, ¿no? Nosotras también. ¿Por qué? Porque marcamos la diferencia como hijas del Rey. Hacemos cosas que en el mundo normalmente no hacemos, damos la otra mejilla, perdonamos a veces cosas que dices, es que yo no podría, ¿no? Pero nosotros sí, porque más hemos sido perdonadas por Cristo, que porque tenemos que andar nosotras queriéndonos sentir que podemos juzgar o que somos mejores que los demás. Entonces, como mujeres, yo pienso que en esta tierra es marcar la diferencia, caminar como hijas del Rey, y reinar sobre el pecado, reinar sobre el caos, reinar sobre la impaciencia, reinar sobre pues todo lo que el mundo te dicta que hagas y tú dices no, porque yo sigo a un rey que hace que yo sea diferente. Entonces, como mujeres de reino, marcamos una diferencia en la sociedad, entre los papás, entre las mamás, aún dentro de la iglesia, en nuestra casa, porque tenemos que actuar de una manera sabia. ¿Y quién nos va a dar la sabiduría? Solamente Cristo. Entonces ahí es donde marcamos la diferencia y traemos y establecemos el reino de Dios en esta tierra, haciendo cambios que mucha gente no ve. Entonces ahí puedes tú percibir que estás marcando una diferencia y que estás reinando en esta tierra conforme a la voluntad de Dios, ¿no?
1: Y viene, yo creo, desde un punto de este cambio de mentalidad tan importante que Dios quiere, ¿no? Cuando nosotros entendemos, me encantaba porque este pastor decía, Bill Johnson, que él en algún momento de su vida invitó a su casa a dos pequeñitos que su mamá había partido, ¿no? Creo que la mamá se había suicidado, y como al mes más o menos de que esto sucedió, su papá también se quitó la vida, prácticamente ellos se quedaron sin nada, ¿no? Y él ponía un ejemplo que, de hecho, viene en este libro que estamos leyendo, que se llama De Mendigo a Príncipe, porque a veces tenemos esa mentalidad, ¿no? Por eso hablaba de la mentalidad, del cambio de mentalidad, que estos pequeñitos los invitan a cenar, entonces ponen comida, ¿no? Para la hora de la cena, y lo primero que ellos hacen es apartar todo y jalar todo, ¿no? Y él les decía, tranquilos, ¿no? Va a haber comida hoy, mañana, y no se tienen que preocupar por eso, ¿no? Entonces, cuando hablamos de una identidad, yo por eso hacía énfasis en soy una hija, primeramente, antes de querer gobernar y autoridades, es por quién nos la dio, por nuestro padre, ¿no? Soy una hija de un rey.
2: Identidad.
1: Y ese rey, que es mi padre, él va a suplir. Me encantaba este ejemplo que les decía, mañana va a haber, tranquilos, ¿no? Y muchas veces, aunque nosotros ya llevamos tiempo caminando con el Señor, a veces seguimos teniendo esta mentalidad de mendigos, ¿no? De decir, de preocupándonos por las cosas de mañana, o qué tengo que hacer para ganármelo, ¿no? Cuando dice, ya eres una hija de un rey, y mañana él suplirá, va a haber el maná diario, ¿no? Sí, y eso creo que es algo bien bonito en poder de descansar en que nuestro Padre reina, ¿no? Sí. Primeramente Él. Y bueno, decían, ya para terminar esta historia, que después de que eso pasó y de estar conviviendo con la familia y enseñarles un poco la manera de vivir, de ahí están en una casa donde son amados, tranquilos, ¿no? Decía que después de eso ellos estaban yendo al psicólogo y todo, como a los 2 meses, algo así, los dieron de alta, porque era increíble la paz que ellos ya reflejaban en medio de su situación, ¿no? Y es ahí donde adaptamos esa identidad, ¿no? De hijas de un rey, y podemos confiar y podemos vivir en cada área de nuestra vida con esta cultura de reino, ¿no?
0: Sí, fíjense que cuando Jesús empezó a predicar, este es el mensaje que él predicaba, después de que Jesús fue tentado en el desierto, él empieza a decir, arrepentíos, metanoia, cambio de mente. Ese es el mensaje que predicaba Jesús. Arrepentíos porque el reino de los cielos se ha acercado. Entonces, ese es el mensaje que predicaba Jesús. Cambia tu mente, cambia tu manera de pensar. Ya no vivas, como bien dice este libro, como un mendigo, sino arrepiéntete porque el reino de los cielos se ha acercado. Y me gusta también porque él, en esta enseñanza que dijiste de cuando enseña a orar a sus discípulos, en una parte donde dice, venga a nosotros tu reino, nos enseña que esa debe ser nuestra oración. Y muchas veces nosotras oramos al revés. ¿Y cuántas veces no, como mujeres o como hija, le has dicho, Señor, ya llévame, ¿verdad?
3: Ya llévame a tu reino.
0: No, ya llévame, o ya llévate a ese o al que no soportas. Y en vez de hacer nuestra oración a decirle a Dios que el reino venga, a la tierra, tú ya te quieres ir, ¿verdad? Tú ya te quieres ir porque estás harta, porque estás desesperada, porque estás en depresión, porque vives en tristeza, y esa es una oración incorrecta, porque lo que tenemos que orar es, Señor, trae tu reino y establece tu reino y tu gobierno en mi mente. Si estás luchando con una depresión y si en tu mente hay muchos pensamientos de muerte, de tristeza, de separación, de división, tu oración tiene que ser, Señor, que traiga tu reino, establece tu reino en mi mente, en mis pensamientos, establece tu reino en mi corazón, gobierna mis emociones, como decía Laura, venga tu reino a mi matrimonio. Si tienes un matrimonio en crisis, tu oración debe ser, no, Señor, termina con esto ya, no, establece tu reino sobre mi matrimonio, que tú gobiernes en mi matrimonio, gobierna en mis hijos, gobierna en mi casa, gobierna en mi trabajo, en mis emociones. O sea, esa debe de ser nuestra oración.
3: Así es.
0: Por eso les decía que es muy importante que nosotros conozcamos y entendamos cuáles son estos principios del reino para que eso sea lo que gobierne toda nuestra vida, porque tenemos que entender que nosotros vivimos bajo este poder absoluto del Rey de Reyes y bajo un rey que es soberano, pero un rey que no es un rey tirano, ¿verdad? No es el rey que nosotros...
1: Ni que vino a mandar, sino al contrario, claro. Vino a servir.
0: Exactamente.
2: Sí. Luego aparte tenemos al hermosísimo Espíritu Santo.
1: Así es.
2: Entonces, fíjate, Pastor Isui, tú decías la cita bíblica en Romanos 14, 17, o tú, no me acuerdo, tú, ¿verdad? Y decía, porque el reino de Dios no es comida ni bebida, sino justicia, que es obediencia, paz y gozo en el Espíritu Santo. ¿Tienes un problema? Vete al Espíritu Santo. ¿Estás angustiada? Vete al Espíritu Santo. Y siempre reconócelo en todos tus caminos. Y él dice que nos hará prosperar. Entonces, yo siento que no debemos esperar a estar con Cristo para reinar.
3: Hasta
2: ¿no?
3: en el cielo.
2: No me voy a morir, para reinar con Él. No, podemos reinar aquí en la tierra, con nuestra familia, con nuestros hijos, hacer lo que tenemos que hacer, ser pacificadoras, no pleitistas, ser sabias, entendidas, mujeres que empujen, mujeres que animen. No está fácil. No se los estoy diciendo porque
1: por
2: ya lo haya hecho,
1: al Espíritu
2: pero
1: Santo,
2: por eso traemos al Espíritu Santo y también pedir el dominio propio, porque a veces con eso de la perimenopausia o las menopáusicas,
3: las hormonas,
2: pues sí, a veces nos salimos de casillas, ¿no? Pero Señor, por favor, dame dominio propio.
3: Sí,
2: entonces
3: justo
2: podemos reinar ya aquí.
3: De esto que estás diciendo, ¿no? De que decimos, bueno, cuando yo esté allá arriba en el cielo reinando contigo, en Lucas 17, 20, 21, dice, habiéndole preguntado los fariseos a Jesús, ¿cuándo vendría el reino de Dios? O sea, a ver, ¿cuándo? Entonces, de este reino tan bonito, todo esto hermoso de lo que están hablando, ¿cuándo llega a mi casa? ¿Cuándo llega a mi salud? ¿Cuándo llega a mi matrimonio? ¿Cuándo llega a mis hijos? Es la pregunta de muchas mujeres seguramente. Qué bonito todo, pero ¿cuándo?
2: Sí, claro.
3: Entonces, dice que Jesús les responde y les dice, el reino de Dios no viene con señales visibles, ni dirán, mirad, aquí está, o allí está, porque he aquí, el reino de Dios entre vosotros ya está.
1: Wow.
3: Donde está Cristo, ahí está el reino de Dios. Donde está Cristo, ya hay reino. Posiblemente tú pensaste, ¿cómo me hago hija? Yo soy inmerecedora, yo pequé. Hay muchas cosas en mi contexto de vida que ni siquiera sé si tengo acceso a todo lo que están diciendo del reino de Dios, pero quiero eso. Y bien decía Tania que si tú te arrepientes y cambias de mente, viene el reino. ¿Cómo es esto, pastora? Porque recibimos a Cristo en nuestro corazón. Si estás escuchándonos, te invitamos a que puedas hacer una oración donde le digas a Cristo que lo recibes en su corazón y que quieres ser parte de su reino, que quieres que Él esté contigo, porque donde está Él está la presencia del reino y es todo esto que estamos hablando.
2: Sí, y también hay una cita en Mateo 6:33 que dice, mas buscad primeramente el reino de Dios y su justicia, y todas las cosas os serán añadidas.
1: Y fíjate,
2: así que
1: esto,
2: hay que entrarle
1: que
2: al reino.
1: Es bien importante porque cuando entendemos que para establecer la cultura del reino, lo primero es poner a Dios en su lugar, ¿no? Yo pensaba mucho en esto de Jesús, ¿no? Que él decía lo que oía al Padre decir, ¿no? Y si nosotros hiciéramos lo mismo, ¿no? Cuando los hijos de Dios dicen lo que oyeron decir, lo que oímos decir a nuestro Padre, ¿no? Así como Jesús, la presencia de Dios es impartida, ¿no? En donde tú estés en tu casa, tú reinas, ¿no?
2: Sí, claro.
1: Porque sabes y haces lo que le escuchaste decir al Padre. ¿Y qué trae la presencia de Dios? Vida, ¿no?
2: Sí,
1: vida a esa casa, vida sobre esa enfermedad, vida sobre ese problema matrimonial, ¿no? Cuando nosotros decimos eso, y me encanta pensar en una reina, ¿no? Que en la palabra dice que es la reina Esther, ¿no?
2: Sí, claro.
1: Que en ella hay una cita que dice que si ella calla, ¿no? Que si parece tiempo, que si ella calla, quién sabe su casa, ¿no? Más dice en Esther 14, dice, más tú y la casa de tu padre pereceréis, ¿no? Y quién sabe si para esta hora has llegado. Yo creo que sería preguntarnos si estamos reinando, si para esta hora hemos llegado, porque cuando una mujer reina en una casa, ¿no?
2: Claro.
1: Toda su familia es tocada, ¿no? Sí. Y Dios quiere hacerlo, entonces sí. Es salva. Entonces, qué importante también, yo creo que una mujer, una reina, sabe que sus palabras tienen mucha influencia sobre su familia, porque literal, como decía eso, ¿no? O sea, traer el cielo a la tierra es las cosas que ya están orquestadas, ¿cómo las vamos a decir? Primeramente con la boca. Por eso es tan importante nuestra mentalidad, porque lo que nosotros estemos pensando, llenándonos de la palabra, va a ser lo que vamos a hablar, y eso se va a establecer, ¿no?
0: Sí, reino también es influencia. Uh-huh. Dice también la parábola de la levadura, que ahí Jesús les enseña a sus discípulos esta ilustración y dice, el reino del cielo es como la levadura que utilizó una mujer para hacer pan. Aunque puso solo una pequeña porción de levadura en 3 medidas de harina, la levadura impregnó toda la masa. Eso quiere decir que reino también es influencia, ¿no? Cuando Dios nos establece sobre esta tierra, también muchas veces oramos mal y decir, no oramos mal, pero nos comportamos mal. No, yo no me junto con ellos porque ellos son del mundo, yo no. No, Dios te mandó a hacer levadura, ¿no? Y la levadura, dice la palabra, leuda toda la masa. Eso es influencia, es como la reina Esther. Ella cuando fue hecha reina, ella fue escogida, ella halló gracia ante los ojos del rey y obtuvo esa posición de autoridad e influencia, porque antes de ella hubo otra reina, que fue la reina Vasti. Vasti fue un mal ejemplo, porque Vasti desobedeció.
2: Mal ejemplo, sí.
0: Es decir, porque la influencia, o sea, una mujer de reino es una mujer de ejemplo y una mujer de influencia. Sí. Pero ¿a quién estás representando?
3: ¿A, ¿no? qué, o sea, reino?
0: ¿A qué reino estás representando? Claro. Porque tú puedes ser una mujer que tenga una posición importante, que tengas una autoridad, pero puedes estar reinando como Vasti, ¿no? Lo que pasó fue que el rey Asuero la mandó llamar y ella no quiso ir. No se quiso presentar delante del rey, desobedeció una orden. Y entonces, pues eso era una deshonra. O sea, desobedecer al rey es una deshonra, lo dejó en vergüenza. Y entonces el rey Asuero con el consejo, o sea, más bien el consejo le empezó a decir, es que no puedes dejar esto así, porque si todas las mujeres del pueblo ven que tu propia esposa o ella como reina desobedeció al rey, todas las mujeres van a empezar a deshonrar a sus maridos y no podemos permitir que eso pase. Quítala.
3: Wow.
0: Entonces, el rey Asuero, o sea, tiene que haber consecuencias.
2: Claro.
0: Tiene que haber consecuencias, y entonces el rey Asuero toma esta decisión y la quita. Le quita el reinado, le quita la corona, como podemos decir, y entonces dice, encuentra una reina que sea digna, encuentra una reina que tenga honra. Y ahí empiezan a buscar, ¿no? Entre todas las doncellas del pueblo, y Esther es la que haya gracia delante de los ojos de el rey.
3: Quiero complementar algo que con el ejemplo que acabas de dar de Vasti y después cómo Esther pasa a ser reina. Hay mujeres que han perdido gobierno en algún área en la vida. Perdieron gobierno en su casa, perdieron influencia en su matrimonio, en algún área.
2: En sus hijos,
3: sí. Y se preguntan, ¿por qué? ¿Qué pasa? También dicen, ¿por qué me quitó esto Dios? Uh-huh. O también ellas muchas veces tendemos a hacernos víctimas, como, perdí esto porque ya no es la temporada, ya no gobierno aquí porque ya no me corresponde. Pero dijo algo Tania muy importante, y es que Vasti pierde su corona porque Vasti no era obediente. Miren, como pastora que me toca escuchar en la semana varias historias de mujeres, cuando me siento con una mujer y todos sus argumentos son sobre su voluntad, sobre lo que cree que está bien, aún estando en pérdida, mi mensaje que yo daría ahora es, mira a Vasti, que por hacer su voluntad terminó perdiendo todo lo que tenía. Y Esther, lo que la ayudó a llegar a ser reina fue justamente lo contrario, fue su obediencia. Tú puedes pasar de ser Vasti a ser Esther en esa área donde perdiste gobierno. Es importante que hoy reflexiones si lo perdiste porque creíste que estabas bien. Mira, hay muchas fortalezas en la mujer y una de ellas es: yo creo que estoy bien, Dios me habla directo, nadie me puede decir lo que tengo que hacer, a mí Dios ya me lo mostró directamente. O sea, como hay muchas fortalezas que vamos construyendo desde heridas no sanadas. Por eso arrepentirnos y cambiar estas fortalezas nos puede ayudar a pasar de ser Vastis a Esther.
2: Y fíjate que Esther se preparó, sí. Se preparó para poder llegar y presentarse delante del rey. Sí. Y nosotras como mujeres nos tenemos que preparar, buscar la palabra, estar en comunión con el Espíritu Santo, presentarle, arrojar nuestras coronas delante de Dios, porque sin corona no somos nada. Sí. Pero precisamente esa es la identidad que tenemos como hijas, sabemos a dónde ir. Sí. Sabemos a dónde reposar, sabemos quién es el que nos va a dar esa palabra de fortaleza que necesitamos. Y una mujer de reino tiene que ser fortalecida todos los días, porque al igual que una reina en este mundo normal, o sea, pues necesita tomar decisiones, necesita enfrentarse a situaciones complicadas, necesita... pues mandar, ¿no? Sí. Y nosotros como mujeres, dirigir exacto, más bien esa es la palabra, pero necesitamos hacerlo primero en lo secreto con Dios. Ahí está la clave. Sí. Para que tú puedas reinar bien tu casa, tu hogar, tu corazón, las situaciones complicadas que estás viviendo en lo íntimo y en lo secreto, dice la palabra, que el Señor nos va a revelar lo que tenemos que hacer. Y como mamás, yo ahorita estoy en una etapa no complicada con mis hijos, sino que están entrando a una etapa diferente. Y yo platicaba con mi esposo, con Gabriel, y le decía, ay, es que qué difícil, ¿por qué no son otra vez chiquitos? Porque te hacen caso en todo, ¿no? Ahorita ya no tan fácil, pero tienes que aprender a reinar dentro de tu casa. Y la única manera en la que lo puedes hacer es en lo íntimo y en lo secreto con Dios, porque Él te va a decir cómo. Yo pudiera decir y gritar y mandarlos y ordenarles y haz esto y haz lo otro, pero ya no puedo, ya no es la forma. Entonces, la única manera en la que voy a poder reinar en mi casa, es a través de la palabra y la comunión que yo pueda tener con Dios y que Él me diga qué hacer. Porque aparte son tres hijos totalmente diferentes. Entonces, cada uno es un reinito diferente.
3: Su subreino.
2: Son tres reinitos diferentes que tengo que... Entonces, son situaciones difíciles, pero en cada una el Señor nos va a dar las herramientas y la fortaleza para salir, ¿no? Entonces, yo creo que como mujeres tenemos que reinar a través de la palabra, no hay de otra.
1: Y fíjate que ahorita que comentas me hiciste recordar que hay una promesa en Hebreos 4:16, dice, acerquémonos pues confiadamente al trono de la gracia para alcanzar misericordia y hallar gracia para el oportuno socorro.
3: Gracias la palabra clave, que es la que llega después de la oración y el ayuno que hizo Esther. O sea, este versículo que acabas de dar es justo lo que sigue después de lo que dice Elau que está haciendo como mujer. Porque la Biblia dice que Esther entró en ayuno de tres días y oración. Y entonces después de esto sale y haya gracia delante del rey. Para que las cosas sucedan en nuestra vida, te voy a decir algo. Entender en qué temporada estoy, muy interesante lo que dice, comparte Lau, es acepto la temporada, no la rechazo, no la niego, la acepto, es difícil.
2: Y ayúdame.
3: Y ayúdame, Señor, pero entonces no es con mis fuerzas, significa oración, ayuno, me consagro a ti, Señor, y entonces nuestro rey, que es tan bueno, tan soberano y tan poderoso, cumple sus leyes. Y una de ellas es, voy a derramar gracia sobre ti para ayudarte y facilitarte lo que yo ya sé que va a hacer para ti.
0: Así es. Además, cuando Esther ya llegó a ser reina y se acercaba ustedes leen todo el libro de Esther y cada vez que Esther se acercaba al rey, el rey le decía, dime qué quieres que te haga.
3: Así, ese ya
0: dime
3: viene de
0: qué más
3: boleto.
0: Quieres que te haga. Todo lo que ella pedía, o sea, todavía después, dime qué más quieres que te haga.
3: ¿Sí? Danos gracias, Señor, sobre nuestros maridos en el nombre de Jesús. ¿Qué quieres que haga?
0: Pero bueno, vamos a ir una pausa, no te vayas porque regresamos con este tema, reinas y reina.
2: ¿Okay? Y bastante bien.
0: Estamos de vuelta con este tema, reinas y reino. Y antes de continuar, queremos hacerles una invitación que estoy segura que les va a encantar, porque yo sé que a muchas de las de aquí les gusta la música, les gustan los conciertos, claro. Puedes ir con tus amigas. Oigan, puedes tener una cita también. Si eres claro. soltera, es una buena oportunidad.
2: Llévatelo o llévatela.
1: De conocer un evento en donde
0: exactamente.
1: Va a haber
0: claro. Así es. Les queremos hacer una invitación al concierto de Majo y Dan, sí. que va a estar aquí en Mérida. Yo sé que Caru ya tiene sus boletos.
1: Sí, ahí vamos a estar. Sí, me encanta.
0: ¿Qué día es?
1: Es el, bueno, el día es el 4 de junio, es jueves.
0: Okay,
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0: Okay. Si hay alguien por ahí que quiere comprar en la lila.
3: Cerca de Carura.
0: Zona lila.
2: Luego les decimos qué asiento. Oigan, sí. Tenemos un mensaje. No tiene nombre, pero dice Salmo 91. Dice, Dios las bendiga. Gracias por el tema, pastora. ¿Y qué pasa cuando el esposo quiere que la esposa haga lo que no le agrada a Dios y se pierde el matrimonio? Preguntas para ti. Dice, sí. ¿Está mal la esposa por desobedecerle o al esposo porque no quiere que ella haga cosas que no le agradan a Dios? Hay muchas mujeres que conozco así. ¿Qué hacer en estos casos?
3: Muy buena pregunta, porque hay dos tipos de esposos. Uh-huh. Y mujeres también que me he encontrado en esto, y así que esta pregunta es muy general. Uh-huh. Si tu esposo tiene a Cristo en su corazón y su padre y su rey es el mismo rey Jesucristo del que estamos hablando, muchas veces, y lo voy a decir así porque es una característica de la mujer, muchas veces el hombre sí te está pidiendo algo dentro de lo que Dios quiere, pero la mujer ha construido fortalezas en su mente haciéndose creer que Dios no quiere eso, de verdad. Uh-huh. Yo creo que si estás en un matrimonio donde tu esposo tiene a Cristo en su corazón y él busca a Dios, es un hombre que te lleva a la casa de Dios, que está en servicio a Dios, que está contigo buscando leer la palabra, hace devocional, tiene este diálogo contigo de palabra de Dios. Es un hombre que tú ves que busca a su padre y que busca vivir bajo los principios del reino de su gobierno de Cristo. Sería mejor replantearse, yo como mujer, ¿qué es lo que me está pidiendo? Y si estoy rechazando esto desde heridas en mi corazón, porque muchas veces el hombre no está tan equivocado en lo que está pidiendo. ¿Sí? No quiero dar un mensaje donde yo te diga, no le hagas caso, haz lo que tú consideras que está bien, porque me he sentado con mujeres, mira, voy a decirte esto, me he sentado con mujeres que el esposo quiere estar con ellas. Va y dentro del orden, pero ellas dicen no, porque a mí Dios me mostró que son 6 meses de consagración. Y a mí Dios ya me lo dijo y son 6 meses de consagración donde no voy a estar. Uh-huh. ¿Cómo le digo a esta mujer que esa no es la voluntad del Padre. Por eso lo que empezó diciendo Tania es bien interesante. El reino es, hay una ley y no se discute la ley, ¿va? Que la queramos aceptar o no, viene desde un arrepentimiento. Ahora, si tu esposo no tiene a Cristo en su corazón, no está gobernado por Dios, no quiere nada con la iglesia, no quiere nada con la palabra de Dios, no te quiere escuchar y te quiere llevar a hacer cosas que no están correctas, evidentemente tú no vas a hacerle caso porque tú eres hija de un rey y a ti ya te gobierna ese rey y te riges bajo las reglas de ese rey. Y esto no será para ti un castigo, ni será Dios un juez que te condene por esto, porque la misma palabra, digo, no tenemos el tiempo para extendernos en el tema, pero sí hay en la palabra los principios bíblicos que te respaldan para estar regida por este rey si tu esposo no está gobernado por el rey.

0: de reyes, porque a nosotros también nos hizo reyes y sacerdotes para gobernar, y todas las figuras de autoridad en esta tierra han sido puestas por Dios, incluyendo los esposos, pero por eso él es rey sobre reyes. Claro. Entonces, como decía la pastora, ¿no? Si, dependiendo si tu esposo pues tiene a Cristo en su corazón, si no lo tiene, y que tú evalúes si lo que él te está pidiendo, mandando o pidiendo, está acorde a los principios del rey, si vas a obedecer o no. Y ejemplo, en la historia de Esther, Esther también fue una reina y una mujer de influencia, pero también fue una mujer de carácter y valentía. Uh-huh. Y aquí se muestra donde ella puso a Dios por encima de un decreto que se había establecido en ese... O sea, se había establecido un decreto de que iban a matar
1: a su pueblo, al
0: pueblo judío. Ella tenía esta identidad pues escondida, ¿no? Su nombre judío antes era Adasa. Y al convertirse en reina, se nombra Esther. Pero entonces ella escucha que hay este decreto, que un decreto de un rey, eso es ley, o sea, eso se cumple porque se cumple. Sí. Y ella dice, van a matar a todo mi pueblo, ¿qué puedo hacer yo? Lo que dijo la pastora, ¿no? Ella ayunó, ella oró, puedes hacer esto también,
1: para
0: puedes
1: evaluar ayunar. La palabra secreta que dijiste fue evaluar lo que me está pidiendo, uh-huh, pero no evaluarlo desde tus ideas, sino evaluarlo en oración. Uh-huh. Porque aunque tengamos esposos que tienen a Cristo en su corazón, también tienen heridas, sí, también tienen cosas que no han sanado, y posiblemente te estén pidiendo cosas a ti y están en un conflicto de le hago caso o no le hago caso, uh-huh, y el esposo es pastora, no me obedece, pastor, no se somete, ¿no? O sea, uh-huh, digo, son tantas cosas. Yo te voy a decir algo, lo que hizo Esther, que estás tú diciendo, fue evaluar cómo en el ayuno y la oración.
0: Uh-huh. Y ella, bueno... Y nadie se podía presentar delante del rey a menos que el rey te mandara llamar. Uh-huh. Y esta mujer dice, pues yo me voy a presentar delante del rey. Y ahí es cuando dice, y si perezco, que perezca. Pues que perezca. Y entonces la señal era que ella se presentaba delante del rey, y si el rey extendía un cetro de oro, entonces era le salvaba la vida, porque tú te presentabas delante del rey sin... Sí. Haber sido llamada, te mataban. Sí, te mataban.
1: Muerte.
0: Por eso Esther fue una mujer tan valiente. Pero entonces, después de ella haber...
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0: Hola, muy buenas tardes. ¿Cómo estás? Bienvenido a tu programa Pródigos. Yo sé que te habrá llamado la atención no escuchar la bella voz de la Pastora Blanca, pero hoy andaba un poco enfermita, de modo tal que me tocó a mí sustituirla en casi todas las áreas del programa, como es precisamente dar la bienvenida. Nos da mucho gusto poder estar en contacto contigo, que tú estés sintonizando esta estación, tu programa favorito, como ella diría, a fin de que podamos pasar un rato ameno, un rato hablando un poquito de las cosas del día a día, pero sobre todo de la importancia de que Dios guíe nuestros pasos, la importancia de tener una vida con Dios, ya que es la única manera que nuestra vida pueda estar llena de plenitud. Muy buenas tardes, sé bienvenido a este tu programa y esperemos que, mira, ¿puedo contar el chisme? No puedo contar el chisme. Bueno, no, creo que no voy a contar el chisme, ¿verdad? No, por chismoso luego me van a funear. Funar. ¿Qué dije?
1: Funear.
0: Bien, muy buenas tardes, Anita, Vero, ¿cómo estás?

0: Hola, muy bien, ya extrañaba venir a Pródigos. Entonces,
1: Precisamente como mi esposa no puede estar, no pudo estar con nosotros en esta tarde, traje a mi mini-me.
0: aquí
1: Bienvenida,
0: estamos.
1: Berito. Nos da
0: Muchas
1: mucho gusto tenerte
0: gracias.
1: aquí con nosotros, precisamente para el tema que vamos a platicar hoy, que creo que es importante, puesto que la formación que tú tienes académicamente creo que requiere mucho de lo que vamos a hablar hoy,
0: Así
1: ¿no?
0: es,
1: Anita, ¿cómo
0: bastante.
1: estás? Buenas tardes.
2: ¿Qué onda? Buenas tardes. Pues nada, aquí otro lunes más. Tuvimos dos bajas hoy, la verdad.
0: Ah,
2: Ay, no vino
1: cierto, también Natalie.
2: Natalita,
1: Sí,
2: sí.
1: somos tres.
2: Natalita y la pastora Vero, pero pues aquí sacando el programa, ¿verdad?
1: Claro, es que estaba programado que Vero, mi hija, sustituyera a Nat,
2: Ajá.
1: porque por motivos de trabajo no pudo venir el día de hoy, pero lo que no teníamos contemplado es que Blanca no iba a venir.
0: Sí, así es. Nos
2: Sí,
0: tocó
2: pues.
0: salvar el programa.
1: Sí, caray.
2: Pues diría Natalie, escoge tu bebida favorita, échale mucho hielo, aunque sea café, la verdad. Ahorita el calor
1: Vamos
2: está.
1: a tratar de hacer un poquito lo que hace Blanca con Natalie. Así es que voy a decir, hoy estamos en el programa Anita, número
0: 143.
2: Tres.
1: Nada que ver. Salió totalmente. ¿Sabes qué es lo más simpático? Que Blanca, con toda seriedad, dijo: les voy a estar viendo.
2: Sí, saludos.
0: Hola, mami, nos estás vigilando.
1: Sabemos que nos va a estar viendo de modo tal que no podemos quedar mal, chicas. No podemos quedar mal.
0: No,
1: Hoy
0: no,
1: tenemos
0: no.
1: que platicar mucho y tenemos que hacer que el programa de hoy valga la pena en todos los sentidos. ¿Ok?
2: Sí.
1: ¿Y de qué vamos a platicar hoy, chicas?
0: Hoy nuestro tema se llama
2: Moldeados. Está difícil, la verdad. Ese tema va a sacar mis orejas rojas. Cuando algo te incomoda, pues te deja las orejas rojas. Bueno, a mí.
0: Sí.
2: Te deja las
0: No,
2: orejas rojas,
0: hay
2: pero.
0: gente que nomás lo siente calientito, ¿no?
2: Sí.
0: Pero.
2: Sí, yo creo que cuando algo te incomoda es porque te checa y porque algo tiene que ser cambiado en tu vida. Entonces, pródigo, si tú me estás viendo, si tú nos estás escuchando, mándaselo a alguien que le va a incomodar este tema. De verdad, porque pues puede cambiar tu vida, ¿no? O sea, si algo te incomoda, yo siempre le he dicho, es algo que te das cuenta y puedes cambiar el rumbo o la
0: Así es.
2: dirección de todo. De hecho, ahorita lo que estás predicando en iglesias está bien fuerte, paz. Se
1: Sí,
2: incomoda un poco, ay, un poco mucho.
1: pero creo que tiene que ver mucho con lo que hoy vamos a platicar, ¿no?
2: Sí, claro que
1: Tiene
2: sí.
1: que ver un poquito acerca de lo que hoy vamos a platicar, porque hay que entender. Mira,
0: ¿Es mi mamá?
1: no, es Natalie que pone eso, programa número 143,
0: Pero
1: Nat.
0: alguien nos puso muy mal. La cuenta de la iglesia.
1: Sí, es tu mamá.
0: Bueno, vamos a seguir. Bueno, Remy, digo, pero digo, papá, pastor, papá, ¿qué es para ti moldear?
1: Ay,
0: Sin la chapa, sin la
1: ay,
0: chapa.
1: mira, es que no puedo evitar pensar cuando escucho la palabra, el verbo, no puedo evitar algo que se tiene que hacer con las manos,
0: Claro.
1: ¿no? Como hablando de una escultura, darle forma a algo, la forma correcta, manipular, tal vez también un poquito en el tema de cocina, cosas por el estilo. Una definición clara. Que aquí bien tu sacrosanta madre nos hizo el honor de ponerle una definición acá. Dice: moldear es el acto de dar forma a una materia maleable, ya sea arcilla, metal, resina, plástico, usando un molde o herramientas, o bien configurar algo inmaterial como el carácter. Implica manipular materiales para obtener una estructura deseada, como una escultura, cocina, manualidades, etc. Y esto es importante porque ¿quién lo hace?
2: Alfarero.
1: Yo, no, por eso, es que fíjate,
0: Alfarero, fuiste
1: no,
0: muy, ¿no?
1: es que fíjate,
0: Sí,
1: hablando,
0: sí.
1: hablando de una escultura, ¿quién es el que le da forma
0: El
1: a la escultura?
0: artista.
1: El artista. Pero hablando en el caso de nosotros y nuestro creador, ¿quién forja el carácter?
2: ¿De él?
0: Él, ¿no?
1: ¿Solamente él?
2: No,
1: A
2: también.
1: ver, espéreme, aquí ya entramos en un momento de discusión. Blanca, si tú estás conectada por ahí, empieza a opinar, porque creo que esa es la parte importante, ¿no?
2: Bueno, también tenemos de casa, ¿no? Lo que vemos con nuestros padres, lo que vemos con nuestra familia.
1: Por ejemplo, parte de las cosas que nos preparó Blanca para el día de hoy es cuando, incluso creo que esa fue Natalie quien lo aportó, ¿no? Dice: hay un milagro que Jesús nunca hizo. Jesús resucitó muertos, sanó enfermos, levantó paralíticos, devolvió la vista a ciegos, multiplicó panes y peces, pero
0: Nunca
1: nunca transformó
0: transformó
1: el
0: el carácter.
1: carácter de alguien con un milagro instantáneo. Entonces, ¿quién lo hace?
2: nosotros.
1: Ah, entonces Dios no interviene.
2: Claro que sí.
1: Entonces, ¿quién lo hace?
0: Los dos.
1: Es que yo creo que hay un trabajo en conjunto. Porque
2: si tú Romanos, te dejas.
1: Romanos 12:2 dice que debemos que
2: cambiar nuestra manera de pensar.
1: Claro, nuestra manera de pensar tiene que ser renovada a fin de que seamos transformados y podamos comprobar la buena, agradable y perfecta voluntad de Dios. Pero ese cambio de mentalidad se da a través de una guianza, a través de una instrucción o incluso en algunos momentos a través de una corrección. Dios establece y usa las herramientas adecuadas para forjar en nosotros un carácter y nosotros tendremos que esforzarnos en razón de esa guianza, de esa instrucción o de esa corrección,
2: claro,
1: para que nosotros vaya surgiendo lo que es necesario. Porque la única forma de que un fruto realmente surja es a través de un trabajo. Hay que arar la tierra, hay que sembrar la semilla, hay que ser constantes, hay que regarla y en el tiempo oportuno habrá un fruto, claro, correspondiente, ¿no? Entonces yo creo que de alguna manera surge eso con el carácter. Nosotros iniciamos una relación con Dios, cuando nosotros tenemos ese encuentro con Jesús, con el Espíritu Santo, iniciamos una relación, pero yo creo que depende mucho de la constancia, de la perseverancia, de la intimidad, de esos tiempos de buscarle en lo secreto, lo que va a ir dando fruto en nuestras vidas, manifestándose un carácter como el de Cristo. En una ocasión yo le preguntaba al grupo de jóvenes, ¿cuál es tu verdadero propósito? Yo sé que todo el mundo anda como de que no sé cuál es mi propósito y qué. Y yo creo que Romanos 8:29 lo dice con toda claridad. Si pueden buscar la cita, porque para mí ese es el propósito real, el que dice.
2: ¿Pasó?
1: Blanca puso, los estoy vigilando.
2: Romanos 8, ¿qué pasa?
1: 8:29, creo que es, no estoy muy seguro, pero creo que sí es.
2: Lo tengo subrayado.
0: Lo tengo en la Biblia de las Américas.
1: A ver, ¿qué dice?
0: Sí, porque a los que de antemano conoció, también los predestinó a ser hechos conforme a la imagen de su Hijo, para que Él sea el primogénito entre muchos hermanos.
1: ¿Y la tuya qué dice?
2: Dice, desde el principio Dios ya sabía, a quiénes iba a elegir y ya había decidido quiénes fueran semejantes a su Hijo, para que este sea el Hijo mayor.
1: Es que yo creo que ese es el verdadero propósito, que seamos semejantes o seamos hechos a la imagen de Jesús.
0: Claro.
1: O sea, que realmente nos moldeen a la imagen de Jesús. Y para eso, Dios se hace valer de muchas cosas. Por eso dice el material de que Jesús no hace un milagro instantáneo donde nos cambia el carácter. Muchas de las veces, yo lo he visto a lo largo del tiempo que tenemos en la iglesia, de gente que pasa al altar, de que pasa por una oración, y muchos piensan o esperan que después de esa oración,
0: como varita mágica,
1: después de esa imposición de manos, pase algo en sus vidas. Y hay cosas que no van a suceder si no tomas decisiones. Claro. Hay cosas que no se van a dar si uno realmente no empieza a caminar, si uno no se esfuerza. Ahorita que venimos platicando en la iglesia acerca del conflicto, de cómo poder establecer la paz en lugar de la discusión, en lugar de la disensión, vemos que es algo que tienes tú que trabajar.
2: Claro.
1: Tiene que haber una constancia, tiene que haber una perseverancia. Y yo creo que el gran problema que tiene el cristiano, y no voy a generalizar, pero uno de los grandes problemas que manifiesta muchas veces el cristiano es que es flojo.
0: Sí.
1: ¿Y a qué me refiero? Flojo para orar, flojo para leer, pero lo más importante es que si tan solo quedaran solamente leer, si tú le preguntas ahorita, entras a una iglesia y preguntas, ¿cuántos ya leyeron la Biblia completa? Muy pocos levantarán la mano. Pero además, el trabajo no queda ahí, no se trata solamente de leer la Biblia completa una vez, se trata de estudiar, se trata de escudriñar, se trata de meterte cada vez más. Porque de ahí vamos a obtener lo necesario para saber cómo actuar. No para que nos haga actuar, sino para saber cómo actuar.
2: Claro.
1: Yo obtengo información en la palabra de Dios a través de lo que Dios revela. Entiendo mi propósito, entiendo para qué fui diseñado y entiendo cómo debo de comportarme. Si yo les pregunto a ustedes, ¿de carácter cómo andamos? ¿Qué entienden por carácter?
2: Pues que brinque más tu personalidad o brinque lo, o sea,
1: pero por eso,
2: ante algunas circunstancias.
1: No. Decimos que cuando Dios forja carácter, ¿ok? Forja un carácter correcto. No se trata de que el que tiene carácter es porque es firme, es severo, rígido. No. Carácter es como eres, ¿no? De modo tal que, ¿cómo andan de carácter?
0: A veces bien y a veces mal.
1: Mira, aquí nos pusieron la definición, dice, sí. Conjunto de rasgos, cualidades o circunstancias que indican la naturaleza propia de una cosa o la manera de pensar y actuar de una persona o una colectividad y por lo que se distingue de las demás. ¿Cómo andamos de carácter? ¿Qué tal está tu carácter? Cri, cri, cri, cri, cri, cri.
0: ¿Cómo está el tuyo?
1: El mío muy bien, gracias.
0: ¿Sí?
1: Sí. Mira, yo creo que lo importante no es que digamos, wow, yo ya tengo el carácter. No, yo creo que lo importante es que podamos decir, ¿cómo está? Como cuando están esas obras públicas que dice, estamos trabajando para usted.
0: Claro.
1: O sea, yo creo que lo importante es que eso no pare.
0: Claro, y yo creo que también uno de los problemas es que la gente se conforma, ¿no? O sea, la gente dice, yo así soy, te guste o no. ¿Me explico?
1: Claro que sí.
0: Entonces, yo creo que ahí es donde entra lo peligroso, porque jamás va a haber, o sea, nunca va a haber ese cambio, estamos trabajando para ustedes, nunca va a estar.
2: Ese crecimiento.
0: Claro, simplemente es, yo así soy, así me creí, así crecí, y pues, ¿por qué tengo que cambiar? ¿Por qué tengo que cambiar la manera de ser? Entonces, yo creo que sí a veces no tenemos muchas veces el mejor carácter, ¿verdad? La mejor manera, incluso como dice Ana, a veces frente a ciertas circunstancias es donde se puede ver el carácter de las personas. Entonces, puede ser que a veces fallemos en esa parte, pero el chiste es reconocerlo, darnos cuenta y seguir trabajando para seguir moldeando. Puedes seguir moldeando nuestro carácter para cada vez ser más como Jesús.
1: Pero por entonces podemos hablar de que el carácter se puede cambiar.
0: Sí.
2: Yo creo que sí.
1: ¿Y cómo? Vamos a pensar que yo no conozco nada de esto y yo les pregunto a este par de chicas cristianas, ¿Cómo puedo cambiar mi carácter?
0: Vamos a orar.
2: Oremos unos por otros,
0: que
2: por favor.
0: Que Dios lo haga en tu corazón.
2: Que Dios te transforme.
1: Pues ¿no que Dios no lo hace?
0: No, yo creo que sí.
1: A ver.
0: O sea, yo creo que Dios pone en ti la disposición de querer cambiar.
1: Ok.
0: Yo creo que Él te ayuda a darte cuenta de que hay ciertas circunstancias en las que no estás bien, en las que tienes que cambiar el carácter porque no estás demostrando a Cristo.
1: O sea, podría ser, vamos a pensar así, sobre todo en la primera parte, cuando tú me dices, Dios te da la ¿qué me dijiste? La disposición.
0: O sea, para sí. Poder cambiarlo, pues.
1: Ok. Podría yo pensar en esto como, por ejemplo, caminar.
0: Claro.
1: Dios ha puesto en ti la habilidad y la fuerza para poder caminar, pero no va a caminar por ti.
0: Exacto, tienes que aprender.
2: Tú tienes que dar un esfuerzo.
1: Claro, tú vas a tener empiezas que esforzarte.
0: Empiezas gateando, empiezas claro. Así. Entonces, Dios al final de cuentas te da la habilidad para poder caminar. O sea, ese es el punto final. Pero hay que esforzarse. Y a mí una de las cosas, por ejemplo, yo creo que tal vez no vaya como 100%, pero en la Biblia dice, mira que te mando que te esfuerces y seas valiente.
1: No, totalmente.
0: No temas ni desmayes porque Jehová tu Dios estará contigo donde quiera que vayas. Entonces, yo ya te di todo. Y lo has hablado en todas las prédicas, ¿no? O sea, Dios jamás te va a poner algo en ti que no te crea y ni te vea capaz de hacerlo.
2: Y aún así nos da, dice la palabra, que tenemos al Espíritu Santo dentro de nosotros, que nos da la capacidad o nos habilita, nos equipa para pues pasar todo lo que
1: es que fíjate, nos dice, ¿no? Dios hace esa ordenanza. Yo te
0: esfuérzate,
1: decreto hoy que te esfuerces y seas valiente. Pero el punto crucial de esa cita es ¿para qué? Para que pongas por obra todo lo que está escrito en la ley. O sea, toda la voluntad de Dios la lleves a cabo, la apliques realmente. Y para tener, Él te dice, esfuérzate y sé valiente, pero te envía además al Espíritu Santo, quien es el que te da la capacidad y la fortaleza para poderlo hacer. Uh-huh. De modo tal que no encontrarse en un constante cambio, en un constante crecimiento en temas de carácter para asemejarnos al carácter de Cristo, ¿qué implicaría? ¿Implicaría falta de interés? Implicaría falta, yo creo que sería una gran evidencia de una falta de intimidad.
0: Sí, yo creo que sí, definitivamente. Porque, o sea, sí, básicamente como lo estamos diciendo, hay que dejarnos moldear por Él, ¿no? Pero obviamente hay quienes pueden precisamente no dejarse moldear. Pueden simplemente ser apáticos, no tener esa intimidad con Dios que prácticamente te va a ir abriendo los ojos poco a poco de qué es lo que tienes que hacer, cómo lo puedes cambiar.
2: Pero que, o sea, ahorita que están diciendo, ahorita se me vino muy... Yo soy así como que más creativa, ¿no? O sea, visual. Y tú ves cuando haces una pieza, cuando haces lo que sea, si eres artista, y la herramienta o lo que estás usando no se deja moldear, pues va a costarte más trabajo, ¿no? Claro. Y más golpes y tal vez más... Yo pienso que en cuanto al humano, en cuanto a mí, pues mejor déjate moldear porque después no, o sea, va a estar terrible, ¿no? Dios te va a estar mandando circunstancias, pruebas y cada vez va a ser más difícil. Y si tú no eres blandito y te dejas moldear, cada vez va a ser peor. Yo pienso eso.
0: Exacto. Es como la masa.
2: Ajá, exacto.
0: Está dura, hay que amasarla con más fuerza. Hay que echarle más agua, hay que... Uh-huh. Para poder llegar a darle la forma que queremos. Entonces, si tú estás blandito, te dejas sueltito, cooperas.
1: Yo creo que ese sería el camino idóneo, pero realmente...
0: Claro, estamos hablando de...
1: Claro, es lo idóneo. Es que uno diga, sí, cierto, en tus manos, Señor. O sea, solo tú dispones qué es lo mejor para mí y solo tú puedes hacer de mí la mejor persona. O sea, tú me dices hacia adelante. Tú me dices hacia atrás, a un lado, al otro. Y así, claro. ¿No? Tú me pones el ritmo y yo bailo conforme a como tú digas. Eso debería de ser lo común. El problema es que muchas de las veces cuando llegamos al Señor, llegamos ya con un carácter forjado, muchas de las veces a través de las experiencias y de las vivencias del pasado. A veces la infancia o, no sé, cómo fuimos de pequeños, los traumas que pudimos haber tenido, las malas experiencias que pudimos haber vivido. Y eso a veces ya determinan una coraza a veces o cierto carácter que no quiere meterse mucho en esas áreas, ¿no? Entonces, para eso, precisamente, por eso la palabra nos habla de tener que estar crucificarse juntamente con Cristo y con el Cristo a sí mismo resucitar. Habla de la muerte y habla de un nuevo nacimiento. Tenemos que estar dispuestos a ese nuevo nacimiento para que seamos esa nueva criatura a la cual se le puede dar forma. Sin ese paso es muy difícil dar forma.
0: Claro.
1: ¿Por qué? Porque no vamos a aceptarlo. Y hoy por hoy yo puedo ver a muchos cristianos, a muchos hombres y mujeres que siguen a Jesús y que quieren de Él un milagro y una bendición, que están dispuestos a orar, están dispuestos a leer, están dispuestos a creer por un milagro, a creer para que Dios multiplique, Dios bendiga, Dios prospere, etcétera, etcétera. Pero no están dispuestos a creer de que su carácter puede cambiar. Y eso te lo digo porque yo y algunos contemporáneos míos en la iglesia, que llevamos 20, 25 años en la iglesia, nos tardamos muchísimo en dejar que Dios meta la mano, en permitirle al Señor forjar cosas en nosotros.
0: Claro, o sea, es decir, es que esto ya lo veo yo, ¿no? O sea, decir, así soy, así me hiciste Dios, o sea, puedes caer hasta en decir, así me hiciste, ¿por qué tengo que cambiar eso, no? O sea, sí hay que cambiar mi fe, hay que cambiar ciertas cosas, hay que cambiar ciertos pecados que estoy cometiendo, hay que ver eso, pero el carácter siempre es como que lo último que se toma en cuenta. Como que decir, eso no se puede esperar, eso no necesito hacerlo ahorita, ¿no?
1: Es que, mira, yo para mí de alguna forma el carácter es algo que proviene del corazón. Dice, conjunto de rasgos, cualidades o circunstancias que indican la naturaleza, la manera de pensar y de actuar de una persona. Yo creo que por lo general una persona coherente actúa en razón de lo que piensa. La palabra dice que tal es su pensamiento, tal es él. O sea, de alguna manera lo que tenemos en el corazón tarde o temprano siempre se ve reflejado, en nuestras obras, en nuestras palabras, en cómo nos comportamos, de modo tal que... no hay forma de que esto suceda sin que en primera instancia nos podamos rendir ante los pies de Dios. Que digamos, sí, Señor, yo quiero que cambies mi vida. La mayor parte de la gente que tú ves llegando a Cristo, lo que quieren es que les cambien alguna parte de la vida.
0: Ajá, es lo que me refería.
1: Claro, no quiero que me cambies todo, cámbiame una parte.
0: Lo que está mal, lo que yo veo mal.
1: Lo que me está haciendo ahorita tener un problema. Claro. Soy alcohólico, quítame el alcoholismo. Exacto. O sea, soy adúltero, quítame el adulterio. Quítame esto, Señor, y haz que mi vida mejore. No te metas más profundo.
2: O sea, tengo que cambiar.
1: No tengo problema con odiar a mis enemigos.
2: De perdonar.
1: No tengo problemas con no tener misericordia. Con eso no tengo tema, Señor. Ahí déjame aplicar justicia a mi manera, pero cámbiame las áreas que me está dando trabajo. Entonces le decimos al Señor, es como cuando tú entras a un quirófano y quieras decirle al doctor, ponme un espejito para que yo te vaya dando instrucciones de qué quiero que me quites y qué quiero que no me quites, ¿no? Y yo creo que eso es lo que hace que el trabajo no solamente sea lento, porque tarda mucho y tendremos que pasar por muchas más dificultades para darnos cuenta que también esta otra área de nuestra vida requiere ser cambiada y tiene un problema y necesitamos a veces ciertos sopetones, ciertas caídas, ciertos tropiezos, ciertas cosas difíciles para poderles decir, Señor, aquí de corazón abierto, por favor, completo. No te pido que me cambies nada más un área, el corazón completo. Claro. O sea, todos los pensamientos, sí. Todas las palabras, todas las acciones.
0: Hay que entregarse todos los días. O sea, sí, ponerte... Claro. O sea, realmente eso es algo que en mi oración diaria apenas me despierto, ya sabes. Es como, Dios, me entrego ante ti, tómame. O sea, lo que quieras. Cambiar, limpiar, moverme, que yo le hable a alguien. ¿Me explico? O sea, yo creo que sí es importante entender esa dependencia.
1: Mira, yo incluso hay cosas que a veces no me he dado cuenta. Por eso me preguntaste, ¿cómo vas de carácter? Y yo te digo, trabajando. O sea, él sigue haciendo cosas.
0: Claro.
1: Porque a veces voy descubriendo que él empieza a trabajar en mí en cosas que yo no tenía contempladas. Por ejemplo, no tengo problemas con el alcohol, no tengo problemas con ciertas cosas externas, uh-huh. ¿Ok? Pero dice Dios, ¿qué tal te va en una mala temporada? O sea, si entras, por ejemplo, ahorita en medio de una tormenta, ¿cómo está tu fe? ¿Cómo está tu confianza en mí?
2: Tipo Job.
1: Claro, ¿cómo está tu confianza en mí? Tú que has dicho que soy soberano, que soy bueno, que soy misericordioso. ¿Qué tan presente tienes eso en tus pensamientos y en tu corazón? Que si sacudo un poquito el árbol, ¿cómo reaccionas? ¿Cómo te sientes? Y yo creo que eso también es parte del carácter. Porque establece que las convicciones empiecen a ser cada vez más firmes. O sea, yo creo que Dios es bueno, creo que es mi Padre, creo que es misericordioso, que tiene buenos planes para mí, que quiere lo mejor para mí. Entonces, ¿qué pasa cuando Dios de alguna manera permite, dentro de su soberanía, que las cosas no vayan bien?
0: ¿Ya qué va a pasar con todo lo que...?
1: Yo acabo de decir todo esto, ¿y qué pasa con todo esto? Y empezamos a decir, ay, espérame. Y a veces necesitamos que alguien más nos recuerde lo que nosotros hemos repetido muchas veces. Ahí hay una falla de carácter. Ahí hay un punto que corregir para que uno vaya aprendiendo y creciendo y diciendo, no importa, Señor. O sea, ok, ya me tocó vivir una temporada mala y ya me di cuenta que a pesar de que fue mala, salí de ella.
0: Claro.
1: No morí en ella, seguiste siendo fiel, permaneciste siendo bueno y me seguiste rescatando día tras día, lo cual implica que la confianza va creciendo y eso va haciendo que mi modo de actuar y de pensar sea más congruente con la confianza que tengo en Dios.
2: Completamente de acuerdo. O sea, lo estabas diciendo y pensé, bueno, hoy en la mañana hablaron de confianza, ¿no? Y cuando pasas por esos procesos, tienes completamente independencia y confianza en Dios. O sea, podrás decir, cuando mi papá todavía estaba en la casa, yo ni me preocupaba. Bueno, hasta ahorita sigo sin preocuparme, ¿verdad? ¿De qué va a haber en casa? ¿Qué voy a comer? ¿Qué voy a hacer? Eso porque tengo completamente confianza en Dios, independencia a Dios. ¿Qué le pasó a Abraham con Isaac? Cuando iba a hacer el sacrificio, Isaac no se preocupó quién... O sea, nada más dijo, ¿dónde está el cordero, no? Uh-huh. Tenía completamente confianza en su papá. Él nunca creyó, nunca pensó que su papá le iba a hacer daño. Claro. Y lo mismo con Dios. Cuando Dios trata de componer nuestro carácter con pruebas, no es para hacernos daño. Pues es nuestro padre que hizo con Jesús.
1: Claro.
0: Para fortalecernos.
2: Lo pasó al desierto y siempre estuvo con él. O sea, estuvo el Espíritu Santo fue el que lo guió al desierto. Y fue para pasar una prueba. Y saliendo de esa prueba, ¿qué pasó con Jesús? Dice que vino el Espíritu Santo.
1: Lo llevaron al desierto.
2: Dice que vino el Espíritu Santo y tenía más poder. O sea, en cualquier prueba que tengamos para ver, en cualquier prueba de carácter, es para ver si salimos aprobados realmente.
0: Claro.
2: O tenemos que trabajar en ese carácter, ¿no? En esa falta de perdón, si tenemos que trabajar aún. Decía el pastor Remy, bueno, yo ya no tengo problemas con adicciones, ya no tengo problemas. Pero en una época de tu vida, en una etapa, lo tuviste. Y trabajó Dios con eso en tu vida, te moldeó. Y dijo, bueno, ya no está tanto este problema. Ahora vamos a ver qué tal estás en tu interior, ¿no?
0: Claro.
2: ¿Qué hay en tu corazón cuando te sacudo, no sé, en falta de perdón? Cuando te sacudo en la flojera. Cuando te sacudo en lo económico. A ver cómo respondes ante eso, ¿no?
1: Mira, yo pensaba hoy en la mañana precisamente, con todo lo que sabemos de Dios, con ese don maravilloso que nos dio Él de la fe, ¿deberíamos nosotros ser conquistadores o sobrevivientes?
2: Conquistadores.
1: El problema es que la mayor parte de las veces somos sobrevivientes. O sea, la vida nos viene como una avalancha y nosotros sobrevivimos a sus embistes, embestidas. O sea, viene fuerte y nosotros nos paramos y sobrevivimos y seguimos allá parados. Pero la fe debería de hacer que esas avalanchas las podamos ver desde abajo, desde arriba, perdón. O sea, que en lugar de estar esperando nada más que caiga la nieve a donde nosotros estamos, lleguemos a estar realmente en la cima y podamos ver la avalancha.
0: La avalancha.
1: La avalancha la vemos desde arriba, desde otra perspectiva, porque la fe nos ha impulsado hasta allá. Y yo creo que eso es parte del carácter. O sea, a veces nos da miedo a avanzar más allá de lo que nuestras capacidades nos permiten, porque solamente confiamos en lo que podemos ver y en lo que podemos palpar. Por eso es importante a veces, y por eso Dios nos mete a ciertas pruebas. Porque dice, bueno, yo a Ana la tengo preparada, no sé, para que impacte multitudes, para que llegue un momento en el que pueda ella hablar con tal pasión y de tal manera a gente tan difícil, tan dura, pero que sus palabras puedan penetrar y puedan romper corazones. Dios dice, para eso te tengo preparada. La única forma que puedas llegar allá es que a lo mejor vas a tener ocasiones, que vas a tener épocas a lo mejor muy duras, en las que vas a tener que ver el poder de Dios de una manera tan palpable y tan intensa que provoca una pasión en el corazón y una confianza en quién es Él, que uno habla precisamente con esa pasión y con esa certeza porque ya estuvo ahí.
2: Ya lo vivió.
1: Porque ya lo vivió. Porque ya conoces. Mira, aquí nos mandan un mensaje bastante largo. Suriel Piña dice, hay que pedirle a Dios que ponga en nosotros el querer como el hacer. Sí, claro. El mismo Pablo dijo, porque lo que hago no lo entiendo, pues no lo hago, no hago lo que quiero, sino lo que aborrezco, eso hago. Pero como dijeron, nuestra fe y nuestra confianza está en aquel que comenzó la buena obra, la perfeccionará hasta que Cristo venga. Él nos capacita, hay que obedecer siempre. Comparto esta frase, la práctica de la fe es la obediencia y en la obediencia hay bendición. Totalmente, totalmente. Yo siempre he creído que la obediencia es una consecuencia del amor.
2: Sí.
1: O sea, y el amor es una consecuencia de la fe. O sea, cuando yo creo en Jesús, cuando me conecto con el Padre, y es cuando empiezo yo a disfrutar del amor. Entonces,
0: pero también,
1: nunca he creído que la obediencia sea una imposición, ¿no?
0: Claro. No. Bueno, y luego cuando termina haciendo eso es cuando ya no quieres hacerlo, ¿no?
1: Claro.
0: Cuando cuesta trabajo, ¿no? Pero lo que quería decir es que muchas veces lo que pasa con el carácter es eso, ¿no? Que cuando estás en las pruebas, estás cuando vienen el momento de moldear, lo que dice Dios aquí, me está costando un poco de trabajo, se está rompiendo, hay que ponerle más agüita, rasparlo un poquito más.
2: Golpearlo
0: más. Golpearlo un poquito más o incluso romperlo. Hay que romperlo y volverlo a hacer, ¿no? Entonces siento que muchas de las veces lo primero que va a... pues vamos a empezar a dudar es la fe, ¿no? Decir, ¿de verdad Dios está haciendo algo conmigo? ¿De verdad Dios está, o sea, quiere hacer algo de mí con esto que estoy viviendo, o simplemente me está castigando? O simplemente estoy viviendo las consecuencias de los actos que he hecho aquí. ¿Me explico? O sea, yo creo que definitivamente la fe es la clave. Porque si tú vives caminando en la fe, por más malo, y podemos al principio decir, ay Dios, ¿por qué no? Pero yo creo que si nos agarramos fuerte de la fe, hay un punto en el que dices, bueno, algo bueno va a salir.
1: Mira, yo entiendo esto de esta manera. La relación con Blanca, con tu mamá, con Berito. Es que ya no sé quién es Vero y quién es Blanca.
0: Yo soy Berito.
2: Ajá, ella es Berito. Vero es la pastora.
1: Vero es la pastora. Bueno, en mi matrimonio yo valoro mi relación, así como también valoro mi relación con mis hijas. De modo tal que cada vez que hay algún tipo de
2: roce
1: que nos separa, no te voy a decir de que soy un santo varón y rápidamente me arrepiento. No, claro que no. Hay momentos que incluso he cometido injusticias y hay momentos en los que el enojo y la muina me duran un poquito más de lo que debido. Porque yo creo que debería ser inmediato y no siempre es inmediato. Pero por lo general, como valoro la relación, vivimos juntos. O sea, no podemos estar todo el día sin hablarnos, sin vernos, estar molestos o hacer indirectas o cosas así. Entonces busca uno solucionar las cosas para que la relación fluya de nueva cuenta, ya sea con Blanca o con cualquiera de mis hijas. Procuro hacer que la relación fluya. Yo creo que eso es lo que nos pasa. Cuando tú tienes esta relación con Dios de esta manera, que tú valoras la relación, que te gusta la relación, cada vez que el pecado rompe la relación, cada vez que el pecado hace que la relación se abra un poquito, lo que tú vas a buscar es hacer lo que sea necesario para que la relación se restaure. Uh-huh. De modo tal que no puedes permanecer en el pecado. ¿Por qué? Porque permanecer en el pecado implica permanecer fuera de, lejos de Dios. Entonces lo que buscas es la manera de reconciliar, porque además sabes que tienes la entrada, sabes que a través del sacrificio de Jesús, de su sangre vertida en la cruz, tenemos perdón de pecados. Entonces tú te tiras al suelo, pides perdón, te arrepientes de lo que está pasando y reanuda la relación. De esa manera sigues caminando juntos. Y tienes la oportunidad de que tu carácter siga siendo moldeado, que siga siendo forjado. Esto no sucede cuando tengo una doble vida. Hoy en la mañana hablábamos un poquito del ateísmo práctico.
2: Ah, eso me voló la cabeza lo que dijo Jenny.
1: No sé.
2: Jenny que dijo ateísmo, porque todo el mundo con facilidad decimos, ah, es que esa persona es atea. Pero cuando tienes el significado que es ateísmo, te quedas así como que, ay, alguna vez yo lo fui. Es sin Dios, y cuando estás haciendo las cosas completamente contrarias.
1: Por eso hablábamos de ateísmo práctico. ¿Mm? O sea, cada vez que tú haces algo creyendo que Dios no lo ve,
2: sí,
1: es que estás diciendo Dios no existe.
2: Claro.
1: Porque lo puedo hacer y no me importa. En esa manera nos volvemos ateos todos.
2: Sí.
1: Entonces yo creo que es importante que la palabra es muy clara. El pecado todavía no nos deja por completo. Ya nos enseñorea, pero sigue presente. Por eso muy bien como decía Suriel, Pablo decía, lo que no quiero hago, lo que quiero no lo hago y lo que no quiero no lo hago. Y me doy cuenta que en mis miembros se encuentra la ley del pecado. O sea, a veces eso va a seguir siendo constante. Lo importante acá es no permitirle que gane terreno, no permitirle que rompa relación, porque no hay manera que forjemos un carácter correcto si no tenemos la intimidad de vida.
2: Yo tengo una pregunta. Ahorita se me acaba de venir en la mente, porque está padre, pero vamos a ser un poco práctico, ¿no? No fue casualidad, la neta. Berito, todos los que conocen a Berito y al Pastor Remy, tienen un carácter chido, la neta. O sea, tienen un carácter muy bonito, tienen un carácter que yo he visto que gente les ha hecho cosas muy gachas y aún así ustedes como que no lo toman muy en cuenta. O sea, pueden hablar al día siguiente con la persona sin dejar el acá, ¿no? Y hay ocasiones, no sé si les ha pasado a ustedes, a veces a mí, digo, no tengo el carácter tan chido, pero hay ocasiones que yo me digo a mí misma, ay, te van a decir tonta, ¿no? Porque lo vas a volver a permitir o porque te vas a volver a llegar por la misma persona o porque simplemente te van a agarrar casi casi de juguete. ¿Ustedes no lo han llegado a pensar?
0: Mira, realmente el carácter que tú dices que está chido.
2: Así. No, es que tiene, la verdad,
0: sí, o sea
2: pero es muy fácil de llevarlos. Pues
0: se trabajó. O sea, cuando yo estaba pequeña, yo, o sea, viví muchas situaciones de bullying, ¿ok? Y para mí era muy fácil decirle a mi papá, ya me quiero salir de la escuela, me quiero salir de natación, me quiero salir de todos los lugares en los que yo estaba, yo decía, ya no quiero volver. Y una de las cosas que mi papá me dijo fue, no puedes permitir que esto te domine. La ofensa llega hasta donde tú permitas que llegue. Entonces tenía que volver, tenía que ir y enfrentarme como que esa que estando tú pequeña es a lo que dices, yo ya no quiero volver, no quiero estar viviendo lo que estoy viviendo ahorita. El rechazo de una persona en un niño es muy gacho, ¿no? Entonces, sí es algo que trabajé y precisamente es algo que cuando, claro, hay gente que hace gachadas, ya sabes, sí. Entonces las que he vivido ya grande, ya consciente de las cosas que obviamente con mi relación con Dios, con gracias, o sea, los papás que me han dado y todo que me han enseñado a seguir adelante, a no enfrascarme, a perdonar. ¿Me explico? O sea, no es simplemente que me sienta tonta, sino que digo, si Dios lo permitió y me está dando a mí el corazón para no enfrascarme y poder perdonar a esta persona y que esta persona, a lo mejor, del perdón que yo le estoy dando, de que no me importe, que yo no me enfrasque y yo no le siga la pelea, a lo mejor va a provocar algo en él.
2: Jolí.
0: Entonces, realmente es algo que sí cuesta, porque a veces somos carne, me enojo, ya sabes, y dices, ay, ¿por qué soy tan tonta? ¿Por qué me dejo? ¿Por qué me pisotean? Ya sabes. Ajá. Pero hay un momento que digo, pero si Dios me hizo así, o sea, Dios está permitiendo que a lo mejor el carácter que yo tengo, que a lo mejor para muchos puede decir que es de tontos, va a ayudar a una persona a decir, oye, pero ¿por qué no te enojaste? Oye, pero ¿por qué? Entonces, a lo mejor puede haber un cambio en esa persona y decir, a lo mejor no tengo que dejar de molestar tanto a la gente. Ya sabes, porque de un momento te vas a topar con alguien que te va a decir, ¿no?
2: No, y de verdad es esta cañón, ustedes que nos escuchan o nos están viendo, yo, o sea, sé de gente que sí los ha lastimado, por ejemplo, no sé, ayer que se enteran o algo así, y el domingo ya está hablando con ellos, y yo así como que, ¿qué? ¿Pero cómo? ¿No te vas a vengar? O sea, está cañón, o sea, realmente de esa parte en ustedes dos particularmente son como que mi top, decir, ¿cómo perdonan? ¿Cómo tienen ese corazón de tan liviano? ¿Cómo lograr eso?
1: Es que yo creo que hay que... A mí me quedó muy claro la bienaventuranza. Bienaventurados los misericordiosos, porque ellos recibirán misericordia. ¿Y sabes qué? Yo necesito mucha misericordia.
0: Mucha misericordia.
1: O sea, necesito misericordia. Yo he entendido el secreto. El secreto es para que la misericordia nunca deje de fluir de arriba. Es porque yo nunca voy a dejar de repartirla. Mientras yo la siga repartiendo, Dios me va a seguir dando más.
0: Además, entonces, Dios tiene la venganza.
1: Es que claro, yo siempre he creído eso. Cuando tú no metes las manos, las mete él. Claro. Entonces yo creo que en eso hay que confiar, porque además la venganza no necesariamente va a hacer que a esa persona le vaya mal.
0: Claro.
1: A lo mejor lo que va a pasar es que Dios se le va a salir en el camino y le va a mostrar su grandeza, y como Pablo caerá al suelo y las cosas serán distintas para esa persona. Entonces yo creo que esa es la parte más importante. No es que alguno sea bueno, porque no hay más bueno que claro. Dios, sino creo yo que lo que hemos entendido es la gran necesidad que tengo de que Dios no se aleje de mí.
0: Y es que,
1: no pues, sea parte de mí. De modo tal es que es lo menos que pueda yo hacer para que él se distancie.
0: Claro. Y es que también yo creo que es verlo de forma distinta, ¿no? O sea, ¿cuántas veces yo no he atacado a Dios? ¿Cuántas veces yo no he faltado el respeto? ¿Cuántas veces no lo he ofendido? Y él sigue siendo bueno, sigue siendo misericordioso, sigue perdonando, sigue recibiéndote con los brazos abiertos las veces que sean necesarias. Entonces, ¿qué me derecho me da a mí? Que si alguien... que a lo mejor quien quita es uno de sus hijos, ¿no?
2: Órale.
0: Viene y me hace algo a mí, porque yo tengo que rechazarlo, porque yo tengo que, ¿cómo se dice? Como evitar, ¿no? O sea, esa oportunidad que tiene de a lo mejor ser abrazado, ¿ya sabes? Y genuinamente, obviamente, hay veces en las que el pleito está ahí, ¿no? O sea, que dices, ay, pero yo quiero pelear y voy a responderle y voy a decirle, pero tristemente igual hay un novio como mi papá. No pelees, ¿para qué? Tranquila, no es tu problema. Tú estás bien, ve tú. O sea, obviamente hay un momento en el que dices, pues sí, ¿para qué le sigo? O sea, porque si le sigo, obviamente eso no va a cambiar, va a cambiar mi carácter para mal. O sea, va a hacer que lo que ya logré avanzar me vaya para atrás.
2: Igual tiene un toque de humildad, ¿no? Porque si eres una persona soberbia,
0: claro,
2: no vas a poder como que... más ligera.
1: Pero además, bastantes broncas tenemos con nosotros.
0: Sí, para estar pensando en otra persona.
2: La verdad que
1: bastantes
2: sí.
1: Broncas tenemos con nosotros como para que tengamos enemistad con alguien. Créeme, de verdad, a mí me hace daño el conflicto. Yo sé que cuando lo dije una vez en la iglesia me dijeron, ay, no es cierto. No, no estoy diciendo que me haga daño enojarme. Que también me hace daño, pero a pesar de que
2: saber
1: me hace
2: que
1: daño,
2: que alguien está enojado contigo.
1: No puedo.
2: Ni yo.
1: Sí. No puedo.
0: Y yo creo que no solamente pensar que alguien esté enojado contigo, sino también el hecho de que tú tengas algo en contra de esta persona. Sí. Yo siempre lo he dicho, el que termina más desgastado eres tú. Sí. El que está pensando en cómo hacer la vida imposible eres tú, mientras la otra persona está viviendo la vida feliz.
2: Mientras la otra persona está bien comiendo su marucha, ¿no?
0: Sí, claro. O sea,
1: por eso creo yo
0: que desgasta.
1: Esa es la razón por la cual Dios no hace del carácter un milagro instantáneo. Yo sigo creyendo que es un milagro.
0: Claro.
1: Pero como lo hace de manera progresiva y a través de la instrucción, a través del discipulado, a través de caminar con él,
2: obediencia,
1: a través de que te va moldeando y te va mostrando cómo debe de ser tu comportamiento. Eso. Y va tocando tu corazón y va trayendo verdad a tu corazón, y de pronto te dice debes de perdonar y no quieres, pero de pronto perdonas y sientes el alivio, la descarga, y te das cuenta, ah, caray, sí puedo perdonar, y lo empiezas a practicar más y todo, llega un momento que ya el carácter ni cuenta te das que ya cambió.
0: Claro.
1: Ni cuenta te das, pareciera como toda la vida fuiste así, y no es cierto.
0: Y vives más ligerito.
1: Pero además, no es cierto, yo como soy hoy, no he sido así toda la vida. Órale. O sea, no, claro que no.
2: Tú sí, Berito.
0: No, yo creo que hay muchas cosas en las que también he cambiado, pero yo creo que más que nada mi carácter ha cambiado en volverme más fuerte. Porque creo que eso es lo que decía mi papá, que... La carrera te hace tener que tener un carácter un poco más fuerte.
1: Sí, claro.
0: Porque si te dejas llevar por la primera, la sufres toda la vida.
1: Claro.
0: Entonces, yo creo que he cambiado en ese aspecto, y yo creo que precisamente el que me ayudó a cambiar ese carácter es Dios.
1: Totalmente.
0: O sea, definitivamente yo sola no hubiera podido con esa carrera solita. ¿Me explico? Entonces, tener que forjar de esa manera el carácter también fue Dios. Entonces, sí, definitivamente mi carácter ha cambiado bastante.
1: Tremendo.
2: No. Qué fuerte.
0: No, es que sí está.
1: Mira, por eso yo creo que no hay un cristiano que diga no tengo nada que hacer. O sea, nuestra vida es una vida de un largo entrenamiento donde vamos cosechando victorias. A lo mejor a veces una derrota, un resbalón, una caída, pero esto se trata de levantarte y continuar. El entrenamiento no termina. Y nos estamos preparando para cuando nos toque ese cielo nuevo, esa tierra nueva, esa eternidad en un lugar donde no habrá pecado, donde no habrán lágrimas, donde no habrá dolor, donde no habrá muerte, sino todo será dicha. Y nos estamos preparando para entrar a ese lugar, de modo tal que en este momento y en este caminar no permitamos que las cosas temporales y superfluas nos detengan, nos limiten, nos hagan mermar el paso, sino que hay que soltar todo eso y continuar caminando. Por eso la palabra dice que teniendo en derredor nuestro una tan grande nube de testigos, dice, despojémonos del peso y del pecado que nos asedia y corramos con paciencia la carrera que tenemos por delante, poniendo los ojos en Jesús, el autor y el consumador de nuestra fe. O sea, es mirar a Jesús, soltarse de todo lo demás que afana y que solo nos alenta, y simplemente seguir caminando. Y cuando te des cuenta, simplemente en ese caminar y en esa transformación, vas convirtiéndote en otra persona.
2: Claro. Más como que, fíjate, hay una cita bíblica hablando de los que tienen, dice el pastor, eso lo aprendí con ustedes, con la pastora Vero y con el pastor Remy, que no es que tengan carácter fuerte, sino que tienen carácter débil.
0: Claro.
2: Dice, dejen de estar tristes y enojados, no griten ni insulten a los demás, dejen de hacer el mal. Por el contrario, sean buenos, compasivos, los unos con los otros, y perdónense, así como Dios los perdonó a ustedes por medio de Cristo.
1: Mira, yo tuve en mi juventud muchos amigos que eran buenos para los golpes, los pleitos que se armaban allá en la escuela y demás, eran buenos para los tutis. Pero me empecé a dar cuenta de que había un común denominador entre aquellos que eran buenos en ese tipo de cosas. A todos les pegaban igual en casa. Yo recuerdo que una vez a un amigo, hablaban, él tiene dos hijos varones, y yo le decía, ¿quieres que tus hijos no se dejen y se peleen y sean buenos? Sí, claro que sí, maltrátalos. Porque la única forma que los dejes preparados para enfrentarse a la calle de manera violenta y agresiva, a los violentos. O sea, ¿qué pasa cuando a un animal lo separas? No le das de comer, lo haces huraño,
2: se vuelve agresivo.
1: Claro. Y yo creo que pasa exactamente con el ser humano. O sea, el hecho de que puedas llegar a generar o producir un ser humano, pensando en un hijo o una hija, que sea noble, que sea bueno, que sea apacible, ámalo. Ámalo. Entonces, ahí llegamos a la conclusión final. ¿Qué recibimos de parte de nuestro Padre?
2: Amor.
1: Amor.
2: Compasión.
0: Claro, porque...
1: Nuestro carácter tiene que ser afable.
0: Sí. Lo que ellos vean en casa es lo que van a creer que es lo mejor para solucionar los problemas, ¿no? O sea, si ellos ven en casa el problema se soluciona con golpes, pues ellos van a solucionar sus problemas en toda la vida con golpes, no. Con gritos, con... Entonces yo creo que simplemente hay que dar el ejemplo de Dios.
1: Mira, nuestras familias. Aquí tenemos otros mensajes. Yutzil también saluda a Ana y me saluda a mí. Saludos a Ana y Pastor, pone. Pero mira, aquí tenemos un mensaje un poquito largo. Dice Sequino Ek. Dice, buenas tardes. Recordemos que la palabra de Dios nos dice que Él no nos dio espíritu de cobardía, claro, sino de poder, amor y dominio propio. Y esto va ligado al carácter, ya que demuestras tu dominio propio ante problemas, pruebas, enfermedades, en la paz y la tormenta, se nos olvida que dejando que nuestro yo domine y dándole lugar a la duda e intranquilidad, cuando tú te dejas forjar, más rápido pasa la prueba. Claro, totalmente. Sí. Y avanzamos y mejoramos más allá de la bendición, nos asemeja más a Cristo.
2: A Cristo. Totalmente. Ser como Cristo. Es el último punto que tenemos, ¿no? Sí. Ser igual a Cristo. Y dice Efesios 4:13. Así seremos un grupo muy unido y llegaremos a tener todo lo que nos falta. Seremos perfectos como lo es Cristo, por conocer al Hijo de Dios y por confiar en Él. Justamente el sábado, yo los sábados me arreglaba antes de ir a la iglesia con mi pastor en línea, Andrés Speaker. Pero ahorita, como tengo que llegar más temprano a la iglesia, ya cambié de pastor. Claro. Y estoy viendo, el único que tiene servicios a las 7 de la mañana es Cash Luna. Y el pastor Hugo López predicaba este domingo y hablaba eso. Decía que teníamos que tener un filtro hasta nuestra manera de pensar y cómo actuar. ¿Cómo lo haría Jesús? ¿Lo haría así Cristo? Cristo contestaría. Cristo estaría en pleitos. Cristo estaría en chismes. Cristo estaría en escasez. Decía, tu filtro tiene que ser. ¿Cómo lo haría Jesús?
0: Y qué eso, difícil. Descalificaríamos en todo.
1: Pero ¿sabes qué importante sería? Que cuando menos semanalmente, mínimo ya semanalmente, pases eso. O sea, pases ese escáner. A ver, ¿cómo estoy pensando? ¿Como Jesús? A ver, ¿cómo está mi vida social? ¿Mis relaciones cómo están? ¿Cómo estarían las de Jesús?
2: Mi matrimonio, como tú dijiste.
1: ¿Cómo está mi matrimonio?
2: ¿Mis amistades?
1: ¿Cómo están mis hijas? ¿Cómo está mi economía? O sea, ¿cómo está la gente que tiene algún tipo de trato conmigo? ¿De qué manera impacto sus vidas o perjudico sus vidas? Yo creo que eso, si lo vamos haciendo, eso forja carácter. Porque cuando logras tener la humildad de decir, a ver, ¿en qué estoy mal? Y mira, no necesitas que venga alguien, un profeta o venga alguien más a decirte las cosas. Sabes. Tú sabes perfectamente bien de qué pie cojeas y qué es lo que está chueco. Y sabes bien qué es lo que tienes que arreglar. Por eso la palabra habla de esforzarse y de ser valientes. ¿Qué hay que hacer? Hay que corregir. Y si tú dejas que te dejas corregir, si valoras la relación con Dios, y como bien decía la última persona que nos mandó el mensaje.
2: ¿Cómo se llama?
1: Sequino. Me suena a algún tipo de así como ay, manga, como el nombre, no sé, bueno,
2: ¿cómo decías aquí, no?
1: No se nos ha dado un espíritu de timidez, ni de cobardía, sino de poder, de amor y de dominio propio. O sea, el amor es la fuerza que necesitamos. Yo creo y estoy convencido que Jesús caminó en esta tierra de la manera en la que caminó. Dice la palabra que desestimó el oprobio, no le dio valor. O sea, no consideró la ofensa como algo importante, la desestimó por completo y caminó así solamente por una razón, por el conocimiento y la convicción plena del gran amor del Padre hacia él. Por eso él decía, el Padre y yo somos uno, el Padre me ama y él me mandó acá y no puedo estar más seguro que en las manos de él. Entonces, si nosotros imitamos a Cristo en eso, nuestro caminar acá de verdad que será de una manera diferente. No nos estaremos atando a pleitos, a discusiones, a cosas tan nocivas, cosas que solamente nos hacen daño, y estaríamos más preocupados por realmente ser un factor de bendición.
0: Y yo creo que hay algo muy importante que nos puede ayudar a fortalecernos, que incluso lo estoy robando de una prédica que diste cuando inició el año, que dice que que Dios es un padre que bendice, ¿no? Entonces, contando con esos tres puntos, que Dios es un padre que nos bendice, que nos protege como un escudo y que nos rodea de su favor. Entonces, con esas tres cosas, va a ser muy fácil. Bueno, obviamente hay que recordarlas día con día, ¿no? Claro. Pero pensar en esto es muy fácil decir, estoy protegido, tengo las fuerzas, estoy, o sea, me está dando su favor y me está bendiciendo día con día.
2: ¿Cuáles son, Berito, otra vez?
0: Es un padre que bendice, que nos protege como un escudo y que nos rodea con su favor. Entonces, con esas tres cosas, es imposible que digas, pero me falta nada. Entonces, yo creo que eso nos puede ayudar a motivarnos todos los días. Es decir, si tengo un padre que hace todo esto por mí, ¿qué no puedo hacer?
2: Claro.
1: Maravilloso. Me encantó. Me encantó. Ya estamos aquí a 3 minutos de terminar, Anita.
2: Pues ya dije lo que tenía que decir. O sea, el tema para ya mí concluyó. No, para mí lo que aprendí ahorita es, obviamente, esforzarme, ser valiente, trabajar en aquello que Dios está queriendo que trabaje. Cada quien sabemos en qué tenemos que trabajar. Y pues pasar el filtro de Jesús. Ser más como Jesús. Tener un corazón como Jesús. Y pues todo se trata, como ustedes bien dijeron, del amor. Volvemos al amor. Si yo me sé amada, si yo soy amada, tengo que corresponder con eso.
0: Claro.
2: Dar amor.
1: Totalmente. Totalmente.
2: Y ser agradecida.
1: Totalmente. Yo creo que el trabajo nunca termina. Siempre tendremos que algo que mejorar, algo que cambiar. El carácter se va forjando a lo largo de toda la vida. De toda la vida. Estoy consciente de que yendo de la mano de Dios, permitiendo que el Espíritu Santo traiga enseñanza a nuestras vidas, traiga instrucción y en su momento corrección también, nos va a permitir en todo tiempo, primero, estar en un lugar seguro. Así como comentó Suriel, si no me equivoco, que hablaba que la obediencia siempre trae bendición, yo creo que la obediencia es un lugar seguro. O sea, por más que esté feo el clima, una tormenta espantosa, tú te mantienes obediente y ten por seguro que ninguna plaga tocará tu morada.
2: Y me meto, o sea, a obedecer si cuesta. Bueno, a mí claro, me cuesta.
1: Claro, a todos. O sea, pero ¿sabes qué pasa? ¿Por qué cuesta? Porque ahí está ese viejo, vieja naturaleza queriendo tomar control otra vez. Porque la palabra dice que sus mandamientos no son gravosos. Cuesta a veces porque todavía tenemos que en pequeños resquicios de un poquito de orgullo, un poquito de lo que, del amor propio y de lo, no, nosotros, pero yo y nuestros conceptos de justicia, etcétera, etcétera. Pero realmente sus mandamientos no son gravosos. Si nosotros nos sabemos amados, no mereciendo ser amados, no debe ser difícil para nosotros amar a aquellos que no se lo merecen.
0: Justo es lo que decían en las imágenes que nos compartieron, que dice, Simón, está chido que me digas que amas a Dios, pero está mejor si lo demuestras amando a la gente.
1: Es que yo creo que eso es elemental. No hay manera de que el amor no genere evidencia.
2: Yes.
1: El amor tiene que generar evidencia. A ver, lee uno más porque ya estamos terminando.
2: Simón, está chido que me digas que eres cristiano, pero está mejor que me lo demuestres con tu vida.
1: Totalmente. Bien, queridas pródigas, hemos llegado al final de este programa. La hora pasó rapidísimo y la verdad, Blanca solo nos llamó la atención una vez.
0: A ver si nos va retro al rato.
1: No es cierto. Esperemos que ya esté mejor, Blanca, para que nos veamos ahorita en un rato.
2: Una carga muy difícil.
1: Sí. Sí, ¿sabes qué pasa? Es que yo no puedo conducir. La verdad, yo prefiero estar del otro lado, pero bueno, queridos pródigos, nos da mucho gusto que nos hayas acompañado. Esperemos que este programa te haya sido de utilidad, que pueda servir, que haya tocado tu corazón, que te haya hecho pensar algo, que haya hecho que la ardilla de allá arriba se mueva un poquito y provoque algo en tu vida y te lleve a ser mejor, te lleve a encontrarte con Dios, a intimar con Él, a estar más pendiente, a estar más dispuesto a recibir y sobre todo a actuar, ¿no? Porque aún falta mucho por cambiar. Dios te bendiga y nos vemos el próximo lunes a la misma hora, 6 de la tarde.
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5: Son las 8:56.

0: Son las 9:12.
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hombres y mujeres tienen diseños diferentes, pero perfectamente complementados. El secreto para un matrimonio exitoso es reconocer, apoyar y beneficiarse de estos propósitos armoniosos. Es ayudar a tu cónyuge por medio del amor incondicional, para convertirse en todo lo que Dios creó para que él o ella sean.

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4: Son las 9:41.

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2: Son las 9:55.

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2: Esta canción declara lo que Cristo ya hizo por nosotros. 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

La Biblia dice que Él pelea por su pueblo. Él pelea por ti esta noche. Di esta frase con nosotros.

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0: Son las 11 y 12 minutos.
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1: Son las 11:26.

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2: Son las 11:55.

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0: Son las 12 y 27 minutos.
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0: Son las 12 y 41 minutos.
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a pasos de él. Mi paso os doy. Yo no os la doy como el mundo la da. No se turbe vuestro corazón, ni tenga miedo. Si Dios está contigo, todo va a estar bien. La paz es una promesa que mantiene.

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2: Es la 1:25.

0: dio. Recuerden que todo don perfecto proviene de él. Por él es que ustedes son unos duros. A él sea toda la gloria.
1: Es la 1:41.

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0: aleluya, aleluya. Cuando llegó el día del Pentecostés, estaban todos juntos unánimes como estamos en este momento. Y de repente se escuchó en el cielo un viento recio que soplaba en la tierra,
1: el cual llenó toda la casa donde estaban sentados. Gloria a Dios. ¡Yeah!

0: y el Espíritu Santo le entregó nuevas lenguas de fuego, conforme a lo que el Espíritu le daba que hablase. ¡Aleluya!
1: ¡Aleluya! Y en este momento, el mismo viento que sopló aquella vez, sopla en este momento acá. Mientras tú le adoras, Él se va a manifestar. Mientras tú le llames, Él se va a manifestar. Mientras, si le llamas, Él se manifiesta.

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0: Son las 2:40.
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2: Son las 3:11.

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La casa de mis sueños cuesta 30 años de mi salario. Algunas entradas extra, excesos en los horarios. No sé muy bien si yo logre cuadrar en el vecindario con mis blue jeans gastados y el mismo par de zapatos. La casa

quiero, no quiero, no puedo y no debo de ti separarme. No existe un lugar donde pueda encontrar la paz que tú pudiste darme. Por favor, ven a inundarme, a llenarme hasta rebosarme, a envolverme hasta saturarme. Solo tú puedes saciarme. Desciende, muévete, exhíbete. En mi vida, glorifícate. Tú eres el centro de todo, Señor. A tu modo, ven y manifiéstate. Quiero hacer tu voluntad, agradarte en cada momento. Quiero más de ti, lléname de ti, transformarme.

0: Más de ti, Señor. Menos de mí. Redimido, man. Junto a Blanca. Trastornadores.
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0: tengo. Esta alegría viene por lo que soy. Redimido, man. Iván. Kardec.
1: Son las 3:40.

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0: Son las 3 con 57 minutos.
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0: Se vale llorar, se vale mostrar vulnerabilidad, se vale buscar ayuda. Lo que no se vale es rendirse, por nada ni por nadie. La noche parece larga, pero amanecerá, y en ese nuevo día cambiará tu historia, historia que salvará a muchos.
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2: Son las 4 con 13 minutos.
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0: Son las 4 con 25 minutos.
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1: Son las 4:40.

Vamos, acércate al Señor en esta hora. Es el lugar donde tú puedes estar seguro. Si Él está en tu barca, si Él está en tu vida, no tienes por qué temer. Una cosa de

0: ¡Aleluya! ¡Vamos a dar ese aplauso al Rey de la Gloria!
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0: Son las 5 con 42 minutos.
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Hey, gracias por llegar hasta aquí. Este es el último tema de este álbum, pero quizás es el más importante. Esta canción es muy simple. Esto no se trata de barras ni de skills. No se trata de demostrar algo, sino de decirte algo. Desde que tuve uso de razón, escuché acerca de Dios. Bajo el contexto familiar, la tradición y sus historias. De pequeño, un día soñé que escuché su voz. No estoy seguro, pero sigue atesorado en mi memoria. No crean que vengo de familia muy devota. De ser muy devota, mi familia estaba muy distante. Aunque mi madre venía de familia católica y mi padre de familia protestante. Era normal escuchar Dios te bendiga antes de irme a dormir o de irme hacia la escuela.

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En mi adolescencia caí en las drogas y toqué fondo. Me hundí en el lago de la fatalidad. No sé si fue porque mis padres se separaron o solo fue por mi falta de identidad.

0: perdóname. Sálvame en este momento. Lo dije con el pensamiento y se reveló mi base y mi fundamento. Al otro día le entregué mi corazón al maestro, quien es más que religión. Él es el camino al Padre, la redención, la dirección para el que busca salvación. ¿Y tú? ¿Quieres conocer a Dios? ¿Qué tal si te atreves a abrirle la puerta de tu corazón? Él está ahí. Él quiere entrar y cenar contigo. Dile: Señor Jesús, reconozco que te necesito. Te pido que cambies mi mente. Cambia mi mente por la tuya. Acepto tu sacrificio. Acepto que tú eres el Señor. Llévame de tu mano. Sé tú mi base y mi fundamento. Amén.
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0: Son las 5 con 57 minutos.
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0: Son las 6 y 12 minutos.
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0: recurso que tenemos.
1: Nuestra vulnerabilidad es obvia, la preocupación mundial es obvia. Nuestra necesidad y dependencia de Dios es mucho más obvia.
2: Por eso elevo mi oración con una petición muy obvia: que las familias no vivan en claustrofobia y que la iglesia no caiga en agorafobia.

0: mundial es obvia. 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Por eso elevo mi oración con una petición muy obvia: que las familias no vivan en claustrofobia y que la iglesia no caiga en agorafobia. En esta tierra hay hombres que juegan a ser dioses, pero tenemos nuestra confianza puesta en el Dios que se hizo hombre. En este mundo tendremos aflicciones, mas descansamos en Él, porque Él venció al mundo. 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
1: Son las 7:10.

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2: Son las 7:25.

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0: y lo que falta.
1: Hombres y mujeres tienen diseños diferentes, pero perfectamente complementados. El secreto para un matrimonio exitoso es reconocer, apoyar y beneficiarse de estos propósitos armoniosos. Es ayudar a tu cónyuge por medio del amor incondicional, para convertirse en todo lo que Dios creó para que él o ella sean.

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1: Son las 8 con 11 minutos.

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4: Son las 8:40.

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0: Hola, muy buenos días a todos. Bienvenidos, como siempre, como cada sábado, a este tu programa Corazones Encendidos. Somos la familia Ramos y estamos felices y nos sentimos muy bendecidos por este espacio, en este tiempo que está hecho y pensado especialmente para ti que nos escuchas a través de Facebook Live o pues por la radio, Radio Vida Nueva, la radio de la familia. Y pues bueno, este es un tiempo de familia en donde platicamos, donde a veces también tenemos opiniones encontradas de repente de algún tema y pues nos encanta realmente estar aquí con ustedes. Este es un espacio en donde nuestra intención es que la palabra de Dios, la palabra de verdad, que es la de Jesucristo, sea un diario vivir en tu día a día realmente. Puede sonar así redundante, pero es la verdad. Lo importante de todo esto es que la palabra esté en ti en todo tiempo, en todo momento, y que cuando tengas un problema, una mala experiencia, la palabra sea la que te fortalezca y la que te permita seguir caminando. Así que disfruta este tiempo, disfruta el tema que traemos para ti el día de hoy, porque va a estar y va a ser de gran bendición. Familia, muy buenos días.
1: Buenos días, Lau, muy buenos días a todos aquí en cabina y muy buenos días a todo el auditorio. Como siempre, muy contentos de estar aquí y esperando que el tema de hoy sirva para edificación de nuestras vidas.
2: Hola, muy buenos días a todos. Igual muy contenta de poder estar aquí con todos ustedes y espero que el programa del día de hoy también pueda ser de bendición para ustedes, así como lo es para nosotros.
3: Hola, muy buenos días. Como cada semana estamos muy contentos de estar aquí con ustedes. Esperemos que el programa de hoy y el tema que Dios tiene hoy para cada uno de nosotros pues sea de edificación y que también podamos pues entenderlo y masticarlo bien.
4: Hola, muy buenos días. Espero que estén teniendo, esperamos que estén teniendo una mañana excelente. Estamos muy felices, muy emocionados y sobre todo muy gozosos de poder estar una vez más aquí y poder pues aprender de todo esto.
0: Así es, y pues bueno, el día de hoy yo quisiera darte el teléfono de cabina porque yo creo que es muy importante también para nosotros que nos saludes, que nos des tus opiniones, si tienes alguna pregunta, pues también que nos las puedas hacer llegar. Y pues bueno, el teléfono de cabina es 99 93 54 69 14. Te lo voy a volver a repetir porque si saliste corriendo por una pluma o en lo que enciendes tu teléfono, pues bueno, nos llevamos el tiempo. A ver, es 99 93 54 69 14. Y como bien decíamos, hoy tenemos un tema, yo creo que a todos nos va a funcionar, aún a nosotros que pues lo traemos. Siempre son temas que si no te acuerdas, pues es bueno que te acuerdes. Y si no lo practicas, también es muy bueno que lo practiques. Y yo creo que en nuestro diario vivir, este tema es sumamente de gran importancia y creo que es algo que tenemos que ejercitar todos los días de nuestras vidas. Así que te digo, el tema de hoy es pacificadores. Y creo que en estos tiempos, si algo nos hace falta, es ser pacificadores. Con el correr, el venir, con la, pues ahorita en

0: Bueno, comenzamos, Gabriel, te agarré en curva.
1: Sí, no, es que me está escuchando lo que estabas diciendo sobre la necesidad de tener paciencia y y cómo ya hay colas en todas partes. Sí. Digo, en el periférico ya no les digo. Y obviamente deberíamos ejercitarnos más en la paciencia, pero estamos viviendo un tiempo en el que todo es rápido. Comida rápida, cada vez más rápida, reels cada vez más rápidos. Nuestra capacidad de atención ha disminuido ya en muchos menos segundos. Ha disminuido ya los IQs de estas generaciones, el coeficiente intelectual ha disminuido. Anteriormente los hijos teníamos más IQ que nuestros padres y ahora ha disminuido en esta generación. Las universidades han tenido que disminuir su nivel académico. Y es algo preocupante.
0: Y
1: esto
0: los semestres también.
1: Bueno, sí, ya, eso además. Pero esto es a causa de todo lo que estamos viviendo, redes sociales y todo es rápido. Entonces ya cada vez más nos desesperamos con facilidad. Cada vez más nos dejamos gobernar por la guerra. Uh-huh. Fíjate, Colosenses 3:15 dice, y la paz de Dios gobierne nuestros corazones, a la cual asimismo fuimos llamados en un solo cuerpo y seamos agradecidos. Y la paz de Dios gobierne nuestros corazones. Debiéramos ser gobernados por la paz y no por la guerra. Pero ahorita tú ves, y obviamente a todos nos pasa, tú ves a periférico, ya casi es imposible los retornos poder incorporarte. Tienes que ir muy rápido ya. O sea, es muy complicado vivir en una sociedad en la que cada vez estamos siendo más. Y también atacados por tantas noticias, ¿no?, que nos están bombardeando ya. Antes solo veíamos noticias por la televisión, pero ahora lo vemos también por las redes sociales y malas noticias, y que por acá agarraron a alguien, esto pasó por allá, y bueno, y tantas cosas que vemos, ¿no? Y eso nos trae también en un estado de alerta, en un estado de desconfianza y en un estado de impaciencia. Pacificador tiene que ver con paz. Ser gobernado por la paz tiene que ver con pacificador, pero me llamó la atención que el significado de pacificador, ahorita Gabriel tal vez nos va a hablar un poquito más de eso, como es su costumbre cada sábado, pero sin embargo la palabra pacificador en términos generales significa una persona o organización que previene, calma o resuelve conflictos. Pero bíblicamente no solo es eso, porque pareciera que pacificador es el que se anda metiendo en dos que están peleando constantemente y no los deja pelear, y ese es un pacificador. Pero en realidad la palabra nos enseña más allá de eso. Nos enseña en el Sermón del Monte, en el capítulo 5 de Mateo, versículo 9. Bienaventurados los pacificadores, bienaventurados los que son gobernados por la paz, porque ellos serán llamados hijos de Dios. Un pacificador es identificado como hijo de Dios, o podemos ser identificados como hijos de Dios, pero cuando decimos, bueno, que me describa que es un pacificador. Porque la clave es decir, si siendo pacificador, bienaventurados los pacificadores porque serán llamados hijos de Dios, yo necesito saber cómo puedo ser ese pacificador. Y Mateo 5, 38 al 48 nos lo revela de alguna manera, porque dice, oíste que fue dicho ojo por ojo y diente por diente, pero yo les digo, no resistas al que es malo. Esta semana estábamos con Laura hablando sobre ciertas cosas y ciertas situaciones que pasaron, y yo estaba muy molesto, y esta palabra vino a nuestra mente y oramos muy fuertemente sobre eso. Dice, no resistas al que es malo, no resistas, entendiendo que nuestra lucha no es contra carne y sangre, sino contra principados, potestades, gobernadores de las tinieblas y huestes de maldad de las regiones celestes. Sin embargo, pues obviamente son personas las que nosotros vemos acá en la tierra operando, ¿no? Entonces dice, no resistas al que es malo. Antes, a cualquiera que te hiera la mejilla derecha, vuélvele también la otra. Al que quiera ponerte en pleito y quitarte la túnica, déjale también la capa. A cualquiera que te obligue a llevar una carga por una milla, llévala dos. Al que te pida, dale. Al que quiera tomar de ti prestado, no se lo rehuses. Y otro evangelio dice, y al que tome de ti sin que te lo pida, no pidas que te devuelva. Dice, oíste que fue dicho, amarás a tu enemigo y amarás a tu prójimo y aborrecerás a tu enemigo. Sin embargo, yo les digo, amen a sus enemigos, bendigan a los que los maldicen, hagan el bien a los que los aborrecen y oren por los que los ultrajan y los persiguen, para que sean hijos de nuestro Padre que está en los cielos y hace salir el sol sobre los malos y los buenos, y que hace llover sobre justos e injustos. Fíjense qué curioso, dice, para que sean hijos.

0: de vuestro Padre que está en los cielos. Dice, bienaventurados los pacificadores, porque ellos serán llamados hijos de Dios. Esto es ser pacificador. Ser pacificador no es nada más meterse en medio de los dos. Ser pacificador es pasar por alto la
1: ofensa
0: o el agravio.
1: Yo creo que algo que, bueno, a mí me, hoy en la mañana como que me está haciendo mucho ruido, es que el ser pacificadores podemos nosotros pensar que va relacionado con una persona pacífica. Pero yo creo que a todo lo contrario, es una persona completamente activa, en el sentido de que si te piden una milla, tienes que ir dos. O sí. sea, eso no es un no es algo pasivo. O el si te quieren dar una cachetada, pon la otra mejilla. O sea, al final creo que todo es mantenerse activos. Uh-huh. Y me gusta mucho la cita que dice, trabaja no por la comida que perece, sino por la comida que vida eterna permanece. Incluso en la vida cristiana, pacificadores, sí, lo que yo como lo veo es que simplemente somos gobernados por la paz. ¿Y dónde uh-huh. se ve que somos pacificadores? En medio de un lugar en donde conflicto. Ajá, en un conflicto, en un punto a lo mejor de estrés, depresión, depresión. Uh-huh. Yo creo que ahí es cuando se manifiesta o se refleja esa parte pacífica que debe de haber en nosotros, en el sentido de que, no pacífica, perdón, de pacificadores, de no buscar la guerra, de no estar en pleitos, y aún en medio de estando en eso, pues poder ser pacificadores. Algo que, bueno, es que como que...
0: Esta semana sí. también tuviste tu tiempecito de guerra.
1: Pero para el trabajo. Sí.
0: ¿El martes? ¿Martes o miércoles? Pero bueno.
1: Es que no me acuerdo específicamente.
0: Bueno.
2: Yo sí me acuerdo. Dale, sí. Pero sí.
3: Te faltó pacificación.
1: Sí, me falta mucha pacificación, pero no recuerdo específicamente cuál, pero.
0: No sé, estabas hablando ahí, estábamos en la mesa comiendo. Te desahogaste un poco.
1: Ok. Sí, bueno, es que a mí me pasaba.
3: El miércoles.
1: Uh-huh. Ya me acordé, sí. Lo que pasa es que, sí, o sea, hay situaciones en la vida en la que. Ahorita, justo antes de entrar a la radio, mi papá nos decía, cuando uno quiere buscar justicia, hay que tener mucho cuidado con eso, porque si queremos real justicia, nosotros no estaríamos aquí ni siquiera. O sea, nosotros tendríamos que ir a una cruz y morir, como lo hizo Jesucristo por nosotros.
0: Sí.
1: Y creo que en Jesucristo vemos a una persona pacificadora. No vemos a alguien pasivo, porque lo veíamos trabajando todo el tiempo. Claro. Tenía sus momentos de que se retiraba a orar y a trabajar por esa comida que vida eterna permanece, también pues para tener su relación con Dios. Pero siempre estaba trabajando, siempre estaba pensando en cómo salvar más almas.
3: Sí.
1: Y creo que así. Pero no vemos a una persona pasiva. Vemos igual cuando se quisieron meter al templo a vender cosas, pues él se enojó, porque esas cosas no deben de ser así. Pero a lo que voy es podemos encontrarnos en situaciones en las que nosotros quisiéramos buscar esa justicia, ¿no? Conforme a nuestros ojos, y nuestro corazón comienza a llenarse de situaciones que nos generan ser gobernados por la guerra.
0: Y frustrarnos. Es que la frustración va a generar guerra.
1: Exactamente. Entonces se genera esa frustración en nuestro corazón y todo eso, pero al final del día eso no es a lo que estamos llamados. Estamos llamados a ser pacificadores. Hay una cita que dice, no hagas nada por contienda o por vanagloria, antes bien, con humildad, estimando a cada uno de los demás como superiores a él mismo. Y creo que debemos siempre de tener en cuenta este pensamiento de ser humildes. Uh-huh. El que se humilla será ensalzado, el que se ensalza será humillado. Y siempre, yo sé que a veces es difícil el dejar pasar, a veces es difícil, bueno, muchas veces, apenas esta semana, el miércoles, yo estaba hablando con mis papás de una situación que pues yo la verdad ya estaba cansada, me sentía un poco igual hasta desmotivada en esa área de mi vida, porque decía, es que, o sea, cuando pasa algo con esta persona, no le hice nada, pero cuando me pasa a mí, o sea, algo tiene que haber, una amonestación, tiene que haber un regaño, tiene que haber una llamada de atención en muchas áreas de mi vida, entonces, pero sobre eso en esa específica, entonces a veces uno dice, qué injusto, o sea, qué frustrante, ¿por qué no puedo ser yo como las demás personas? Pero también a esto nos llama Dios. Y también mi papá me hablaba ese día de las recompensas que tenemos nosotros como hijos. Uh-huh. O sea, y también al que más se le da, más se le exige, ¿no? Pero al final del día, ¿a qué quiero llegar con todo esto? Es que el ser un pacificador no es ser una persona pasiva, sino es ser una persona activa y en medio de esa actividad ser pacificadores.
2: A mí algo que me parecía muy curioso es que siento que cada que escuchamos la palabra pacificador nos vamos directamente a buscar la figura de un conciliador, de un mediador, que es una persona que básicamente interfiere en un conflicto a fin de llegar a una resolución para que ambas partes estén contentas, ¿no? Y la palabra pacificador encontré dos raíces. Una es del latín, que viene de paxis y facere, que significa el que realiza la paz, aquel que hace la paz. Pero me gustó la etimología griega, que viene de erinopios, que significa el que hace la paz o un trabajador de la paz. Y lo que yo estaba, lo que encontré es, en Juan 14:27 dice: la paz os dejo, mi paz os doy. Ya no os la doy como, yo no se las doy como se las da el mundo, no se turbe vuestro corazón ni tenga miedo. Y Filipenses 4:7 dice: y la paz de Dios, que sobrepasa todo entendimiento, guarda vuestros corazones y vuestros pensamientos en Cristo Jesús. Y por último, 2 Tesalonicenses 3:16 dice: y el mismo Señor de paz os da siempre paz en toda manera, el Señor sea en todos vosotros. ¿A qué quiero llegar con esto? Cuando nosotros hablamos de un pacificador, hablamos de alguien que hace la paz o que trabaja para la paz. Y como nosotros somos incapaces de hacer paz, siento que va muy de la mano con lo que hablábamos la semana pasada, de que nosotros recibimos esa paz de la vida y nosotros podemos dar de esa paz que sí, hemos recibido.
4: Correcto.
2: Entonces, la Biblia dice, mi paz os dejo, la paz os dejo, mi paz os doy. Nosotros somos capaces de ser pacificadores, o sea, de brindar paz a raíz de nuestra conexión a la vid, que es la que nos brinda paz a nosotros. Entonces, hay una gran relación entre estar unidos a Dios y poder brindar paz. O sea, nosotros necesitamos de la paz de Dios para poder ser pacificadores. Entonces, cuando hablamos de la cita principal que dice, si te pones una mejilla, tienes que dar la otra, hablamos un poquito de lo que decía Fer, es una acción directa, es una acción al momento que es la que da esa paz. Porque no me acuerdo si tú dijiste la frase o me la contó algún amigo, que era de que, la dijo el pastor Remigio, que es donde no quiere uno, no hay pelea. O sea, no me acuerdo bien la frase, pero es
3: que para pelear son dos.
2: Necesitas de dos lados, ¿no? Entonces, una forma de ser pacificadores es dejando pasar la ofensa o simplemente dándole otra mejilla, cargando la otra milla. Y no vamos a poder tener la capacidad de ese nivel de ceder, de morir a nuestro impulso sin tener acceso a la paz de Dios. Y hablamos de amor igual, porque el hecho de nosotros poder dar la otra mejilla requiere forzosamente muerte a nuestro yo, y en ese caso brindamos amor. Y cuando brindamos ese amor, brindamos esa paz, porque donde hay amor reina la paz.
3: Sí.
2: Entonces, a mí me parecía muy, muy interesante, porque queriendo ver, sobre todo en una sociedad actual que es tan caótica, que es tan rápida, que es tan personalista, encontramos una contracultura que nos dice: tú tienes que ser pacificador, y parte de esa paz va a implicar que tú mueras a ti mismo y que tú mueras a lo que para ti es lo correcto en algunas situaciones, ¿no?
0: Si uno no quiere, dos no pelean.
2: Esa es la frase.
0: Si uno no quiere, dos no pelean.
2: Y pues a mí me parecía muy interesante esto, y también el hecho de saber que no depende, que lo único que depende de nosotros, y retomar un poquito eso, es mantenernos pegados a la vida. Obviamente implica una acción en la que nosotros podemos también intervenir, pero requerimos forzosamente de la paz de Dios.
0: ¿Max?
5: Sí. Perdón. Y como Fer decía, también no se trata de que te pisoteen. O sea, se trata de aguantar la ofensa, pero no ser un tapete, ¿no? Claro. O sea, hay muchas veces en las que queremos pues intentar eso, ¿no? Dar la otra mejilla, pues amar a todas estas personas, pero a veces es muy difícil para nosotros, sí. O a veces nos confundimos y pensamos que es dejar que te pisoteen o dejar que te pasen por encima, cuando en realidad, o sea, es aguantar, pero devolver con amor.
3: Claro.
5: O sea, no es lo mismo aguantar y que te pisen y estarte sintiendo mal, porque a veces nos conmiseramos diciendo, ay, pobrecito de mí, que llegan estas personas y me pisotean, pero yo, no hago nada porque Jesús eso dijo, ¿no? Entonces ahí llega ese pensamiento que está mal. No, no lo hacemos por querer hacernos la víctima, sino por amor al prójimo, por amor a la otra persona. ¿Por qué te dolería si lo estás haciendo por amor? Si lo estoy haciendo por ti, si sé que es algo bueno para ti o para los dos, no me va a doler que lo hagas, o te lo voy a responder con amor. Por ejemplo, en Juan 18, 22, dice, cuando Jesús hubo dicho esto, uno de los alguaciles que estaban allí le dio una bofetada diciendo, ¿así respondes al sumo sacerdote? Y Jesús le respondió, si he hablado mal, testifica en qué está el mal, y si bien, ¿por qué me golpeas? Entonces Jesús dio la otra mejilla, pero también habló a través del amor. Claro. Le dijo, oye, yo no hice nada malo, pero si lo hice, dímelo. ¿Y por qué me golpeas, no? O sea, también está bien hablar. O sea, también hay veces en las que no solamente es callar, callar, callar. Golpéame, golpéame, golpéame, ¿no? Uh-huh. Igual en Proverbios 28:1 dice, huye el impío sin que nadie lo persiga, mas el justo está confiado como león. O sea, tenemos que decir todas estas cosas a través del amor y de la confianza que tenemos de eso, no a través de, no como carniceros, no me golpeas, no respondo, pero te insulto, sino un me golpeas, pero te respondo con amor, como para ayudarte, ¿no? Igual ahí, aquí buscando, apareció esta palabra, o sea, esto, que dice, la verdad sin amor es brutalidad, el amor sin verdad es sentimentalismo vacío, pero juntos restauran.
0: Sí, definitivo. Es que tiene que ser misericordia con verdad. Y qué bueno que mencionas estos puntos. Pastor Remy hablaba sobre que a veces tenemos que pasar por alto la ofensa, pero a veces si no vas a perdonar realmente, es mejor hablar. Es mejor llegar y decir, ¿sabes qué? Me molestó esto de ti, a efecto de no generar raíces de amargura y frustración en nuestra vida. Porque si no entendemos correctamente esta palabra, lo que consiste en ser un pacificador, vamos a vivir frustrados. Y como tú dices, Max, puede ser conmiserados, diciendo, ay, todos me pasan encima, todos, pero no. Si nosotros tenemos, fíjense esto que veía esta semana, que me pareció muy importante para mi vida en personal, ¿no? Dice Juan 13:6, dice que Jesús, sabiendo lo que el Padre había puesto en sus manos, Dios ha puesto en nuestras manos todo. Dice Jesús, sabiendo que el Padre había dado todas las cosas en sus manos. Primero que nada, Jesús sabía que tenía todas las cosas en sus manos. Número dos, sabía que había salido de Dios. Y número tres, sabía que a Dios iba. Esas tres cosas se llaman identidad. Entonces, él sabiendo esas tres cosas, se quitó el manto, tomó la toalla y la lavó los pies a sus discípulos. Creo que si nosotros no tenemos estas tres cosas, difícilmente vamos a poder llegar a ser pacificadores. Si no tenemos una identidad clara de quiénes somos, difícilmente vamos a llegar a tener la identidad suficiente para pasar por alto el agravio. Necesitamos aprender a pasar por alto el agravio. Y cuando no, también como dice Max, puedo pasar por alto el agravio, pero también es necesario poner límites, claro. Decir, oye, está bien, pero como tú ahorita lo mencionaste y me pareció muy importante, Max, el tema de Jesús, oye, si hice algo, pues está bien, pero si no, ¿por qué me golpeas? Uh-huh. Y creo que es importante, y cuando veo esto de Jesús, también me traslada, estas tres cosas me dan identidad. Y hay tres recompensas que me dan la fuerza para enfrentar cualquier gigante. Y no hay mayor gigante que nuestros propios pensamientos, no hay mayor gigante que la incredulidad. ¿Cómo voy a despedazar la incredulidad si alguien vino y me escupió? Entonces, David le dijo a la gente, ¿qué me van a dar si destruyo ese gigante? Te van a dar la hija del rey, te van a exentar de impuestos a toda tu familia y te darán riquezas. Y eso representa realmente lo que nosotros somos, porque la exención de impuestos dice, ¿quién pagará impuestos, los hijos o los extraños? Pues los extraños. Quiere decir que lo que te está diciendo es que exención de impuestos significa tener la calidad de hijo para Dios. Entonces, una de las recompensas más importantes de esas tres es la vida eterna. Uh-huh. Es también tener plenitud de vida aquí en la tierra y también en el reino. Obviamente, entonces, si nosotros entendemos esto, vamos a dejar pasar cualquier agravio. Oye, yo soy hijo de Dios. Dice Jesús, sabiendo que tenía en las manos todas las cosas, que Dios le había dado todas las cosas en las manos y que de Dios había salido y que a Dios iba, pues no tuvo problema en quitarse el manto. ponerse la toalla y servir y lavarle los pies a sus discípulos. Él era el maestro, él era el Señor, era el Hijo de Dios, era Dios mismo en la tierra. Y sin embargo no tuvo problema en quitarse ese manto de Mesías, claro, y ponerse una toalla de servidor. Y yo creo que es importante entender, servidor a sirviente es diferente.
1: Claro.
0: Somos servidores, no somos sirvientes.
1: Sí, yo pienso que, perdón.
0: No, adelante, Laura.
1: No, yo pienso que este tema de pacificador, aparte va muy pegado a la paciencia y aparte va muy pegado, yo creo que la raíz es la sabiduría. Y una de las cosas que el Señor nos dice es, si no la tienes, pídela. Y a veces nos olvidamos de pedir la sabiduría que necesitamos para el día a día. Por eso actuamos con ira, actuamos luego con impaciencia, actuamos con enojo, porque no pedimos sabiduría y a veces no podemos manejar las situaciones por falta de sabiduría, porque dejamos que sea más la carne la que habla que el espíritu. Entonces, yo recordaba acerca de los frutos del espíritu precisamente, y que nos dice, eso lo vemos en Gálatas 5, 22 a 24, y dice, pero el fruto del espíritu es amor, gozo, paz, paciencia, benignidad, bondad, fe, mansedumbre y templanza. ¿Y qué va pegado con lo pacificador? Los frutos del Espíritu.
0: Del Espíritu Santo,
1: cuando nos dice paz, paciencia, mansedumbre y templanza. O sea, son parte de una persona pacificadora. Y nos olvidamos que esos frutos del Espíritu Santo los tenemos todos, nada más que no los ejercitamos, porque en el diario vivir pues nada más estamos pensando en lo que necesitamos y en la prisa que tenemos que hacer mil cosas a la vez, ¿no? Entonces yo pienso que una de las cosas más importantes es precisamente pedir sabiduría a Dios todos los días y que nos permita actuar de la manera correcta y de la manera más educadamente, porque a veces hasta de la educación nos olvidamos.
0: No, lo que pasa es que no es tan sencillo. O sea, ¿no? la palabra está clarísima, ¿no?
1: Claro, pero hacerlo,
0: no es tan sencillo,
1: claro,
0: el día a día.
1: Así es. Y luego también en Santiago 1:19 dice: por esto, mis amados hermanos, todo hombre sea pronto para oír, tardo para hablar, tardo para airarse, porque la ira del hombre no obra en la justicia de Dios.
0: No obra en la justicia de Dios.
1: Entonces, tener siempre en mente, oye, voy a ser así, voy a actuar de esta manera, híjole, qué ejemplo voy a dar, qué testimonio voy a dar, porque tenemos que estar muy al pendiente de lo que pueda brotar de nuestro interior, porque hasta para hablar, la misma palabra dice que de la abundancia del corazón habla nuestra boca, ¿no? Entonces, yo pienso que el ser pacificadores sí es algo que tenemos que trabajar todos los días y a cada rato.
0: Tenemos que entender que todo surge del egoísmo. O sea, porque yo quiero hacer, lo veíamos en una predicación el domingo pasado o antepasado, pero Pastor Remigio hablaba sobre esto precisamente, de dónde surge tanta guerra y tanta contienda. ¿Por qué tanto problema de estar haciendo la guerra todo el tiempo en lugar de ser pacificadores? Y nos los responde Santiago en el capítulo 4, cuando dice: ¿de dónde vienen las guerras? ¿De dónde vienen las contiendas, los pleitos? Es de sus pasiones, las cuales combaten en su interior, codiciando, ardiendo de envidia, porque dice que al codicioso la envidia lo mata. Y entonces dice que no tenemos porque no pedimos, o pedimos solo para nuestros deleites. Entonces, cuando no logro lo que yo quiero, me voy a molestar con otra persona. Entonces veíamos que el origen de las guerras, al fin de cuentas, es el egoísmo. No me sirvieron primero a mí las tortillas, oye, yo estaba en la cola, tú no. Y eso genera, o sea, no, las guerras y los pleitos y las contiendas inician en un corazón insatisfecho y frustrado. Sí. Inicia, no es la otra persona, somos nosotros. Decía Pastor Remy, no eres tú, soy yo. Ahora, dice un mensaje: buen día, familia Ramos. Bendiciones, excelente tema el día de hoy. Bienaventurados los pacificadores, porque ellos serán llamados hijos de Dios. Bienaventurados por los que padecen persecución por causa de la justicia, porque de ellos es el reino de los cielos. Los cristianos son los únicos y verdaderos pacificadores en el mundo. Estamos comisionados para divulgar el único mensaje que trae verdadera verdad y paz duradera a quienes sinceramente la reciben, siendo esto el mismo mensaje del verdadero Dios. Los cristianos somos personas que amamos, seguimos y proclamamos a Cristo y vivimos como hijos adoptivos de Dios. Por eso es que los verdaderos pacificadores somos llamados hijos de Dios. Saludos, familia, y bendiciones. Creo que es Manuel Sí, no dijo quién es. Pero bueno, a ver.
3: También teníamos aquí otro que nada más nos saluda y dice, buen día y bendecido día, saludos, muy buena palabra. Y este es Luis Mada.
2: Mucho muchas gusto, gracias, Luis, muchas gracias.
1: Hola, buenos días.
3: Y la persona que mandó ahorita sí no tiene nombre. Mándanos tu nombre para saludarte. Muchas gracias. Muchas gracias. Y pues así.
0: Fer.
1: Sí, que me gusta mucho que hables de este tema de la identidad. Porque creo que el que reconoce su identidad verdaderamente. Hoy leía. Cash Luna dice esta frase que tú. ¿Qué?
3: Perdón, es Julián, dice. Soy Julián.
0: Ah, Julián.
1: Hola, Julián. Gracias. Buenos días.
3: Buenos días.
1: Una frase que Cash Luna dijo, pero me llamó mucho la atención porque mi papá me la había dicho antes: que esa identidad la entiende. Cuando entiendes tu identidad, sabes que el servicio es para los reyes.
0: Sí.
1: Y creo que, bueno, a mí me encanta pensar en esto porque me recuerda mucho. Yo siempre he sido fan, creo que esto ya lo había dicho, pero soy súper fan de todas las princesas, de las reinas. O sea, se me hace como un tema súper interesante. Y pues yo crecí con las princesas de Disney y así, ¿no? Y a veces pensamos que las princesas o las reinas eran simplemente personas que, pues, veían sus. Solo se dedicaban a ver sus vestidos, a salir a los jardines, que en parte sí, pero también. En parte, pues vemos unos ejemplos muy fuertes. Mi papá leía un libro de unas reinas que luego me contaba las historias de cómo tuvieron que pasar por tantas cosas tan fuertes y soportar tantas pruebas, soportar tantos temas tan fuertes. Pero ellas eran tan fuertes para soportar todo eso por su pueblo, por su familia, sí. Por lo que la corona implica.
3: Claro.
1: Y vemos como ellas realmente su vida entera era el servicio de su pueblo. O sea, ellas anteponían el bienestar del pueblo por sus vidas. Entonces, cuando uno entiende que realmente la función de un rey es servir al pueblo, sí. Es que el pueblo esté bien, es que las personas tengan pues una vida buena, saludable, comida. Al final del día, la decisión de un rey impacta a toda una población, impacta a toda una comunidad. Cuando uno ve que realmente nosotros hemos sido llamados para ser reyes o reinas en esta tierra, pues al final del día reconoces que mi labor en esta tierra es de servir, sí. Mi labor en esta tierra es servicio. Y igual una anécdota que siempre tenemos muy fresca es de cuando una vez que había una reunión de pastores y que el pastor Félix al final, los servidores, pues estamos acostumbrados a que siempre tenemos que servir, siempre somos los últimos en comer, siempre somos los últimos en sentarnos, a veces ni nos sentamos, somos los últimos en irnos, los primeros en llegar, pero pues tú dices, ah, bueno, el pastor pues... se entiende que es el pastor y no tiene que servir, pero no, o sea, cuando terminó la reunión del pastores, el pastor Félix se paró a ayudar a recoger sillas, a ayudar a recoger mesas, porque él entiende la importancia del servicio y el valor que hay en el servicio. Y por eso me llama tanto la atención cuando Jesús en esta escena, él agarra y se prepara y se va a lavar los pies de los discípulos y Pedro le dice, no, o sea, ¿cómo me vas a lavar tú los pies? Y él le dice, es que si yo no te lavo los pies, no vas a poder ir conmigo. Y él dice, no, pues también la cabeza, lávame todo el cuerpo, ¿no? Y al final dice, a lo mejor tú no lo entiendes ahorita, pero después lo vas a entender. Y la palabra habla de que los últimos serán los primeros. Uh-huh. Entonces, cuando uno reconoce su identidad, es capaz de humillarse también, si así sí, lo queremos
0: sí,
1: ver,
0: sí, sí.
1: Y lavarle los pies a los demás, porque sabemos que hay mayor valor en el servicio que en el estar sentados y que me sirvan a mí.
0: Y además, fíjate lo que hizo, que se quitó el manto.
1: Sí.
0: O sea, estamos hablando de manto, estamos hablando de llamamiento, o sea, no importa si somos pastores, maestros, apóstoles, profetas, uh-huh. Es quitarnos el manto, porque a mí me sorprendió cuando vino una persona a predicar a nuestra congregación, un profeta, y dijo... ¿Qué viene después del manto? Y tú dices, pues la vida eterna. No, después del manto viene la toalla. O sea, el servicio. Y eso es lo que hemos insistido tanto con Pastor Remigio a veces, constantemente, en el que como ministros, como servidores de Dios, esa es nuestra tarea, servir a los demás, claro. Amar a los demás.
1: Sí.
0: No es tomar una posición, no es tomar un señorío, sino ser ejemplos de la grey y... ¿Qué mejor ejemplo que el que hizo Jesús? Por eso le dijo, no lo vas a entender ahorita, porque no solo les estoy lavando los pies como un acto de humildad para enseñarles que que el mayor tiene que ser el servidor de todos, sino también entendiendo que debemos considerar a los demás como superiores a nosotros. Por eso hablaban de la cita que dice: no por contienda, no por vanagloria, consideremos como si fueran mayores a nosotros. Y entonces, si tenemos una identidad, podemos pasar por alto el agravio. Yo le decía a Fernanda, Fer, tienes que ver todo lo que Dios ha puesto a nuestro alrededor y cómo Dios ha bendecido tanto nuestra casa, tu vida, que alguien venga y te diga algo o te ofenda, no debe de tener el propósito que Dios ha establecido para nuestras vidas.
1: Sí, y también vemos en Filipenses 2, 7 al 8, dice... Hablando de Jesús, dice, sino que se despojó a sí mismo, tomando forma de siervo, hecho semejante a los hombres, y estando en la condición de hombre, se humilló a sí mismo, haciéndose obediente hasta la muerte y muerte de cruz, por lo cual Dios también lo exaltó hasta el sumo y le dio un nombre que es sobre todo nombre. Por eso la cita cuando habla de que cuando uno se humilla será exaltado, y cuando se ensalza será humillado. Y vemos a Jesús como ejemplo de que él en esa actitud de ser un pacificador, al final del día se despojó de sí mismo, él entendía su identidad como hijo y así fue, y fue obediente hasta la cruz, y por eso Dios lo exaltó hasta lo sumo. Pero vemos cómo él siempre tuvo esa disposición de servir a los demás, de ser pacificador, de no hacer contienda. Digo, obviamente sabemos que Jesús es el mayor ejemplo, y a veces en nuestras vidas es difícil. Yo me acuerdo que igual siempre que llega gente a la casa desde chiquitos, mis papás eran: póngase a servir. O sea, pregunta si alguien quiere más refresco, pregunta si alguien le hace falta algo, cuando se terminen de comer, recoge los platos, ayúdame a lavar. O sea, es algo que sí genera a veces, pues a veces dice no quiero, o así, o a veces da flojera, pero al final del día, cuando vemos realmente que Dios nos ha dotado tantas bendiciones y que simplemente, o sea, Él ya nos amó, Él ya entregó a su Hijo por nosotros, pues nosotros debemos de todos los días recordar eso y reconocer, pues, que al final del día esa es nuestra encomienda. Y y aunque a veces es cansado, pues tiene mayor valor cuando uno está cansado y no lo quiere hacer, y aún así pues lo hace,
0: ¿no? Claro. A veces no nos olvidamos de que realmente Jesús no renegó. Dice, como oveja llevada al matadero, no abrió su boca. Entonces, no hay mayor virtud que realmente tener el corazón de Dios en nosotros, tener el amor de Dios en nosotros, y ese ya fue depositado por el Espíritu Santo en nosotros. Me gustaba un mensaje que nos mandaron, que decía: no podemos dar lo que no tenemos. Sí. Entonces decía Euma Marley Guadarrama Parra: estamos en proceso de transformación, no podemos lo que no tenemos, debemos dar lo que de gracia hemos recibido. Sí. Como árboles plantados junto a corrientes de las aguas, somos árboles plantados en las corrientes de las aguas de la palabra de agua viva. Uh-huh. Y me parece importante, y aprovechamos para saludar a Pepe Rodríguez.
1: Hola.
0: Buenos días, familia. Hola, saludos.
1: Buenos días.
0: Este tema, gran bendición.
1: Días,
0: gracias,
1: Pepe.
2: Muchas gracias.
0: Rosy Velasco dice: saludos, hermanos, bonito día. Gracias, Rosy. Azúcar Burgos dice: el otro día ni pude ir. ¿Qué dice?
3: Enlazarme en la radio. Decía que no había conexión.
0: Ah, ok, ah, Azúcar, sí.
3: Sí, Azúcar, a veces luego se nos va el internet o ¿qué fue? El jueves pasado se nos fue la luz en pleno programa y pues tuvimos que desconectarnos, pero sí, fallas técnicas de repente.
0: Euma nos dice, primera de Pedro 1:3, que dice: bendito el Dios y Padre nuestro Señor Jesucristo, que según su grande misericordia nos hizo renacer para una esperanza viva por la resurrección de Jesucristo de los muertos. Yo creo que efectivamente, si nosotros tenemos a Cristo en nuestro corazón, vamos a poder hacerlo, pero de manera práctica, porque a veces estamos hablando de manera pues muy bonita y citando muchas citas bíblicas,
3: está muy bonito,
0: pero está muy padre, claro. La Biblia ahí está. El tema es cómo resolverlo en nuestra vida día a día. Día a día se nos presenta la ofensa y de pronto decimos: chin, ¿cómo reacciono ante esto? Se te cruzó un auto, te empujaron, a veces... La vez pasada, ¿yo qué estaba haciendo? Que estaba golpeando a todo mundo sin querer. No me acuerdo dónde estábamos, pero
1: En la exposición.
3: Fuimos a una exposición de Julito, que ya va a terminar casi su carrera. Entonces hizo una exposición, pero había mucha gente. Y mi esposo, mi amado esposo, a veces no se da cuenta. O sea, como que no tiene, ¿cómo se le dice?
0: Ubicación de tiempo.
3: Ah, pero bueno,
0: despacio.
3: Pero les voy a contar el chisme regresando del corte. Así que quédense.
1: Y regresamos.
2: A mí algo que me parece muy interesante de todo esto es que cuando en la cita va
3: obra de arte.
1: Ah, es verdad.
3: Pisó una obra de arte. Toqueteó otra que sacó sonidos. Andaba empujando a todo mundo y yo tenía que estar detrás de él. Gabriel, espérate, Gabriel. El señor, Gabriel, hace para allá. Qué bárbaro, de verdad, Dios tiene mucha paciencia para conmigo.
0: Sí, yo creo que bueno, a veces no es intencional, pero bueno, pues si soy algo distraído tal vez.
3: Sí, también. Pero porque lo que tiene mil cosas en la cabeza y no se da cuenta.
0: Y aparte mi ajedrez a veces me distrae. Sí. Pero el punto es que Gabo decías algo que me parece bueno tocar. El tema de que a veces tú crees que eres pacificador porque no te enojas tú.
3: Claro.
0: Pero andas haciendo enojar a todo el mundo a tu alrededor. Entonces pareciera que los que hacen la guerra
2: son ellos.
0: Todos los demás. Sí, claro. ¿No? Porque tienes razón, Gabo. O sea, tú dices, oye, yo no me estoy enojado con nadie.
3: Si yo no le hago daño a nadie.
0: Exacto,
3: claro.
0: Pero todos estamos molestos. Porque
2: claro, por algo que hiciste.
0: Algo hiciste. Entonces, si tú ves el común denominador.
5: Como gato negro, ¿no?
1: Sí. No, es lo que decíamos con Magla otra vez. Cabo, no, es que todos se lo traen contra mí. Y nosotros. Y cuando vamos en el coche y no vagamos, decimos, Max y yo, de que, ala, qué silencio. Sí. De que, qué comedia. Es que cuando viene temprano. Gabo, ya le decimos, Gabo, es que en donde tú estás, hay pleito. O sea, si estás con Max, hay pleito.
2: No,
1: si estás
2: conmigo, también se pasa. De lanza, ¿no? Pero,
1: sí, a veces, no siempre. Pero lo que voy es.
2: Yo cuando voy solo con Fer, por lo general no hay pleito, a menos que yo hubiera pleito previo.
0: No, Gabo, no es cierto lo que están diciendo, porque Gabo cuando va solo no pelea con nadie.
2: Yo voy solo y me peleo con Fer.
0: ¿Cuál es el problema?
1: No, pero sí. O sea, sobre todo cuando tenemos que ir a la iglesia, cuando tenemos cosas que hacer juntos, ir. Como que siempre hay un momento, pero a veces ya tratamos como Max y yo nada más quedarnos callados y él empieza a hablar, o a veces Gabo se calle y ya tratamos de ver la forma de ya no discutir tanto.
3: Tienen que ser pacificadores, hijos míos.
0: Hay que reconocer que Gabo también, o sea, es muy ecuánime en muchas cosas, o sea, Gabo también tiene esa facultad, esa madurez a veces para poner orden en todas las cosas o sentar bases maduras de pensamiento, ¿no? Pero sí. También a veces
1: cuando tenemos un problema, mi papá y yo a veces vamos a...
2: Pero el coach no juega, ¿no? El coach no juega.
0: Pero bueno, o sea, pues sí, o sea, pero el punto no es juzgar a Gabo ni crucificar a Gabo, sino el punto es que a veces podemos pensar que somos tan pacificadores. Si yo no me peleo con nadie, sí, pero andas haciendo enojar a todo mundo, o andamos haciendo enojar a todo mundo. Entonces tenemos que tener cuidado de pasar por alto el agravio, pero también de no estar molestando a la gente. Hay los puercoespines, ya ves, tienen puntas, tienen púas. Ajá. O sea, al principio se andan ensartando esas púas hasta que aprenden la distancia que tiene que tener uno del otro para que esas púas no los lastimen. Entonces tenemos que aprender de lo que Dios ha creado. Y bueno, y aprender a pasar por alto el agravio. Y no lo vamos a lograr si no tenemos identidad y si no tenemos claras cuáles son las recompensas. Dice que seamos imitadores de aquellos que a través de la paciencia, de hacer el bien y de la paciencia obtienen las promesas.
3: Sí.
0: Y que seamos también imitadores de aquellos que ejercitados en el bien hacer buscan la honra, la gloria y la inmortalidad. Pero esa gloria, honra e inmortalidad no de esta tierra, sino de los cielos. Yo creo que si nos ponemos a pensar en eso, nosotros vamos a ver, cada vez que pasamos por alto un agravio, estamos siendo y reflejando lo que fue Cristo en la tierra. Cada vez que pasamos por alto una ofensa, estamos realmente dando testimonio que el Espíritu Santo está en nosotros, que somos hijos de Dios y que tenemos la vida eterna.
3: Claro.
0: Regularmente no van a caer las piedras sobre fruto verde, sobre fruto, sobre un árbol seco. Las piedras caen sobre árboles que tienen fruto maduro.
3: Sí.
0: Entonces, si te están apedreando el rancho, pues sientes, y que sea por una causa que no propiciaste, ¿no? Porque a veces propiciamos las causas y nos quejamos de la ofensa. Si propiciaste, si propiciamos la molestia, pues no anden quejándose. Pero si no propiciamos la molestia y nos están apedreando la casa, entonces si pasamos por alto la ofensa, es muy grato delante de los ojos de Dios poder decir, mira, el Espíritu está en él, la mansedumbre, la humildad, la sencillez, y es un hombre, es una mujer, gobernados por la paz. Sí. Y eso da mucho mayor testimonio.
3: Así es.
0: Porque dice, ¿cuándo vamos a ejercitar la paz? Pues no, ¿sabes?, en la paz misma, en el conflicto.
3: Claro.

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0: buenos días, familia de Vida Nueva.
1: Soy Juan Méndez en compañía de Gabriel Ramos en este su programa Transformación 360. Es un placer saludarlos en este sábado, un sabadito más para platicar sobre deportes, rutinas nuevas, actividades nuevas que están generando actividad física en general. Y hoy un tema que yo creo es importante para esta época, en el sentido de que estamos teniendo muchas variaciones de entrenamiento, y platicar sobre la diferencia entre entrenamiento funcional y entrenamiento con pesas. Eso yo creo que en este momento se está dando mucho, el qué me conviene, qué puedo hacer o cómo lo puedo llevar, y vamos a platicar un poquito de eso con respecto a para quién está indicado, quién podría cambiar de deporte, de disciplina, dependiendo de cómo se sienta o cuáles sean sus objetivos.
2: Pues hola, muy buenos días, como cada mañana de sábado, nos encanta estar hablando con ustedes. El día de hoy pues tenemos este tema que me parece bastante interesante, sobre todo por lo que comentaba Juan de todo lo que está viendo, variaciones en cómo funciona el deporte actualmente pues en la sociedad, ¿no? O sea, ya hay cada deporte nuevo, ya hay cada deporte especializado, que lo hemos estado hablando a lo largo de estos programas, como que deportes más enfocados a ciertas cosas, pero también está pues esta forma de entrenamiento que es funcional, ¿no? Que hace más referencia a pues también la coordinación, cuestiones de ese estilo, flexibilidad y agilidad, cuestiones de esa onda. Ahorita Juan nos va a explicar un poquito más estas diferencias. Pero pues bueno, si tú eres una persona a la que le interesa hacer deporte, le interesa cambiar su vida en este aspecto, pues podrás tener muchas dudas, así que el número en cabina para hacernos dudas, para hacernos preguntas, bueno, sobre todo al coach Juan, es el 9993-546914. Repito el número en cabina para quien no lo pudo escuchar, 9993-546914. Pues el día de hoy me agrada mucho estar con Juan otra vez, con este tema, la verdad, bastante interesante, porque, por ejemplo, yo lo que había escuchado referente a este estilo de entrenamientos o de cambios fue cuando, no sé si la audiencia sabrá quién es, pero cuando Siboom salió del fisicoculturismo, empezó a hacer entrenamiento más funcional, ¿no? Como para adquirir ya no solo la fuerza, sino como todo el paquete de la capacidad de utilizar tu cuerpo a gusto, ¿no? Y también tengo un montón de amigos, tengo un amigo particular que me acuerdo que se puso muy fuerte y él decía que ya le costaba correr, ya le costaba de que atarse los zapatos, entonces que empezó a tener que hacer de que otro estilo de disciplinas como, no sé, la yoga, cuestiones de estilo para adquirir más elasticidad y también utilizar bien su cuerpo grande.
1: Sí, en las funciones básicas es donde entra el entrenamiento funcional. Ahora, vamos a ver más o menos. El entrenamiento funcional y el entrenamiento con pesas o dedicado a la fuerza, yo creo que son de las bases primordiales que tenemos como entrenamiento en general, y de ahí se desarrollan todas las demás. Entonces, hablando de entrenamiento funcional, estamos hablando de una actividad que se generó a partir de rehabilitación física. En un momento en el cual pues el mundo estaba pasando por ciertas circunstancias, había muchas personas que necesitaban retomar su vida con respecto a las cosas cotidianas que hacían, como caminar, como cosechar, como cazar y cosas así. Entonces, por varias situaciones de accidentes o falta de movilidad en algunas partes de su cuerpo, por ciertas cosas que pasaban en ese entonces, comenzó a originarse el entrenamiento funcional, que está... Su base es crear, seguir con los movimientos básicos del cuerpo para seguir funcionando en la vida diaria. Entonces, a partir de eso, comienzan a ver que todos esos movimientos y todos esos ejercicios pueden funcionar no solamente para rehabilitar un músculo o rehabilitar una zona del cuerpo, sino también para complementar un entrenamiento que pueda llevar al cuerpo a un estado más fuerte y con más capacidad de trabajo. De ahí se generan otro tipo de deportes que ya viene siendo como funcional más intenso,
3: Como el CrossFit.
1: Sí, ya estamos hablando de disciplinas en las cuales ya entran ejercicios establecidos o estructurados para lograr un beneficio específico en el atleta, ya sea potencia, velocidad o fuerza.
3: Como por ejemplo la calistenia. ¿La calistenia es algo funcional o...?
1: Sí, porque ocupas tu cuerpo.
3: Ok.
1: Todo lo funcional viene referido a movimientos básicos que genera el cuerpo sin utilizar ningún artefacto o ninguna herramienta o máquina para realizar ese movimiento.
3: Okay.
1: Entonces, el entrenamiento funcional normalmente es en base a peso corporal, que yo creo que la calistenia entra dentro de eso. Y conforme vamos avanzando en el entrenamiento funcional, nos vamos dando cuenta que podemos meter pesos, ejercicios mecánicos y maquinaria. Pero bueno, eso ahorita lo vamos a desenglosar un poquito. Y en pocas palabras, el ejercicio funcional nos ayuda a mejorar nuestra calidad de vida con respecto a los movimientos que generamos todos los días, como tan simple levantarnos de la cama, levantar algo pesado del piso, cargar a tus hijos, cosas muy básicas. Entrenamiento de fuerza. El entrenamiento de fuerza es, yo creo que tiene mucho más tiempo de haberse originado, y se origina a partir de querer mejorar el cuerpo para tener mayor resistencia y mayor capacidad de trabajo sobre lo que es la fuerza natural. Es crear más fuerza y una estructura de cuerpo que nos permita sobresalir sobre otros cuerpos. Entonces, eso, por lo que yo tengo entendido, se origina desde hace mucho tiempo. Yo creo que los griegos fueron...
3: Sí, entiendo que nace en Grecia y Roma, con los atletas que utilizaban de ciertos objetos.
1: Los griegos empezaron... Yo siento que los griegos lo empezaron como que a canalizar más con respecto al beneficio que daba el incrementar la potencia de un cuerpo en general. Fuerza, fuerza, velocidad y resistencia. Y pero yo creo que se origina mucho antes con respecto a batallas que surgían en ciertas partes del mundo por las guerras que había, y las personas que participaban en esos conflictos. Muchos de ellos se preparaban para ser mejores guerreros, y eso hacía que utilizaran muchas cosas para generar que su cuerpo fuera más fuerte. Entonces, a partir de eso, yo creo que se viene originando más ideas, y es donde los griegos empiezan a canalizarlo para estructurar un entrenamiento, claro, darle base a un sistema para que nos ayude a mejorar el cuerpo, pero de una manera controlada, de una manera en la cual nosotros podemos tener lo que nosotros busquemos en base a esa persona, porque hay personas que, bueno, por naturaleza son más fuertes, hay personas que por naturaleza son más rápidas y hay personas que por naturaleza tienen mayor resistencia. Entonces, el entrenamiento de fuerza nos viene a dar la capacidad de mejorar a un cuerpo para potencializar todo lo que tiene por esencia. Entonces, a partir de eso, el entrenamiento de fuerza pues viene evolucionando a partir de muchos años. Y es donde entra al punto del físico-constructivismo, que se da, yo creo que por la década de los 60, 70.
3: Sí.
1: Y hace un boom, porque entonces ya el entrenamiento de fuerza se enfoca no solamente en mejorar un cuerpo en el sentido de que sea más...
3: más rápido, más fuerte, o sea...
1: Que tenga mayores capacidades físicas para realizar trabajo, sino que ahora ya también se busca un cuerpo que tenga una apariencia atractiva con respecto a las formas que tiene.
3: Es una estética, ¿no?
1: Así es. Entonces, a partir de eso, yo creo que ya marcamos la diferencia entre el entrenamiento funcional, que es un entrenamiento que nos va a permitir tener un mejor cuerpo para la vida diaria, y el entrenamiento de fuerza, en este caso enfocado en máquinas, gimnasio y pesas, que nos ayuda a mejorar una estética corporal en general. Entonces, a partir de esto, yo creo que ya nos podemos dar la idea de más o menos qué es lo que vamos a buscar cuando decidimos comenzar una actividad física. ¿Y por qué lo digo? Porque ahorita se están dando muchos deportes que se, yo creo que los podríamos clasificar como entrenamiento funcional, pero ya va por niveles de intensidad y resistencia. Sí, por ejemplo, ahorita que está de moda el Hyrox y que antes estuvo de moda el CrossFit. Por ejemplo, la diferencia es que el CrossFit es un entrenamiento funcional con ejercicios de otras disciplinas, pero no tan controlados como lo es el Hyrox. Entonces, ya podemos decir que hay niveles de intensidad. Podemos decir que es un entrenamiento funcional de nivel de intensidad a cierto punto.
3: Claro, no todo. Es que, por ejemplo, yo siento que hay un gran problema cuando tú piensas en entrenamiento funcional.
1: Así es.
3: Porque, por ejemplo, uno piensa en entrenamiento funcional y piensa pilates.
1: Muy básico.
3: Muy, ajá, algo que hasta eso pilates está duro. No, nunca no, lo sí, he claro. hecho. Pero,
1: bueno,
3: pero
1: en la idea básica.
3: En la idea básica tú piensas yoga, pilates, todo eso, pues ajá, digo, X, ¿no? Incorrectamente en algunos casos. Pero pues obviamente te das cuenta que el entrenamiento funcional parte desde lo más básico y relajado hasta lo más heavy, ¿no?
1: Intenso, así es. Ahí es donde hay que marcar la diferencia porque podemos tener personas que entrenen, en, bueno, que hagan entrenamiento funcional, pero de una manera en la cual controlen todos sus movimientos y controlen todo lo que están haciendo de una manera ordenada para causar un efecto más de un resultado más controlado.
3: Claro, es que piensas en funcional y a mí me viene la imagen de que zumba, o sea, así es. Lo del trampolín o cosas de ese
1: estilo.
3: Cosas
1: más con más grado de dificultad. Uh-huh, entonces, ahí es donde empieza el funcional. El funcional empieza con un movimiento básico, por ejemplo, una flexión de rodilla. Simple, sí. ¿No? De ahí pasamos a una sentadilla. Y de la sentadilla podemos pasar a un salto con sentadilla. Entonces, ahí ya hay tres niveles de funcional con respecto a la capacidad que tiene el cuerpo, que podríamos decir que es básico flexión, avanzado o intermedio, que es una sentadilla, y ya experto, que es un salto con sentadilla. Entonces, ir adaptando el cuerpo a esas capacidades depende mucho de las personas con las cuales trabajemos, porque no todas tienen las mismas capacidades físicas para realizar todos los deportes. Entonces, hagamos de cuenta que tú eres una persona nueva que no tiene mucha flexión de talón o de rodilla y tú vas a un funcional, pongámoslos de, vamos a marcarlo como de niveles, 10, 9, 8, 7, 6, ¿no? Vamos a poner que el funcional básico es 1 y vamos a un funcional de nivel 7. Pero tú no tienes muy buena flexión de rodilla y no tienes muy buena flexión de tobillo. Al momento de que tú vas a un nivel 7, no te van a decir, a ver, flexiona la rodilla.
3: Sí.
1: Te van a decir, haz un salto con sentadilla y después haces una sentadilla y después sales a correr. Entonces, si yo no tengo la capacidad de la flexión de rodilla, ¿qué va a hacer mi cuerpo? Se va a ir adaptando al movimiento que yo le origine, pero no quiere decir que va a estar bien y me va a dar el resultado que necesita darme porque mi capacidad física no está adaptada.
3: Sí, le estás forzando algo
1: a un
3: que
1: movimiento
3: no
1: bien hecho.
3: Sí.
1: Sino que el cuerpo se va a adaptar al movimiento que tenga que hacer para poder sacarlo. Y ahí es donde yo hago la diferencia con respecto a entrenamiento funcional, del grado que sea, con el entrenamiento de pesas. Porque el entrenamiento de funcional, como no es medido con respecto a la movilidad en muchos de los aspectos, no podemos controlar el desarrollo corporal. En el gimnasio con máquinas y pesas, con una rutina estable y de una manera constante,
3: ordenada y constante,
1: se van viendo cambios específicos en zonas específicas, porque en el gimnasio podemos trabajar músculos específicos con movimientos específicos, ya sea con máquinas o con poleas o con pesos dirigidos, para solamente darle la estimulación al músculo que queremos. Por ejemplo, un curl de bíceps, que es muy común. En el gimnasio lo controlamos muy bien, pero en el entrenamiento funcional un curl de bíceps vendría siendo también como hacer remos, como hacer dominadas, que entran los bíceps, pero ahí no es controlado.
3: Sí.
1: Entonces, hacer la diferencia en eso y más que nada darles la idea de qué es lo mejor para iniciar dependiendo de las capacidades físicas que nuestro cuerpo tenga. Porque a veces me toca que queremos hacerlo de moda y nuestro cuerpo no tiene la capacidad todavía para poder hacer lo que queremos hacer. No quiere decir que no lo podamos, pero que sí es importante tener en cuenta hasta dónde tiene límites mi cuerpo para entonces la actividad que yo vaya a hacer la realice de una manera bien y no me vaya a lastimar. Porque yo creo que lo más importante en esto es no lastimarnos.
3: Y también del punto del que sales, ¿no? O sea, tengo un amigo ayer, antier vi a un amigo, y me dijo de la nada de que en noviembre voy a hacer un Hyrox. Así. Este brother no es la persona más atlética del mundo. Tendrá una complexión similar a la mía, más delgado, pero similar a la mía. Y me dijo de que voy a hacer un Hyrox en noviembre. Y le digo, brother, ajá, ¿y qué onda? Y me dijo, sí, pues estoy entrenando, ¿no? Yo no sé si puedes hacer en 6 meses un Hyrox sin tener, o menos de 6 meses, ¿no? Sin tener alguna repercusión complicada. Y le dije de que, oye, y ya habías, no había hecho ejercicio como en 5 años y voy a hacer un Hyrox en noviembre, ¿no? Me da mucha risa porque ahora entiendes un poquito lo que siempre nos has comentado de, a ver, ¿a dónde puedes llegar considerando de dónde estás saliendo?
1: Así es.
3: ¿En cuánto tiempo, no? O sea, porque tú puedes entender de dónde estás saliendo y determinar, haciendo esto y esto, puedo llegar a esto en este tiempo.
1: Sí, ordenado.
3: Ordenadamente.
1: Así es.
3: Pero si agarras y no consideras ni de dónde estás saliendo y solo fijas un objetivo sin entender cómo vas a caminar hacia ese objetivo, pues te estás arriesgando un poquito, ¿no?
1: Exacto. Ese es el eso es lo que tenemos que pagar si no llevamos algo en orden. El riesgo de que posiblemente todo salga muy bien y que no pase nada, pero que posiblemente surjan dificultades en el camino porque no hay un orden con respecto a lo que estamos haciendo. Entonces, yo creo que sí es importante el hecho de, más que nada, las personas que están iniciando con alguna actividad física o que a veces nos dejamos guiar por lo que está de moda, entender que que dentro de todo tenemos que empezar de una manera ordenada y tranquila y entender que también vamos a espacios en donde hay personas que ya tienen otras capacidades, que hay personas que tal vez ya tuvieron años de entrenamiento, que tal vez ya hicieron otras disciplinas, que tal vez ya llevan en ese lugar más tiempo y van a realizar las cosas de una manera totalmente diferente. Y que muchas veces por la adrenalina o por la sensación que se siente el estar activo físicamente, queremos igualar el entrenamiento con la persona con la que estamos y es en donde caemos en malas prácticas con respecto a los ejercicios porque ya no los hacemos de una manera ordenada y caemos en la lesión, que lo platicábamos en el programa pasado, es algo que se está dando ahorita y en base a ese tema se origina este porque yo creo que es una de las principales causas con respecto a la lesión. Que a veces, muchas veces en mi caso, pues, decidía hacer cosas nada más por el impulso, pensando que con la capacidad que tenía era suficiente, y pues al final me topaba con que no, me encuentro con que hay situaciones que requieren más entrenamiento, más dedicación, que a veces yo pienso que estoy haciendo las cosas al 100% y que estoy dándolo todo y que me estoy así dando la vida y resulta que no, resulta que todavía falta un poco más, que hay personas que están haciendo más y que yo necesito hacer más para poder llegar a lo que quiero y que con lo que estoy haciendo a veces no es suficiente. Entonces entender eso también nos da la idea de que siempre podemos ir por más, siempre podemos hacer más, pero tenemos que tener ese cuidado para no entrar en puntos críticos en donde esa adrenalina y esa motivación nos lleve a una lesión o a entrar en situaciones de ansiedad, por ejemplo, y que nos empiecen a mermar nuestro resultado. Entonces yo sí creo que yo creo que 6 meses para un Hyrox está bien.
3: 6 meses para un Hyrox está bien.
1: Yo creo, si ya haces ejercicio, considero que no pasa nada si la llevas de una manera ordenada.
3: ¿Y si no haces ejercicio hace 6 años. Y te ves como yo. Yo voy a hacer un Hyrex en 6 veces.
1: Sí se puede. Todo mundo puede hacerlo. Y es una de las ventajas que está. Ese es otro de los ganchos que tenemos que nos está afectando. O yo creo que nos está afectando de cierta manera. Que sí se puede.
3: Ok.
1: Sí se puede.
3: Claro, ves que gente que sí lo logró, ¿no?
1: No. Es que sí se puede. Pero al final, la pregunta que muchas veces nos hacemos es. O sea, ¿cuánto nos va a costar lograrlo, no? ¿Con cuánto vamos a pagar ese logro? ¿Con cuánto sacrificio? ¿Con cuánto dolor? ¿Con cuánta aceptación? ¿Con cuánto vamos a pagar ese triunfo que queremos a corto plazo si no lo planeamos de buena manera? Yo creo que si lo planeamos de buena manera, podemos tener un buen resultado sin entrar en situaciones complicadas o tan críticas, o si entramos en ese tipo de situaciones, podemos salir rápido porque al final tenemos todo en orden. Cuando todo está en orden, solamente tienes que mover ciertas cositas para que todo se vuelva a ajustar.
3: Sí.
1: Pero cuando no, hay que mover todo para ver si se ajusta, pero si no se ajusta, hay que volver a mover todo para ver si ahí le atinamos y se ajusta. Pero es empezar a jugarle a ver en qué momentos.
3: Ver qué aprietas, ver qué sueltas, ¿no?
1: Así es. Yo creo que a todos nos pasa. Yo sí. Creo que es parte de, pero evitarlo nos va a evitar tanto mucha pérdida de tiempo, lesiones, que es lo más complicado, y frustración, porque a veces el resultado de hacer ejercicio tarda, es tardado, es cansado, pesa. Entonces, al paso de los días, al paso de los meses, ya no es tan motivante.
3: Sí.
1: Y tenemos que comenzar a verlo desde el lado de ¿para qué me sirve? ¿Cómo le voy a sacar provecho a eso que yo estoy haciendo y que al final le estoy dando parte de mi tiempo y estoy sacrificando parte de mi día para darlo? Entonces, ahí yo creo que empezamos a ver qué tipo de otro tipo de motivación para seguir haciendo las cosas que al final nos planeamos. Y en este caso, yo podría sugerir que habemos personas que ya llevamos algún tiempo entrenando y ya nos fastidió algo. Podemos hacer un cambio. No pasa nada. Podemos probar algo nuevo. Nada más que tomando en cuenta que al probar o hacer algo nuevo, tenemos que empezar en lo básico y no pensar que podemos hacerlo todo como la actividad que estamos haciendo, porque al final necesita adaptaciones. Y a veces esos cambios, el cambio de ambiente, el cambio de lugar, el cambio de personas, el cambio de la manera en la que se desarrollan los gimnasios o los lugares de entrenamiento o las personas que están ahí, también pueden originar que exista más motivación o una motivación nueva que al sí. final no la habíamos percibido en lo otro que estábamos haciendo. Y también nos podría servir para que nos demos cuenta que tal vez lo que estábamos haciendo está mejor que lo que queremos intentar hacer. Entonces, empezar a el experimentar ese tipo de cosas, yo creo que funciona mucho para darnos cuenta de si en realidad le vamos a dar todo ese tiempo que necesita ese nuevo deporte o esa nueva actividad y disfrutarlo, porque muchas veces no se disfruta. Entonces, el día de hoy, hacer esa diferencia o crear esa idea de qué es lo mejor con respecto al entrenamiento funcional o el entrenamiento de pesas, yo creo que sirve mucho para ver hacia dónde vamos o qué es lo que queremos hacer. Y yo creo que, pues sí, depende mucho de las personas en cuanto a. Yo, en lo particular, me gusta ir al gimnasio y sentarme en una máquina, hacer ciertas repeticiones, tener mi tiempo de descanso, hacer otra máquina y así. Todo en orden, en tiempos medidos y controlados. Me es más grato, lo disfruto. También me gusta el funcional, me gusta la actividad más explosiva, pero físicamente lo resiento más, lo resiento mucho más. Entonces, ¿por qué les hago este ejemplo? Porque conforme hagamos deporte o hagamos ciertas actividades, vamos a ir encontrando qué es lo que más nos acomoda, qué es lo que más nos gusta, qué es lo que más nos ajusta. Entonces, en base a eso, encontrar algo que nos guste nos va a ayudar a mantenerlo por más tiempo. Y en el caso del entrenamiento funcional, yo les recomendaría que si nunca han hecho ejercicio, busquen entrenamiento funcional básico. Como son, muchas veces se compara con las clases antiguas, ¿no? Como los aeróbics, como, sí, como sentadillas básicas, como movimientos muy básicos que a veces pensamos que no sirven. Que no sirven, de nada.
3: Es que ese es el gran problema. Porque ahorita estaba buscando y precisamente, pues ajá, el entrenamiento funcional surge en el siglo XX, entre 1980 y 1990, por fisioterapeutas que hacían, pues, que realizaron como ciertos ejercicios para rehabilitación, que es lo que comentabas, sí, ¿no? Entonces, yo me acuerdo ahorita y pienso, por ejemplo, en un amigo que cuando le hicieron la rehabilitación de una operación de hombro, sus ejercicios, si tú los haces bien, pues, o sea, no teniendo nada, ni lo sientes, ¿no? O sea, eran de que unas liguitas o cuestiones de
1: ese estilo. Así es, porque son para fortalecer.
3: Porque son para fortalecer, ¿no? Pero luego te pones a pensar y dices que obviamente ya adaptando ese entrenamiento funcional, pues obviamente vas a sentir mejoría, vas a sentir más fuerza o lo que quieras, pero tú lo asocias con liguitas, pelotitas, cuestiones.
1: Que de hecho el día de hoy podríamos decir que es lo nuevo que se está dando con respecto a lo que es movilidad.
3: Sí.
1: Para mí el día de hoy movilidad es funcional básico.
3: Ok.
1: Es un entrenamiento funcional básico que lo utilizamos para movilidad, pero una persona que no tenga las capacidades, va a ser un entrenamiento fuerte. O sea, una persona o un cuerpo que no tenga las capacidades de movilidad básicas, para esa persona va a ser un entrenamiento muy pesado. Entonces, yo creo que la movilidad del día de hoy está muy bien que se haga y también se debe de hacer de una manera ordenada para no tener problemas. Y el día de hoy, la movilidad con respecto a una clase como yoga, a una clase como pilates, a una clase como los que están dando de stretch. Uh-huh. Son muy buenas para complementarlas a ejercicios o actividades más pesadas.
3: Okay.
1: O para personas que están iniciando en algún otro deporte más pesado, o para personas que están saliendo de alguna lesión o alguna situación de enfermedad. Sirve para rehabilitar más rápido un cuerpo que, bueno, que al menos yo creo que los movimientos básicos. Entonces, ver cómo el funcional entra desde lo más básico hasta lo más avanzado. Pero muchas de las veces nos vamos por lo más avanzado. Y también muchas de las veces, pues vamos a un lugar, y esto sí hay que tomarlo muy en cuenta, como entrenadores. Muchas de las veces se les pregunta en qué punto o en qué grado se encuentran de entrenamiento. Y hay muchos entrenadores que solamente entrenan a un nivel de tipo de personas. Por ejemplo, hay entrenadores que solamente entrenan a personas que tienen nivel intermedio o nivel avanzado. Cuando llega una persona con nivel básico, normalmente lo meten a los que están. Y esa persona no se adapta de la manera adecuada con respecto a lo que tiene que hacer. Y es ahí donde empiezan a haber problemas. Entonces sí tomar en cuenta que es importante también buscar a un entrenador o a una persona que esté enfocado en más o menos el nivel en el que nos encontramos. Porque pues yo creo que a mí me pasó. Yo quería entrenar con el más fuerte, con el que sabe más, con el que tiene más atletas, con el que, pues el que es en este momento el top, ¿no? Uh-huh. Pero yo no alcanzaba a percibir que al buscar una persona con esas capacidades, yo también tenía que tener esas capacidades para poder llegar al nivel que yo quería. Pero si no las tenía, tenía que empezar a trabajarlas para poder lograrlas. El detalle era que en ese momento, pues yo no las veía y yo quería el resultado que esa persona daba con atletas más experimentados, más avanzados o con más capacidades que la mía. Pero yo solo veía al atleta.
3: Sí.
1: Yo solo veía el resultado que esa persona le daba a un atleta. Entonces, también tener en cuenta que debemos ser como muy honestos con nosotros y decir, bueno, yo me encuentro en este punto, y voy a buscar algo que se adapte a mí para poder mejorar. Por ejemplo, hay muchas personas que les cuesta mucho la movilidad en general. Existe la bicicleta, existe ir a nadar. O sea, hay opciones de otros deportes que no precisamente necesitan el uso del cuerpo con fuerza,
3: sí,
1: o con maquinaria o con pesas, sino que hay actividades que nos ayudan.
3: Un mero movimiento y ayuda mucho, ¿no?
1: Así es, para ir concentrándonos en qué es lo que nos molesta, qué fluye más, cómo lo podemos hacer y cosas así. Entonces, al hacer esa diferencia con respecto a ver en qué punto vamos a comenzar, nos va a ayudar mucho a avanzar mucho más rápido, porque si empezamos desde lo básico, muy fácil vamos a poder llegar a algo más avanzado, y cuando llegamos a lo avanzado vamos a poderlo realizar de una manera adecuada sin tener dificultades que tengamos que corregir. Entonces, eso es lo que en lo particular yo les recomendaría que revisaran desde un principio, y ya en base a los resultados ver ahora sí qué es lo que buscan. Por ejemplo, en el gimnasio, que es lo que más buscan las personas, es un cambio estético en base a sus formas físicas. Y es muy diferente entrenar peso a entrenar funcional, porque el cuerpo necesita capacidades y hasta nutrientes diferentes para realizar ese tipo de trabajo. Y tenemos que tenerlo muy en cuenta, porque a veces una actividad nos puede mermar otra y así sucesivamente, y llegar a un punto en el que ni una de las dos avancemos. Entonces, sí, el día de hoy están combinando lo que es funcional con pesas, y ahí es donde se origina algo que es, ¿se puede combinar el funcional con las pesas? Pues sí, sí se puede combinar. Yo creo que es lo de hoy. Yo creo que lo de hoy es lo híbrido, hacer sí, entrenamientos de fuerza, resistencia, velocidad y explosividad, y darle al cuerpo todas las capacidades, todo el paquete, como decíamos, todo el paquete que necesita para poder ser una máquina, un atleta en todo sentido. Yo creo que sí es posible, yo creo que vamos para ese tipo de atletas en un futuro. Pero tenemos que tener muy en cuenta que todas esas actividades tienen adaptaciones diferentes y que tenemos de preferencia que ir de una por una. Por ejemplo, yo les recomendaría empezar ya sea con funcional o con pesas, cual sea de las dos, pero de una manera en la cual le den el enfoque que necesitan desde el principio. Por ejemplo, en el funcional, si queremos bajar de peso, solamente nos preocupamos por bajar de peso y no nos preocupamos por otra cosa para no salirnos del contexto. Ya que logremos la pérdida de peso, entonces decimos, bueno, entonces ya quiero lograr esto porque ya me gusta cómo me veo y ahora quiero verme de otra manera. Uh-huh. Entonces en ese momento cambiarle. Y ahora ya me veo bien, pero ahora quiero correr un medio maratón. Entonces es irle sumando lo que vamos haciendo con lo que queremos hacer, sin salirnos del plan principal. ¿Por qué lo digo? Porque muchas veces yo quiero agarrar y decir, pues me quiero ver bien porque tengo un evento en la playa, quiero ser el más rápido para terminar primero en el evento, pero también quiero hacer todos los ejercicios perfectos porque, pues, para que se vean bien, ¿no? Entonces ya son tres cosas que son totalmente diferentes y que cada una necesita adaptaciones muy específicas para poder lograrlas, y que si no las tenemos en conjunto, pues no va a salir.
3: Claro, que si de golpe tú agarras y dices, no, pues quiero ser rápido, fuerte, delgado, todo, pues obviamente o te frustras y no lo logras, o te lesionas, a lo mejor lo logras, pero pues a qué precio, ¿no?
1: Sí, y eso es algo que no vamos a poder cambiar.
3: Sí, claro.
1: No, esto es algo interesante porque el ejercicio viene a tomar algo, yo creo que en el punto en el que estamos viviéndolo, viene a tomar nos da una nueva fase de nuestra personalidad con respecto a lo que damos a las demás personas.
3: Ok.
1: Entonces, eso nos hace sentir bien, nos hace sentir seguros, y eso hace que más personas queramos entrenar y hacer las cosas de manera pues correcta para poder tener todos los logros que llaman o que al final nos hacen sentir bien. Pero todo tiene un orden y todo tiene que ser de una manera guiada y seguida, porque entonces el cuerpo no nos lo va a dar, porque por naturaleza son de las cosas que llevan tiempo. Y a pesar de la tecnología, a pesar de todos los medicamentos nuevos que hay, a pesar de todas las cosas que están saliendo el día de hoy para mejorar el cuerpo, para mejorar la resistencia, para mejorar la fuerza, si no se hace lo básico, no se da el resultado final, como mejorar la alimentación, como entrenar todos los días, como hacer cardio cada determinado tiempo para mejorar el nivel de grasa. No hay nada que al día de hoy tomemos o hagamos que nos dé el cuerpo que necesitamos si no hacemos todo lo que tenemos que hacer. No existe. Y eso va a ser para... Bueno, hasta que no inventen algo.
3: Sí, sí, sí.
1: Porque no podemos ir en contra de la naturaleza del cuerpo. El cuerpo no le puedes decir, crece el músculo aquí para pasado mañana. O necesito bajar acá para dentro de 3 días. No se puede, ni con medicamentos, ni con
3: nada
1: milagroso. Es imposible. ¿Eso qué nos dice? Que las personas que logren tener un buen cuerpo y tenerlo o perdurar con él durante mucho tiempo, van a ser personas que al final tengan un control con respecto a muchas cosas que se generan en su día a día. Y eso, de cierta manera, te hace sentir más seguro en muchas de las cosas que tú vas desarrollando conforme vas avanzando. Entonces, pues al final es importante entender que cual sea de las actividades que escojamos para realizar, tenemos que ir de una manera ordenada y con una persona que al final nos oriente para poder realizarlo y que no caigamos en situaciones complicadas. Y si ya somos unas personas que tenemos, que ya estamos avanzadas, priorizar los objetivos más reales a corto plazo y de ahí irlos sumando a los que tenemos a largo plazo.
3: Sí.
1: Por ejemplo, planear una competencia, ¿no? Que, por ejemplo, yo en este caso es lo que en este momento estoy trabajando con algunas personas. Se planea una competencia que al final es cumplir esa competencia, hacer un buen papel. Pero dentro de la competencia es planear cómo la persona va a llegar al final de esa competencia.
3: Sí, la recuperación, el terminarla. No,
1: físicamente.
3: Ok.
1: O sea, ya es un plan sobre plan.
3: Ok.
1: Es un plan para cumplir la competencia, que es el primordial, sobre un plan que nos va a servir para mejorar la estética corporal y llegar al final de la competencia como yo me quiero ver.
3: Ok, ya no solo es terminar la competencia, es terminarla viéndote bien.
1: Como quieres.
3: Ya. Yeah.
1: Porque son dos cosas muy diferentes que el día de hoy yo estoy viendo.
3: Sí.
1: A veces pensamos que la misma competencia o el mismo deporte que vamos a hacer
3: te va a dejar
1: va a dejar como la persona que al final tiene ese cuerpo y que hizo el deporte. Okay. Y no es cierto. Muchas personas que ya hacían ejercicio o que ya tenían buen cuerpo, hacen otro tipo de actividades, hacen otro tipo de cosas y siguen teniendo ese buen cuerpo.
3: Sí.
1: No cambia.
3: Vamos a ir rapidísimamente a un pequeño corte en la radio. Nos quedamos en Facebook Live y ahora volvemos.
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3: Lucir de la manera en la que se necesita para poder seguirle sacando ese provecho.
4: Estamos de vuelta en la radio y Juan nos comentaba pues precisamente todo el provecho que se le puede sacar al cuerpo, y también como no existe una tecnología actual que agarre y diga ¡pum! Estás fuerte, rápido, veloz, así todo, es, ¿no? Entonces es importante entender pues todo ese esfuerzo que es necesario para llegar a los objetivos que nos marcamos. Y también, pues obviamente con lo que hablábamos hoy respecto a los ejercicios de pesas, los ejercicios funcionales y todo lo que ha surgido, pues también determinar muy bien esos objetivos, ¿no? O sea, sí, ¿qué quieres ser?
3: Sí, la verdad es que yo creo que son dos disciplinas diferentes, pero las dos son muy agradables. El día de hoy hay muchos lugares, mucha accesibilidad, muchos, sí, entrenadores, muchos espacios que en realidad nos brindan todo lo que necesitamos. O sea, hay lugares donde tenemos aire acondicionado, tenemos lugares muy agradables, tenemos buena maquinaria, tenemos todo lo necesario para poder realizar algo sin problema alguno, pero yo creo que lo importante es definir muy bien el camino que vamos a llevar. Y la diferencia entre el funcional y las pesas, en pocas palabras, yo creo que es solamente ver las capacidades que tenemos como persona, y de ahí decidir qué es lo que más nos conviene, ¿no? Y no enfrascar, bueno, no tener la idea de encerrarnos en una sola actividad por el simple hecho de haberla comenzado.
4: Sí.
3: El día de hoy tenemos la facilidad de poder cambiar de actividades sin problema alguno o de realizar varias, pero lo que sí les recomendaría es que no las hagan por tiempos cortos. Mínimo le den un promedio de 3 meses a cada una, para que simplemente vean cómo funciona, cómo reacciona su cuerpo, cómo se sienten, cómo está el ambiente en el cual fueron a entrenar.
4: Sí.
3: A veces, muchas de las veces también el cambio de ambiente, aunque sea la misma actividad, genera un cambio de actitud, un cambio de motivación. Tú puedes estar en un gimnasio, tener la misma rutina de hace 6 meses y cambiarte a otro y seguir haciendo la misma rutina que hace 6 meses. Y el simple hecho de haber cambiado de lugar, de haber cambiado de persona, de haber cambiado de ambiente, hace que todo se viva y se sienta de una manera diferente. Entonces, el día de hoy tenemos tanta accesibilidad para eso. Y pues otra recomendación es que, bueno, traten de no engancharse con situaciones de lugares en donde, pues, si pagan ya no pueden volver a pagar, o sea, ya no se pueden salir.
4: Ok.
3: Porque eso les limita poder experimentar más cosas en otros lugares, ¿sabes? O sea, o hay lugares el día de hoy que están abriendo que ya tienen todas las actividades.
4: Sí.
3: Que ya tienen muchas cosas. Se puede permitirse poder hacerlas, no frustrarnos, porque a veces no nos salen a la primera, son difíciles, pero si algo está demostrado es que el entrenamiento físico es repetitivo.
4: Sí.
3: El entrenamiento físico, entre más se repite, es más mejoramos y nos hacemos expertos en un movimiento. Entonces, el método repetitivo en el ejercicio es lo que más nos va a llevar a tener un buen resultado. Y en este caso, el repetir una cosa constantemente por mínimo 2 meses, tal vez no nos va a volver expertos, pero sí nos va a hacer que tengamos una buena mecánica, que conozcamos cómo se hace, que veamos en qué nos afecta, en cómo nos sentimos, y de ahí ir modificando para ir mejorando a futuro. Entonces, recalcar que es importante tener una orientación, y esto más que nada para las personas que a veces tienen dolor, tienen molestias o sufren de situaciones de lesiones, de preferencia no hagan funcional.
4: Okay.
3: De preferencia hagan entrenamiento dirigido y controlado, que en este caso puede ser funcional como muy básico, o entrenamiento con máquinas para que no tengan ningún problema de lesiones a futuro. Okay. Y con el mismo entrenamiento se va a fortalecer el cuerpo
4: para ya poder iniciar, ¿no?
3: Así es, para que de ahí podamos saltar a otra actividad en la cual podamos realizar lo que queramos, hay muchas actividades el día de hoy, pero muchas incluyen saltos, correr, muchas maniobras como explosivas, le llamo yo.
4: Que en esos movimientos explosivos es donde se pueden generar más las lesiones, ¿no?
3: Sí, porque muchas veces pensamos que los músculos son los únicos responsables de nuestro físico, ¿no es cierto? Sí. O sea, las articulaciones, los ligamentos, los tendones, son tejidos que no reaccionan igual al músculo. El músculo es de los más rápidos en rehabilitarse y en readaptarse, pero un tendón tarda mucho más, un ligamento, una articulación, un hueso. De hecho, por ejemplo, muchas de las personas que tenemos una subida muy rápida de peso nos empiezan a doler los huesos, porque los huesos tienen una capacidad de carga.
4: Ok.
3: Esa capacidad de carga se va graduando con respecto a nuestro cuerpo, cómo va avanzando. Si nuestro cuerpo aumenta muy rápido de golpe, esa capacidad de carga de los huesos se sobrecarga y va a tener que hacer sus huesos más gruesos, pero para hacer los huesos más gruesos va a tardar mucho tiempo, más que el hecho de haber subido.
4: Okay.
3: Entonces por eso empiezan a doler los huesos. En consecuencia duelen las articulaciones. En consecuencia duelen los tendones. Y en consecuencia el músculo se daña, porque el músculo no puede con todo el trabajo de todos los demás.
4: Por ejemplo, ¿el entrenamiento funcional ayuda a fortalecimiento de articulaciones y cuestiones de ese estilo?
3: Todo está hecho para eso.
4: Ok, o sea, de que sí puedes entrenar la articulación, por decirlo de alguna manera.
3: La articulación se entrena junto con todo el tejido conectivo.
4: Ok.
3: Entonces, ¿cuál es el detalle? Que la articulación se va a ir entrenando con respecto... O sea, no es que se entrene, le das movimiento fortaleza, sí, junto con los tejidos que están alrededor.
4: Ok, ya.
3: Junto con los tejidos que están alrededor nos van a ayudar a que tenga un soporte y tenga una protección, y esa articulación esté sana y no se desgaste.
4: Okay.
3: Se va a desgastar porque todo lo demás que está alrededor no está bien. Uh-huh. Y entonces la articulación empieza a hacer el trabajo de todos los demás.
4: Y ahí es donde truena.
3: Ahí es donde truena. Y entonces ya no vemos un daño solo muscular, sino ya vemos un daño de tejido articular y ya vemos un daño de tendón, porque al final la articulación ya no soportó el tendón y el tendón se llevó el músculo y el músculo ya no aguantó
4: y
3: molestó el hueso. Entonces empiezan a desarrollarse situaciones en cascada, le llamo yo.
4: Sí.
3: Que puedes originar que ayudes al músculo a recuperarse, pero el tendón te duela. Y tienes que esperar a que se sane el tendón para que se haga compatible con el músculo y puedan seguir trabajando de la misma manera.
4: Sí, claro.
3: Y a esperar a que la articulación se desinflame para que entonces ya todo en conjunto pueda seguir. Eso es parte de lo que es el entrenamiento funcional para una rehabilitación física. También, bueno, se usa para eso y bueno, ya vimos que de ahí se originó y se inventó y salió todo lo demás. Entonces, con todo esto yo creo que es fácil ya detectar el hecho de que si tenemos ciertas capacidades, ¿qué nos conviene, no?
4: ¿Qué nos conviene?
3: Y tomar en cuenta que a veces hay ejercicios que parece que no nos van a ayudar.
4: Pero ayudan mucho.
3: Y que no se frustren, tal vez los podemos hacer por 1 o 2 meses y de ahí pasar a otra cosa más complicada. Entonces, Yo creo que todo el ejercicio el día de hoy nos ayuda. Nada más hay que saberlo clasificar de la manera en la que lo necesitemos. Y no solamente guiarnos por lo que sentimos o por la emoción que sentimos, o sea, por la emoción que generamos al realizar una actividad, sino que también ser conscientes de qué necesitamos y que tal vez esa emoción la podamos disfrutar mucho más a un tiempo futuro si preparamos nuestro cuerpo para poder seguir, ¿no? Entonces, tal vez hasta para poder competir. Sí. Porque a veces decimos, no, yo no quiero competir. No, es que yo no lo quiero hacer para ganar. Yo no quiero ir a ninguna carrera.
4: Nada más quiero disfrutar.
3: Yo nada más quiero tenerlo.
4: Sí, claro.
3: Pero el tenerlo, al final te mete a una competitividad general, ya sea personal
4: o con los demás.
3: Entonces, para el ser humano yo creo que es bueno. El ser competitivo es bueno porque te hace mejorar.
4: Sí, lo es.
3: El que existan personas mejores que yo es bueno porque me hacen que yo tenga la noción, igual, la noción de que existe algo más grande, ¿sabes?
4: Sí, claro.
3: De que hay algo más allá que yo puedo aspirar y pero que tengo que trabajar para lograrlo.
4: Sí, claro.
3: Entonces, eso es lo agradable del deporte y de la competencia, que nos ponen los puntos reales de dónde nos encontramos, tanto física como mentalmente.
4: Sí, claro.
3: Y ahí nos pone alrededor de personas que hicieron lo mismo para llegar a ese punto, y ahí nos vamos ahí se va a demostrar quién tiene más capacidad. Entonces, yo creo que podemos empezar como hobby, como algo que nos llame la atención, y tal vez, ¿por qué no?, terminar en una competencia, pero lo más agradable que podría ser es que termines esa

0: a un especialista que nos ayude en cómo se genera la depresión en el deporte, después en el nivel competitivo.
1: Sí.
0: Hay mucha depresión en el deporte a nivel competitivo, porque a veces llegas a puntos en los cuales ya llegaste y dices, ¿y ahora qué? ¿Y ahora dónde vamos? Y el cuerpo está en un punto tan extremo que entra en puntos de depresión automática, inconsciente. Son esos detalles en los cuales sabes que tienes que hacer todo, pero no puedes hacerlo. Por más que intentes y por más que quieras y por más que tú digas sí mañana y yo esto y el otro, el cuerpo no te da. El
1: cuerpo no te deja.
0: No te dice no quiero.
1: Toda la depresión del deporte me parece un tema muy, muy, muy, ¿cómo se llama? Muy importante y también muy curioso. Porque obviamente, por ejemplo, pensaba en todos los atletas olímpicos, que en natación es donde más lo he visto, que tú saltas un segundo antes y se acabó tu oportunidad. Y listo.
0: Y es que el detalle es lo que platicamos. No nos están vendiendo entrenamiento, nos están vendiendo cosas que hacen los atletas. Sí. Y esa depresión viene junto con lo que estamos haciendo como atletas.
1: Sí.
0: Si nosotros hacemos un camino de atleta, posiblemente nos encontremos en las mismas situaciones que ese atleta. En las frustraciones, en las depresiones, en la felicidad de los logros. Se vive igual porque es una emoción, es algo que se siente. Ya sea a un nivel alto, a un nivel intermedio, a un nivel bajo, pero es una emoción que se desarrolla.
1: Sí, claro.
0: Y que al final nos va a llevar a las mismas situaciones emocionales que a una persona que sea pro. O sea, vamos a tener
1: las mismas satisfacciones.
0: Así es. Entonces, entender eso el día de hoy nos hace ver que esto no es tan sencillo, tan básico, y que si queremos tener un tiempo prolongado haciendo deporte porque nos gusta o porque le vemos mucho beneficio, tenemos que tomar en cuenta, y yo siempre se los digo, yo lo comparo con un auto. Un auto que está saliendo de agencia y que tú le puedes meter el kilometraje que tú quieras, tú puedes hacer con él lo que tú quieras, pero como un auto, si no le das mantenimiento, si no le pones las refacciones que necesites, si no le das la atención necesaria, al rato empieza a sonar, le falla una llanta, el freno ya no frena, se apaga, muchas cositas que van surgiendo. Pero si un auto tú le das un buen mantenimiento, va a haber situaciones en las cuales falle, pero nunca va a parar. Siempre va a seguir y solamente le vas a tener que mover ciertas cositas para poder ajustarlo y funcione normal. Va a tener su, ¿cómo se dice? Va a ir bajando su nivel al paso de los años.
1: Sí.
0: Pero lo importante es que siga haciendo el trabajo que tiene que hacer sin la necesidad de aditamentos extras.
1: Sí.
0: Entonces, tú puedes tener tu auto viejito
1: y cuidadito,
0: pero bien cuidado, haciendo lo que hace un auto nuevo.
1: Sí.
0: Entonces, eso es para mí una de las reflexiones que me ayuda mucho y al día de hoy la aplico. Y espero que en este programa les haya sido de gran utilidad el hecho de hacer la comparativa de los deportes. Creo que ya se nos terminó el tiempo.
1: Ya se nos terminó el tiempo. Pero, pues, muchas gracias por haber compartido con nosotros este programa Transformación 360. Ya saben, aquí, pues, no nos importa mucho también entender todas estas cuestiones y esperamos que haya sido de su interés y también de su para ayuda suya el entender de dónde puedes partir, de dónde puedes arrancar, qué se puede hacer, qué no se puede hacer, qué es hacer entrenamiento de pesas, en qué te ayuda, en qué no te ayuda y en qué no funciona igual.
0: Más que nada, evitar todo tipo de lesión y hacer que el deporte sea atractivo, lo más saludable posible, lo más atractivo y que podamos seguir haciéndolo sin problema alguno.
1: Pues muchísimas gracias por estar con nosotros. Nos vemos la próxima semana en este tu programa Transformación 360. Hasta luego. Muchas gracias, Juan, por estar. Iván.
0: Gracias.
2: Si es así, entonces. entonces este es tu lugar.

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0: para los que... Buenos días, muy buenos días a todas las personas que sintonizan el 101.9 de FM Vida Nueva, la radio de la familia. Es un gusto y un placer poder acompañarlos otro sábado más, un sábado especial de vacaciones, pero también de Semana Santa, en el que conmemoramos ese periodo de silencio que hubo de un par de días en el que nuestro Señor estaba arrebatándole las llaves de la muerte al enemigo, para después, el domingo, el día de mañana, resucitar con poder. Y nosotros, juntamente con Él, es un día de gozo, a pesar de que muchas veces lo consideran así triste, pero nosotros sabemos, lo decíamos ayer en Todo en Familia, nosotros sabemos lo que viene, viene el domingo, entonces tenemos que estar alegres, contentos y con esperanza. Les habla Josué González y tú estás en Youth Worship, programa dedicado a traerte lo mejor de la música cristiana, sus artistas más emblemáticos, sus canciones más emblemáticas, y contarte un poco acerca de ellos, de qué hay detrás de esas canciones y detrás de esas vidas que tanto nos han inspirado. Hoy me acompañan, como siempre, mis co-conductoras, Brayley y Génesis. ¿Cómo están?
1: Buenos días. Bien, buenos días. Bienvenidos a su programa, chicos. qué bueno que están aquí con nosotros en el 101.9. La verdad, felices y contentos de poder estar con ustedes en esta mañana compartiendo, como saben, música, testimonio, anécdotas e historia, ¿no? Y creo que hoy nos vamos a ir un poquito, nos vamos a ir, creo que al origen, ¿no? Justamente me gusta porque a lo mejor no fue casualidad, sino que Dios también trae un propósito, ¿no? Y justamente estas fechas, y no es casualidad que nos vayamos justo al lugar, ¿no? De origen, donde nació y murió y resucitó Jesús. Así que esperamos que en esta mañana te quedes con nosotros.
0: Así es.
2: Sí, buenos días, ¿cómo están? Esperamos que disfruten de este programa, que recuerden también buenos tiempos que a mí me hizo recordar esta linda música, y ya estamos listos para comenzar.
0: Así es, estamos preparados. Tú recuerda que puedes mandarnos un mensaje al 9993-546914. Cuéntanos acerca de esas memorias, como dice Génesis, que te pudo haber traído o que te puede traer este cantante. Y también, si quieres que hablemos de alguien en especial, alguien que quiera saber y profundizar más en él, oye, de qué va este cantante, cuál es su vida, también curiosidades acerca de ellos, puedes mandarnos un mensaje ahí al 9993-546914. 9993-546914. Y bueno, vamos a arrancar, como siempre, con una pequeña historia. Podemos ver, y es evidente, inevitable, una vez que nos detenemos, a Dios en absolutamente todas las cosas, en nuestro vecino, en las personas que se cruzan en nuestra calle, en esos rostros de personas, ¿no? Cómo están formados, en nuestros propios ojos, en nuestro propio rostro. Pero yo creo que sobre todo podemos ver a Dios en la naturaleza, en esos lugares recónditos donde sopla el viento, donde todo está en silencio y en calma. Podemos sentirlo en algunos momentos. A mí me ha pasado que, estando en esos tiempos de naturaleza, caminar por el monte, porque se me voló mi pelota y tengo que ir por ella, puedes sentir la presencia de Dios y ese eco de la creación que dice la palabra: alaba al Señor, clama a una y gime a una por la manifestación del poder de Dios. Y ese fue el caso de nuestro protagonista del día de hoy. Él había ido de pesca, lo habían invitado a pescar, y decide levantarse, madrugar temprano. Sale de la cabaña donde estaban y se pone a caminar. Hay un paseo en un poblado un poco recóndito de allá de Estados Unidos. Ya saben que en Estados Unidos, bueno, hay mucho árbol, claro, dependiendo de dónde te encuentres, ¿no? Pero aquí había árboles, había vegetación, había un bosque muy, muy bonito. Y él se pone a caminar, se pone a contemplar la naturaleza, y de repente siente que alguien va al lado suyo. Y esto dice que al inicio le pareció espeluznante, ¿no? Él estaba caminando y no veía a nadie, pero sentía que alguien estaba caminando a su lado. Sentía esa proximidad que nosotros sentimos cuando vamos caminando con alguien, y que se asustó un poquito, ¿no? Pero después de ese susto vino como una paz, que él describe, lo rodeó, que se sintió lleno, que se sintió tranquilo. Y en ese momento supo que esa presencia presencia que estaba caminando al lado suyo no era otra, sino que el Dios creador del universo, aquel diseñador de ese bosque tan hermoso que él estaba contemplando, estaba caminando al lado de él. Esto hizo que él se sentara y después de reflexionar un poco dijera: Señor, aquí está mi vida, haz con ella lo que tú quieras. Y esa es la historia de Paul Wilbur. Ese es un pedazo de su testimonio del cual te hablaremos más adelante, y hoy te hablaremos acerca de él, de sus canciones y de sus más grandes éxitos. Apuesto que si tú creciste en una iglesia, ¿qué será? Una iglesia pentecostal de los años 2000 o 1900, entre 1980 y 2000, sin duda alguna te sonarán estas canciones y este nombre de Paul Wilbur. Así que prepárate el día de hoy aquí en Youth Worship, súbele a tu radio que apenas estamos comenzando. Este es el especial de Paul Wilbur, solo aquí en el 101.9 de FM. Y nos vamos con más música y los dejamos con esto que es: no hay nadie como tú. Hoy que podemos decirle al creador del cielo que camina al lado de nosotros y que nos acompaña, podemos decirle: no hay nadie como tú. Nos unimos a este canto que dice Paul Wilbur, que escribió hace mucho tiempo. Estás en Youth Worship, quédate que esto apenas comienza. Esto es No hay nadie como tú, de Paul Wilbur.

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1: .9 de FM, Vida Nueva, la radio de la familia. Tú acabas de escuchar este tema de Paul Wilbur que se llama No Hay Nadie Como Tú, y hoy vamos a hablar acerca de él y acerca de su estilo tan peculiar y tan bonito, diría yo. Trae calma, trae tranquilidad, y como dice Génesis, trae nostalgia, pero ya les diremos exactamente por qué. Ahorita vamos al segmento de su vida. Aquí te hablamos sobre la biografía de este artista para que tú vayas entrando en contexto y entiendas, bueno, de dónde viene, de dónde es, porque canta también lo que canta y de dónde también lo sacó el Señor. Paul Robert Wilbur nació el 18 de enero de 1951 en Jacksonville, Florida, es de Estados Unidos. En un entorno familiar en la que figuraba esta especie como de dos caras, ¿no? Por una parte tenía a su padre judío y por otra parte tenía a una madre que tenía pues un trasfondo bautista. Entonces Wilbur creció en una atmósfera donde este conocimiento de Dios pues era presente y era constante. Sin embargo, no era necesariamente una experiencia personal y transformadora, sino que esa vendría años después. Durante su infancia y su adolescencia asistió a diversas iglesias, pero fue más en su etapa universitaria cuando empezó a explorar de manera más deliberada la herencia judía. Él dijo, ok, mi papá es judío, yo voy a entrar a mis raíces. Entonces él iba a la sinagoga que estaba ahí en su universidad, cerca ahí donde estudiaba en Cleveland, Ohio, y bueno, así empezó como que este primer acercamiento que él tuvo con Dios. Asimismo, su pasión por la música llevó a Wilbur a viajar al otro lado del océano a estudiar en Milán, Italia, ópera. Entonces, wow, de ahí su voz tan, tan bonita, tan melodiosa y tan entrenada, es porque él estudió en Milán, Italia, ópera. Y al regresar a los Estados Unidos, pues continuó su formación universitaria en Indiana, persiguiendo una maestría en interpretación de música vocal. Eso debe ser muy interesante, ¿no? O sea, porque una cosa es cantar y cantar bien, y otra cosa es interpretar sobre el escenario. Y él, sin duda alguna, en muchos de sus videos, incluso se transmite a través de su música, se siente esa maestría que tiene al momento de interpretar. Después de su conversión en 1977, algo que les detallaremos ya más adelante, Wilbur redirigió inmediatamente sus talentos hacia el servicio cristiano. Su carrera discográfica comenzó con el grupo Harvest, así se llamaba, una de las bandas pioneras del movimiento de Jesús a finales de la década de 1970. No sé si recuerdan esta época del movimiento de Jesús o vieron esta película llamada Jesus Revolution. Es un momento donde la iglesia bautista deja entrar a los hippies. Así, literalmente, o sea, estaban los hippies por ahí. Bueno, eran los 60s, los 70s, sí, había mucho hippie por ahí. Entonces la iglesia dice, bueno, son jóvenes y los jóvenes ahorita pues traen como que estas ideas y todo eso, vamos a abrirles las puertas, ya no vamos a rechazarlos, sino que vamos a aceptarlos. Y digo, obviamente fue más complejo que eso, pero en resumidas cuentas eso revolucionó por completo la fe en Estados Unidos, diría yo. Muchas personas recibieron a Cristo, creo que más de 250 mil personas recibieron a Cristo en Estados Unidos durante esa época, ¿no? Y cuántas más no habrán sido fruto de eso, porque pues de ahí salen muchos misioneros, muchos pastores y salieron a varias partes, ¿no? Y durante esta etapa, pues Paul Wilbur estaba ahí presente con su banda The Harvest. Posteriormente, aunque él le gustaba mucho esta banda y gozaba de mucha popularidad, ahí también se populariza, lo veía esta semana durante esta etapa, lo que es la Christian Contemporary Music, música cristiana contemporánea, que es todo un género por sí mismo, se llama en inglés CCM por sus siglas, y ahí empieza, ahí nace en ese momento donde un cantante igual hippie agarra su guitarra y empieza a componer una canción de rock a Jesús y se hace súper famosa, y la gente pues empieza a ver más ese tipo de música más contemporánea, ya no tanto himnos, y justo ahí pues él estaba montado. Sin embargo, aunque gozaba de mucha popularidad en este ámbito, él sentía que pues ese llamado que en su momento en la universidad lo llevó a acercarse al judaísmo, pues él sentía ese llamado, era parte de sus raíces, ¿no? Entonces, uh-huh. ahora que conozco al Mesías y ahora que todas las profecías de lo que me enseñaron desde chiquito han sido cumplidas, o bueno, la gran mayoría en cuanto a Jesús, pues vamos a volver a eso, ¿no? Y vamos ahora a empezar a cantarle a ese Dios. Uh-huh. Y así empezó a formar su propia banda. Y en 1981 decidió abandonar entonces The Harvest para buscar una expresión más auténtica de su fe como un judío, ahora mesiánico, un judío creyente, porque después de 2 años de trabajos diversos y una búsqueda espiritual intensa, confundó lo que llamó Israel's Hope o la esperanza de Israel. Todo esto empezó siendo en inglés y posteriormente su ministerio migraría tanto al español como al portugués. Tiene varias canciones también uh-huh. en portugués. Y durante 8 años, pues él estuvo viajando extensamente, grabó muchos proyectos como Israel's Hope, Arise O Lord, todo eso bajo el sello de Maranatha Music. Y pues ya al final así se creó una gran trayectoria, llegó aquí a Latinoamérica con su música en inglés y bueno, el resto, como siempre nos gusta decir, es historia, pero no ha terminado porque ahorita tienen un ministerio muy grande, se llama Paul Wilbur Ministries, que ayudan a... Según yo, llevan a fuentes de agua potable a comunidades judías africanas, imagínate, en África, ¿no? Hacen fuentes, hacen agua. Yo que he trabajado con esto, pues es muy bonito y muy gratificante poder llevar agua potable a comunidades que no la tienen. Uh-huh. Y también, bueno, llevan víveres y alimento y ayuda humanitaria a los soldados en Israel que ahorita están luchando fuertemente por la defensa de su país y de sus creencias, y también pues llevan el evangelio a través de la música, música que siempre está dirigida y basada en el Mesías y en la palabra de Dios. Eso me gusta porque ahora que decimos, nosotros tenemos la Biblia traducida, claro, y sigue siendo la palabra de Dios, pero él, como que tú decías, Bray, se va directamente hacia esa raíz, sí, y saca de ahí todas las canciones. Incluso el estilo de su música es muy similar al estilo de la música folclórica judía, y bueno, le da sin duda alguna esta distinción y este reconocimiento. Actualmente reside en Jacksonville, Florida, junto a su esposa Luan. Tiene 2 hijos, Nathan y Joel, quienes también han estado involucrados de diversas maneras en la obra ministerial. De hecho, creo que su hijo Nathan Wilbur ya ha asumido pues el papel de CEO de Wilbur Ministries, ya se hace cargo de todo, incluso predica, él es pastor junto con su papá. Y bueno, a lo largo de estos 38 años de ministerio de adoración, Wilbur ha mantenido una reputación de integridad y profundidad espiritual que ha sido respaldada por líderes internacionales del movimiento cristiano e israelí. Es un gran, gran líder en cuanto a este aspecto, pero pues ya van viendo más o menos por dónde está vinculado esto. Él ama a la nación de Israel, él ama, pues al final de cuentas ahí salió nuestro Salvador, ¿no? Sí. Jesús era judío. Uh-huh. Y qué padre, porque pues sí podemos sentir mucha de la cultura, uh-huh. el momento en el que Jesús vivió, pues se cantaban, no estas canciones obviamente, uh-huh. pero canciones similares, uh-huh. con ese estilo. Entonces que podamos ser partícipes de eso y también comprenderlo más. Y también esa gran historia, ¿no? Recordemos que primero Dios escogió al pueblo de Israel y ya después a través del pueblo de Israel bendijo a todas las naciones uh-huh. de la tierra. Tenemos que estar muy, muy agradecidos por eso y, ¿por qué no?, conocer un poquito más acerca de esta cultura de donde también se sustenta y nace nuestra fe. Entonces es más o menos este segmento de su vida de Paul Wilbur. Más adelante te hablaremos qué fue ese punto de quiebre en el que él decide aceptar a Jesús como en su corazón. Recordemos que para el pueblo de Israel Jesús en realidad nada más fue un profeta, uh-huh. pero no era el Mesías. Sin uh-huh. embargo, él en este momento reconoce lo que nosotros sabemos, que Jesús era el Mesías prometido y que se nos fue dado uh-huh. y que nos dio libertad y nos dio uh-huh. vida eterna. Si tú quieres saber más acerca de eso, quédate que enseguida viene, y viene mi canción favorita de Paul Wilbur. Ahora sí dije mi frase. Siempre mi hermana me dijo la otra vez, no dijiste mi canción favorita de esta artista es. Esta es mi canción favorita. Está basada en Cantar de los Cantares. En un pasaje donde dice el que ama mi alma, ¿no? Refiriéndose a Dios, notarán en esta letra tanto la música, igual como les decíamos, muy folclórica israelí, y pero también con un pasaje bíblico muy muy intenso, que habla acerca de pues gozarnos con el Señor, estar con Él, danzar con Él, porque nosotros hoy podemos amarlo. Esto es Conmigo Danza, de Paul Wilbur en Youth Worship.

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1: Y ya estamos de regreso aquí en el 101.9. Tú estás escuchando música, testimonio, anécdotas, experiencias de todo aquí con Paul Wilmer. Y yo te voy a contar un poquito acerca de su testimonio, un poco de cómo conoce a Jesús, ¿no? Porque siempre lo mencionamos y siempre decimos, ¿no? ¿Qué pasa? ¿Dónde está ese punto de quiebre? ¿Dónde está ese punto donde experimentan y pueden conocer a Jesús cara a cara y donde deciden cambiar su vida, cambiar su rumbo? Y bueno, yo te voy a contar esa parte. ¿Cómo conoce a Jesús? Bueno, como mencionamos, ¿verdad, Paul? Viene de un hogar judío, ¿no? Pero no tradicional. Él dice que no creció religiosamente, su papá era judío, su mamá era bautista. Pero todo sucede cuando estaba estudiando su posgrado, su maestría, lo que pues lo llevó a dejar la iglesia completamente y experimentar a Dios por su propia cuenta, ¿no? Obviamente él desde niño crece también en las sinagogas y todo el rollo, pero cuando estudia su posgrado pues se aleja completamente de la iglesia. Pero se une más adelante en una sinagoga en Estados Unidos, en Ohio. Dice su profesor de voz que resultó ser un cantante de esta sinagoga como reformada, como actualizada, ¿no? Y bueno, se unió, se sentó junto a él y cantó con él. Ahí comenzó, dice que a cantar en hebreo por primera vez y ahí comenzó también de alguna manera esta sensación de querer más sobre Jesús, sobre conocer más de él, ¿no? Y cuando terminó este pregrado quería ser cantante de ópera. No le nació esto al ser inspirado por este cantante en Ohio. Dijo que pues quería, nació con este deseo, terminó con este deseo de ser cantante de ópera. Pero él decía que conoció a un hombre que se llamaba Richard Tucker. Dice que un hombre que para él fue su inspiración, fue su mentor. Era judío también, pero cantaba en la ópera metropolitana. Y él cuenta que él y Jesús tuvieron un encuentro personal con Yeshua, ¿no? Él se identificó con él porque pues también es judío, ¿no? Y también experimentó a Jesús personalmente, ¿no? El Mesías, que dicen el Mesías judío, es quien cambió su vida por completo. Pero resulta que un día alguien le invita a un día de pesca.
2: Ah, sí, bueno, es que aquí quiero comentar, me da mucha risa porque lo menciona en un programa de radio, creo que da, que él estaba, como dices, pues se separa un poquito de la iglesia, ambiente universitario, y obviamente en este ambiente universitario era buscarse novia. Sí. Y ahí andaba buscándose novia, pero que parecía que llevaba una playera que decía, llévame por favor a la iglesia, porque a todas las novias o a todas las chicas a las que les hablaba y siempre que tenían una cita, ellas lo invitaban a la iglesia, siempre. Entonces, pues ahí de iglesia en iglesia iba intentando tener su cita, ¿no? Y fue en una de estas, me parece que conoce a este cuate que lo invita al viaje de pesca.
1: Así es, sí, justamente. Alguien lo invitó un día de pesca, era un pastor juvenil de la iglesia local a la que él asistía, pero pues asistía porque una chica rubia y bonita que él menciona.
2: Evangeligó.
1: Exacto, lo evangeligó y lo invitó a que asistiera a los servicios. Y bueno, para él no le importaba la iglesia, ¿no? Le importaba asistir por la chica rubia y bonita. No, entonces esta chica lo invita al servicio y ahí escuchó cantar a este joven cantando un domingo en la mañana. Pero él cuenta que un par de semanas después, sin saber cómo, terminó cenando con él en su casa. Y durante ese tiempo le impactó tanto que él hablara de Jesús, que él pues en la cena no impactara. Lo impactó tanto escuchar como su amor por Dios, que dice que él tenía que estar tiempo con él, tenía que saber lo que él sabía, ¿no? Y este joven lo invita a pescar y pues él inmediatamente dice que sí, sí, vámonos a pescar, ¿no? Pero pues obviamente sabía que Dios ya estaba tocando su corazón. Y pues se dio cuenta que obviamente no era suficiente la música en la sinagoga, no era suficiente, a pesar de que pues en las sinagogas cantas los salmos, los profetas y todo eso. Dice que no era suficiente. Obviamente él pensó que había algo más, ¿no? Y claro que sí. Dice que en ese viaje de 2 días, Kevin, que es pues el que lo invitó a pescar, le contó su testimonio. Al grado que dice que a la mañana siguiente, después de escuchar todo lo que Kevin había contado sobre él, sobre su testimonio sobre Jesús, salió a caminar junto al río. Cuando de repente junto a él siente que alguien estaba caminando con él. Y dice que ese momento fue como inquietante, fue como espeluznante, también lo comenta, pero que fue a la misma vez como pacífico. Y él dice que se detuvo en ese momento y dijo, ¿qué está pasando? ¿Qué está pasando aquí? ¿No? Entonces, más adelante se sienta en un tronco y definitivamente dijo, no, pues es Dios. Y hace una oración súper sencilla, ¿no? Pues obviamente él no sabía pues cómo de alguna manera orar sin tanta estructura, ¿no? Ajá. Y simplemente le dice, está bien, Dios. Está bien, aquí estoy, me entrego a ti, te reconozco, me entrego, ¿no? Y ahí es donde decide, pues, aceptar que es Jesús, ¿no? Caminando junto a él y teniendo un encuentro personal con él. Y me impacta porque dice que más adelante él empieza a hacer todas las oraciones habidas y por haber acerca de la oración de salvación. Él dice que a través de la radio, de la televisión, empezó a escuchar a los predicadores y empezó a aceptar todo lo que ellos decían, empezaba a hacerlo y a decir. Incluso dice que leía los folletos y en la parte de atrás venía la oración de salvación y la volvió a repetir porque quería estar seguro de que había aceptado a Jesús, de que era verdad, de que era algo que iba a adorar, ¿no? Y bueno, de esa manera experimenta a Jesús y se encuentra con Jesús y dice que es una oración, una decisión que ha cambiado más de 40 años, ¿no? Su vida. Y es así como conoce a Dios.
2: Sí, qué impresionante cómo en realidad Dios a veces simplemente se te revela. O sea, sí. Simplemente aparece, o sea, es que, ahí.
1: Exacto. Es que es impactante porque no solamente, o sea, sí, lo experimentó, ¿no? Pero a veces porque nosotros hemos tenido encuentros con Jesús y no necesariamente son como palpables o visibles. Uh-huh. Pero imagínate que él sí, o sea, sí, él iba caminando y junto a él estaba, pues Jesús iba caminando,
2: sí, o sea,
1: con
2: lo
1: él.
2: Sintió esa presencia y es algo que nosotros también hemos podido sentir en algún momento que decimos, pues Jesús está aquí, o sea, es innegable. Y no es de nuevo así como lo pintan en las películas, de una presencia fantasmal, de ay Dios, hay algo aquí, en el que miedo. Al contrario, o sea, es una paz que te inunda, es saber que, imagínate, el arquitecto del mundo, el creador, dice la palabra que en el principio era el verbo y el verbo era con Dios y el verbo era Dios y todas las cosas por él fueron hechas y sin él nada de lo que fue hecho hubiera sido hecho. Esa persona está contigo y te acompaña. Ese es el mayor regalo que podemos tener y también es una sensación increíble y física. Se siente, lo siente tu espíritu, clama por esa sensación.
1: Así es, sí, qué impactante, ¿no? Sobre todo yo creo que también para ellos como, aunque no creció en un hogar religioso, no judío, pero es como un poco, bueno, no sé si contradictorio, ¿no? También puede ser, ¿no? Porque pues ellos no creen en la Trinidad, no creen en Jesús como un Mesías, ¿no? Que vendrá y traerá esta redención, ¿no? Pero pues decir, no, es que ahora toma sentido, o sea, toma sentido todo lo que he conocido de él, toma sentido todo lo que conozco y ahora pues lo vemos en sus canciones, ¿no? Que nos lleva al origen, pero también nos revela a Jesús, ¿no? Entonces, es muy hermoso que hoy podamos ver ese tipo, ¿no? De contexto, ver ese tipo de canciones, ver ese tipo de música, que no solamente nos llevan a Jesús a su raíz, sino que también nos llevan a él, ¿no?
2: Claro, sí, 100%. Y ahora vamos a escuchar esta siguiente canción y después nos vamos a ir a un corte. Me gusta mucho esta canción porque va precisamente con esto que estábamos comentando, ¿no? Él hace una oración, como tú dices, muy sencilla al momento de sentir la presencia de su Mesías al lado. Dice, Señor, creo, y aquí está mi vida, haz lo que quieras con ella. Y es precisamente la siguiente canción que se llama Adonai, y Adonai significa Señor mío en hebreo. Entonces los dejamos con esto de Paul Wilbur, Adonai. Después nos vamos a una pequeña pausa, pero no te despegues que seguimos con más de Youth Worship.

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5: Y estamos de vuelta en Youth Worship y hoy estamos hablándote, contándote un poco de la vida de Paul Wilbur. Y hoy, bueno, como siempre, te voy a decir todo lo que pude encontrar acerca de él. Y si ya sacaste cuentas, ya sabes que tiene 75 añitos. En enero cumplió años. Y hoy en día solo pude encontrar una cuenta de Instagram. No tiene Facebook. Bueno, la página, tiene una página de Facebook, pero es como del ministerio. Pero en su Instagram, bueno, lo encuentras como Paul Wilbur y tiene poquito más de 100,000 seguidores. En cuanto a su voz, es barítono, tiene alrededor de 40 discos. 3 de ellos fueron grabados, producidos en Israel. Su disco más reciente, titulado Desde Sion, lo lanzó en 2019. Pero pues sigue sacando sencillos en YouTube. La verdad que es muy activo ahí. O sea, tiene podcast, predicas y la verdad que hay mucho contenido de edificación. Ahí sí te puedes dar una vueltita porque pues sigue siendo como muy activo. Pero ahora sí, vámonos con un poquito de su discografía destacada. Te digo, tiene como alrededor de 40, entonces nada más te voy a decir 3. El primero es Shalom Jerusalén, que lo sacó en 1995. Un álbum en vivo que se convirtió en un clásico instantáneo grabado en Jerusalén. Y bueno, captura la esencia de la adoración en una atmósfera sagrada. De este destacan canciones como Hay Gran Voz, Regocíjate Hija de Sion, entre otras que todos conocemos. El otro es Jerusalem Arise en 1999, otro concierto en vivo que marcó un hito en su carrera. También lo grabó en Israel y bueno, simboliza esta unidad de la iglesia global. Canciones como Kadosh, Pues Tu Nombre es Santo, son las más destacadas de este álbum. Y por último, León de Judá, que lo sacó en 2013. Este álbum en español presenta canciones como Aquel que en el trono está, En tu presencia, Al santo lugar, y otras canciones pues que se centran, como ya vimos, totalmente en la alabanza a Jesús. Y bueno, a este punto ya debes saber que Paul Wilbur ha tenido una influencia, un montón de influencia duradera en la música de adoración global, y por ende sus canciones han sido traducidas a múltiples idiomas y él las canta en iglesias, son cantadas en iglesias de todo el mundo. Él ha cantado en francés, en italiano, en hebreo, en inglés, en alemán, en portugués y bueno, en español. Además de su prolífica carrera musical, Wilbur ha escrito varios libros y devocionales que exploran la importancia de la adoración, la unidad entre judíos y cristianos y la profundidad del amor de Dios. Sus enseñanzas y escritos complementan sus grabaciones musicales, ofreciendo un enfoque holístico al ministerio de la adoración. O sea, todo esto que él hace igual refleja, igualmente adora a Jesús. Y bueno, él, para, como ya mencionó Josué hace ratito, pues para extender un poquito más su visión y su misión, Wilbur estableció la fundación Paul Wilbur Ministries. Esta organización sin fines de lucro se dedica a apoyar a las comunidades necesitadas, promover la reconciliación entre judíos y cristianos y facilitar eventos y recursos educativos que inspiren a las generaciones futuras, realizando actos de ayuda humanitaria como brigadas médicas y entre otras cosas. Hoy en día se congrega en una iglesia en Jacksonville, Florida, donde también reside. Bueno, ha estado casado con su esposa Luan por más de 4 décadas. Tienen 2 hijos, como ya vimos, Nathan y Joel, quienes también pues, han decidido seguir carreras, ¿no?, en el ámbito musical. Ellos tienen en común que comparten esta pasión por la música, la fe y el servicio comunitario. Ellos entonces, al tener como esto en común, pues se convierten en un ejemplo de unidad y de devoción, que aunque ahorita hablábamos con Brady, ¿no?, que su hermano le dejó de hablar como que por 10 años.
6: Como 10 años, ajá, sí, al tomar esta decisión de creer en Jesús, Jesús Mesías, su familia no entra en esta controversia, ¿no?, porque pues no aceptan ellos como judíos, ¿no? Entonces, pero pues después viene la reconciliación. Él cuenta que hoy en día ya sus padres no están en este mundo, pero sí compartieron la misma fe.
5: Wow, sí, bueno, ahorita ya ellos están unidos. Y bueno, a pesar de su apretada agenda, Paul siempre encuentra un tiempo para sus hobbies personales. Dice que le encanta la lectura, especialmente sobre historia y teología. Además, disfruta de actividades al aire libre, como la pesca, el senderismo, que ya vimos que ahí Dios tuvo un encuentro con él. Y bueno, esas actividades le permiten conectar con la naturaleza y encontrar inspiración espiritual y encontrar a Dios y ver a Dios en cada área de lo que él ha creado, ¿no? Nos maravillamos de ver, dicen que no hay pintor más grande que Dios, ¿no? Porque wow, qué lindo es que, o sea, lo podemos ver y decimos, ¿cómo puedes amarme tú, Señor, que creaste todo eso y me creaste a mí también? Y es muy bonito como tener esos tiempos de reflexión. Y bueno, la carrera de Wilbur lo ha llevado a liderar la adoración en algunos de los eventos cristianos más grandes del mundo. Ha realizado conciertos en diversos países como Brasil, Alemania, México y bueno, por supuesto, Israel. Estos eventos pues no solo han traído a miles de asistentes, sino que también han servido como plataformas para la reconciliación y el entendimiento intercultural y religioso, ¿no? De esto de entre cristianos y judíos. Que por cierto, tiene un concierto el 1 de mayo en Lima, Perú, por si te andas por ahí, por si nos escuchas desde Lima, sí, Perú, y quieres ir a escucharlo. Y bueno, seguramente pues tienes un poquito de intriga de saber cómo fue que comenzó a cantar español, porque pues ya escuchamos que es de origen estadounidense con raíces israelíes. Y su aventura por Latinoamérica comienza cuando a finales de 1990 Benny Hinn iba a ministrar en Bogotá, Colombia, por primera vez en una gran cruzada, ¿no? Entonces él llama a la oficina de Paul porque algunos de sus amigos del sello discográfico bajo el que él estaba le dijeron a Benny que él cantaba en español. Benny le marca, le pregunta, ¿puedes venir y cantar en español? Él dice sí. Y después entró en pánico, porque nunca había cantado en español. Había cantado en francés, en hebreo, en inglés, italiano, alemán, pero no en español. Entonces dice que rápidamente consiguió esta canción, Hay Gran Voz, en español. Pues él estaba paniqueado, pero lo que no sabía es que el disco Shalom Jerusalén era bien conocido en toda Latinoamérica, pues aún sin estar en español, ¿no? Aún no se había hecho la versión en español. Pero bueno, él llega a esa cruzada con el pastor Benny Hinn, con el pastor César Castellanos y con las 70,000 personas que habían ahí. Dice que él estaba tan nervioso como podía.

0: en español. O sea, cuando él lo intenta, todos comienzan a cantar en inglés esta canción del álbum de Shalom Jerusalén, ¿no? Entonces, rápidamente dice que él comenzó a cantar en inglés. Como que aquí no pasa nada.
1: En Spanglish ahí, sí. Medio raro.
0: Y bueno, y dice que hubo una gran fiesta. Tanto que el pastor Benny le pidió que hiciera ese gran medley una y otra vez. Ese medley, él dice que duraba 7 minutos y medio y lo repitió 4 veces seguidas. Así que por 40 minutos fue lo único que cantó. Esa noche llega a su casa, llama a su productor y le dice: mira, todo lo que haga a partir de ahora tiene que hacerse en español, porque esta gente es mi gente apasionada por la presencia, apasionada por la presencia de Dios y gente apasionada en alabanza y adoración. Lo demás es historia. Todo el alcance que ha tenido ha sido por algo que él ni siquiera se imaginaba ni lo planeaba, pero en el corazón de Dios sí estaba planeado. Paul Wilbur lleva más de 25 años aprendiendo español y aunque aún considera que tiene un dominio muy malo, pues él sigue practicando todos los días porque ama Latinoamérica.
1: Así es, y antes de irnos a la canción, tenemos un mensaje que dice: buenos días, quiero enviar saludos a todos en cabina, en especial a Brayley, que la escuchamos seguido, también a lo largo de la semana. Bendiciones de Brian Páez.
0: Saludos,
1: Brian. Gracias. Saludos, Brian. Gracias por estarnos escuchando. Ahora sí, Génesis, ¿con qué nos vamos?
0: Ahora sí nos vamos con una parte de medley que él cantó ese día en 1990. Y bueno, ahorita que ya conoces la historia, yo espero que valores un poquito más que está en español. Porque bueno, la dedicación que hay detrás pues es innegable. Y bueno, ahora sí, vámonos, no te despegues porque ya suena Voz de Júbilo y Salvación de Paul Wilbur aquí en Youth Worship.

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1: Y seguimos con más de Youth Worship en el 101.9 de FM. Tú acabas de escuchar esta gran canción que Genesis no dejaba de bailar aquí en cabina. Levántate, Señor, bueno es. Y Ronnie. Ronnie, ¿qué significa Ronnie, Genesis? Significa mi alegría, mi canto, es como decir júbilo, se traduce a esto, ¿no? De cantar alegremente y con alegría y con júbilo, y eso es lo que dice la
2: no
1: canción.
2: No sé, yo solo me aprendí a
1: decir.
2: No sabía qué decía.
1: ¿Ves? Pero, nos preguntábamos, pero es eso, ajá. ¿Puede cantar a alguien en otro idioma sin saber ese idioma?
2: Sí,
1: la respuesta,
2: en efecto.
1: Sí, en efecto. Genesis ahorita se acaba de echar la mitad del coro en hebreo y pregunta
2: y no sé lo
1: qué
2: que
1: sabe
2: significa. ¿Qué es Ronnie?
1: Bueno, ahora vamos a este segmento de La Chispa, en donde les contamos acerca de este mensaje. Aquí creemos que Dios le da un mensaje específico y particular a cada persona que ha levantado en los escenarios para compartirlo, y que es suyo, suyo de él, y que nadie puede quitárselo, que es simplemente él, y es lo que él se dedica. Si tú te pones a buscar entrevistas, si tú te pones a buscar videos, prédicas que él tiene, hay cierto mensaje que se repite, y hoy les vamos a contar cuál es ese. Y este tema recurrente en las enseñanzas es, número uno, la crítica centrada a la adoración en el... a la adoración centrada en el hombre, pues. ¿Y cómo es eso? No significa que nosotros mismos como que cantemos alabanzas para nosotros o bueno, no debería ser, ¿no? Pero, le preguntan, bueno, ¿y qué es esto, no? De la adoración centrada en el hombre. Y dice que se enfoca mucho en los pronombres. Porque gran parte de la música cristiana contemporánea actual utiliza los pronombres yo y mí. Y habla de mis sentimientos, mis necesidades, mis problemas, mis pensamientos. Y si bien eso nosotros lo llamamos música como de ministración, porque Dios también quiere hablarte a ti, quiere decirte, y tú también puedes cantar yo estaba roto, yo estaba perdido. Pero la alabanza principal, y también lo entendió el pueblo de Israel en su momento, es a Dios. Entonces la alabanza tiene que estar dedicada. Yo a veces cuando me pongo a elegir las canciones y les pido a Dios las canciones que cantaremos el domingo, uno de los criterios más grandes es que alaben al Señor. O sea, que estén enfocadas en exaltar a Dios. Porque hay muchas que dicen, no sé, hablan acerca de la salvación, ¿no? Yo estaba perdido y me encontraste, me salvaste. Hablan mucho acerca de mí, pero él dice, la alabanza tiene que estar dedicada en el Señor, que es digno, que es santo, que es grande. Y también lo hemos visto, claro, 100% cristocéntrica. Y dice que esta perspectiva también está muy vinculada al concepto hebreo de panim, que en hebreo significa rostro o presencia. Entonces dice que al nosotros cantarle a Dios, nosotros al mirarlo a Él, al adorarlo a Él, Él muestra ese rostro y esa presencia que vemos en la Biblia. Hablamos acerca a un par de meses en la iglesia de la gloria Shekinah, que es la gloria presente del Señor, que es palpable, que es visible. Y dice, cuando tú le adoras de esa manera, tú provocas la presencia del Señor, que Él, obviamente Él está presente en todo tiempo y en todo momento, y Él camina a nuestro lado, Él es omnipresente. Sin embargo, hay pocas veces durante el día, y seamos honestos, donde verdaderamente nos hacemos conscientes de esa presencia.
2: O se manifiesta.
1: O se manifiesta. Y cuando nosotros estamos adorando al Señor y le damos ese lugar más importante, pues sí, de nuestra mente, de nuestro espíritu, y sentamos todo nuestro ser en adorarlo a Él, ahí es cuando vemos la presencia. Y es este preciso mensaje que tiene Paul Wilbur de decir, yo lo que busco con estas letras es adorar a Dios como Dios quería que le adoraran, que era a Él, 100% a Él. Porque sabe, leía en un libro esta semana, sabe que eso nos conviene a nosotros. No es que Dios sea un Dios egoísta que quiere toda la alabanza y la adoración para Él, pero cuando nosotros le adoramos a Él, los que somos beneficiados también somos nosotros. Todas esas cargas, todo ese peso, bueno, la presencia venir a nosotros y mostrar su rostro nos da alegría, nos da paz, nos da felicidad, pero eso es porque estamos enfocados en Él. Y otro mensaje muy bonito que yo veo muy reflejado ahorita en mucha de la adoración genuina que hay en la iglesia, y en la iglesia pues contemporánea, en estos tipos pienso en Oc Parra, pienso en Marcos Brunet, uh-huh. pienso en este cuate Felipe S. Santos. Uh-huh. O sea, todos están enfocados en un mensaje que es en el que Paul Wilbur también está enfocado, que es la venida de Cristo. Cristo viene pronto y este es el mensaje precisamente de su libro. Él tiene un libro que se llama A King is Coming, Un Rey Viene, que resume pues esta visión que tiene acerca de la venida del Señor y exhorta a los creyentes a mirar a las escrituras y en vez de ver que el caos que Jesús nos narró, que Daniel nos narró, que Apocalipsis narra y que ahora podemos ver reflejado en nuestra sociedad y en nuestro mundo actual, en vez de verlo con temor, hay que verlo con una expectativa uh-huh. profética de que algo va a venir. De que él es, dice el libro de Daniel, el que cambia los tiempos. Él es el que está a cargo de absolutamente en todo. Entonces, si nosotros ponemos nuestra confianza en él, nuestra confianza en Yeshua, en ese rey sentado en el trono, pues esto nada más debe ser señal de gozo, porque significa que estos tiempos se acercan. El mismo Jesús lo dijo, ¿no? Esto aún no ha de venir, pero el tiempo está cerca. Y es padre, ¿no? Uh-huh. Genera como un ambiente de fiesta, con un ambiente de adoración, de expectativa, que podemos, pues, nosotros compartir uh-huh. con toda la iglesia.
2: Así oigan, es. Y tenemos un mensaje acá. Nos dicen, buen día, están en vivo por Face. Youth Worship no me sale en Facebook.
1: Ah, no, estamos simplemente en la radio. Lo que pasa con el Face es que como nuestro programa está centrado en las canciones, a veces ahí saltan los copyrights y nos bajan los programas y todo eso. No podemos poner las canciones en vivo en el Face. Sin embargo, estamos buscando e intentando pensar en una manera de solucionarlo para que así también ustedes puedan, donde quiera que estén y cuando quiera que quieran, escucharnos y ver nuestros sí. programas y vernos también, sí, es verdad, a nosotros, bueno, ahí está nuestra fotito por si se preguntan no, ¿cómo será Josué? ¿Cómo será Génesis? ¿Cómo será Brayley? Pues ahí estamos en el Face, pero sí, aún no, pero espérenlo porque vamos a intentar trabajar en eso. Y bueno, la siguiente canción que quiero compartirles es Voz de Júbilo y Salvación de Paul Wilbur, esta gran canción que ha tocado a millones de personas y que trae precisamente esta voz de júbilo y esta voz de salvación. Entonces, vamos ahora con esto que se titula Voz de Júbilo y Salvación.

0: Gracias, señor.
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2: Y estamos en la recta final de este su programa Jude Worship. Ya casi nos vamos, pero aquí llega el momento en el que tú que nos escuchas puedes participar de todo lo que aprendiste. Es un momento tanto de recapitulación como de bromas, de chistes,
3: a ver de cuánto aprendimos. A ver,
2: sí. Viene el momento de la trivia en el que les hago las preguntas y ustedes me responden.
3: Les hago.
2: Ya, así ha evolucionado este momento de la trivia. Y aquí Brayley tiene el teléfono en cabina para que tú puedas mandarnos tus mensajes, echarnos la mano si luego se nos olvidan algunas cosas. Al 9993-54-6914, tú podrás mandar tu mensaje y pues decirnos la respuesta correcta. Vamos a dar,
3: yo voy a mandar la respuesta a mí misma.
2: Échenle la mano a Brayley, no sean gachos. Vamos a dar chancecito a que respondan y ya después nosotros respondemos. Si
3: dos segundos.
2: Saben, así es, dos segundos sí, para que respondan. Escriban rápido. Recuerden que al final de este mes haremos, como lo hicimos la vez pasada, una rifa donde daremos un premio. La vez pasada fueron unos audífonos muy bonitos que se llevaron de aquí, tanto el primero como el segundo lugar. Muchas gracias por haber participado y espero que los estén disfrutando mucho y estén escuchando lo mejor de la música.
3: Estén escuchando Youth Worship.
2: Así es, en sus audífonos. Así es. Entonces, pregunta número uno para robo de puntos, ¿verdad?
3: Sí, mexicanos, dije.
2: ¿En qué ciudad europea perfeccionó Paul Wilbur su técnica vocal antes de su conversión?
3: A ver, yo me la sé.
2: ¿Ustedes quieren ir a Europa?
3: Sí.
2: ¿Les llama la atención? Como al Paul, que viajó a Europa.
3: Sí. ¿Sí? Para ver ratas. Para comer con ratas. Para que rata tuil me cocine.
4: Qué rico. Sí.
3: Qué miedo, ojalá me pase.
4: A ver, ¿qué dices? ¿Te la sabes?
2: Así es.
3: Yo siempre vamos
2: a que me digan. Si alguien tiene ahí la respuesta, ¿en qué ciudad europea perfeccionó Paul Wilbur su técnica vocal antes de su conversión? Recordemos, esperemos que esta pregunta no venga en la trivia, si no le estoy haciendo chapa, que él estudió ópera. Él estudió ópera en Europa. Él muy así,
3: muy
2: fifí. Pues es que si quieres perfeccionar la música, según yo, se perfecciona más en Europa. O sea, en cuanto a conservatorio, nivel de piano y a nivel orquesta, tienes que ir a Europa para perfeccionarla. Y eso fue lo que hizo Walt Wilbur.
4: Por acá nos dicen Francia.
2: Ok, casi.
4: Antonio Jam dice Francia.
2: Francia. No, Antonio, casi, está cerca, pero bueno, es que todos los países de Europa están cerca. A ver, les voy a dar, no les di las opciones, es verdad, perdónenme. Inciso A era Francia, París, Francia. Inciso B, Viena, Austria. Inciso C, Milán, Italia. Inciso D, Cleveland, Ohio. Si dicen Cleveland, Ohio, también podemos regalarles mapas mundis. Ah, que ¿dónde está Europa?
4: Ok, yo me la sé.
2: A ver, Brayley.
4: Es en Cleveland, Ohio.
2: No, no va a ser.
4: No, Brayley, tu mamá, pero sí estuvo allá.
2: O sea, sí estuvo, pero en ciudad europea.
4: Ah, Estados Unidos, cierto. Perdón, Ohio está en Estados Unidos.
2: Se cuatrapeó la Brayley.
4: No, es que me fui porque sí estudió allá
2: después,
4: también.
2: Así
4: sí.
2: Es. Después de Europa, él fue a perfeccionar en Cleveland, Ohio, su técnica vocal en interpretación vocal. Pero no, es ciudad europea.
3: Ya, dedos nada. A ver, yo voy. La tercera es la vencida. Es Milán, Italia. Porque
2: Milán, Italia.
4: Milán,
2: exactamente.
4: Acá Milán también.
2: Muy bien, ahí, gracias por contestarnos.
4: A ver,
2: ¿quién fue? A ver si pueden mandarnos Luis también Mada. Su nombre. Luis, muchas gracias. Así es, estudió bajo la tutela de mentores vinculados a la Scala, se llama, para perfeccionar su técnica vocal clásica. Por eso canta tan bonito. Así es.
3: Y qué padre servir a Dios como con la excelencia que él me ¿no? Que se haya tomado el tiempo también de ir y hacer lo que hace y lo hace también.
2: Dios quiere un corazón rendido en adoración integrado, pero también tenemos que prepararnos musicalmente.
3: Y al final, o sea, si tiene la capacidad y la posibilidad, pues qué cool que lo haga. Qué cool que lo hizo. Y se refleja también en sus canciones.
2: Así es.
3: A ver, siguiente pregunta.
2: ¿Qué ocurrió durante la caminata? Esta está fácil. ¿Qué ocurrió durante la caminata de Paul Wilbur junto al río por allá del año 1977 en Tennessee? 77, wow.
4: Wow.
2: Ya llovió. Les leo los incisos. A. Tuvo un encuentro sobrenatural que lo llevó a su conversión. B. Decidió mudarse definitivamente a Israel. C. Conoció a su futura esposa Luan. O D. Escribió su álbum Shalom Jerusalén. Jerusalén. Este sí es Jerusalén.
3: Jerusalén.
2: Aquí los yucatecos ganaron. Shalom Jerusalén.
4: No sé yo, sí, sí me la sé.
2: Así te la sabes, a ver, vamos yo a esperar a ver si...
3: A ver si sí.
4: No voy a contestar nada.
2: Pobre Brilli. A ver si...
4: ¿Qué decís?
3: ¿Cuál me lo preguntas? A ver, yo sí me la sé, amiga.
2: También se la saben. A ver, alguien por ahí de la audiencia se la sabe. Si no, estas chicas van a poder dar...
4: La chica
2: dar,
4: de campo se la sabe.
2: Chicas,
4: a ver.
2: Digamos, se la saben. A ver, díganlas. ¿Qué sucedió durante esta caminata?
3: ¿No?
4: Pusieron una E, pero no sé.
2: Todas las anteriores. Así es. Todas las anteriores.
3: Muy bien, bravo.
2: Inciso, supongo que quiso decir B, ¿no?
4: Inciso A dice... Ah, no nos pones tu nombre, amigo.
2: Ahí pónganos
4: su
2: nombre para que podamos felicitarlos, darles el premio y un abrazo desde aquí.
4: Creo que es Elvis.
2: No, premio de que tiene la respuesta. Ah, Elvis, la hermana Elvis.
4: Elvis, hermana
2: okay.
4: Elvis dice, inciso A, tuvo un encuentro con Dios.
2: Exactamente, hermana, tuvo un encuentro sobrenatural que llevó a su conversión durante esta caminata de Tennessee en 1977. Muy bien, hermana, muy bien, así es. Y ustedes se la sabían, no iban a decir otra cosa.
3: Sí,
4: sí. Oye, la gente sí está participando. Dice, sí, Dios los bendiga, gracias. Soy la hermana Elvis.
2: Ah, bendiciones, hermana.
3: Gracias.
2: Ok, vamos a la siguiente. ¿Cuál es el registro vocal de Paul Wilbur mencionado en la sección de la Sana Fan?
3: Yo entonces aquí estoy exenta, ¿verdad?
2: Así es.
4: Ah, obviamente.
2: Está exenta. Yo tengo las opciones, pero no tengo las respuestas. Opción A, tenor. Opción B, barítono. Opción C, bajo. Opción D, contratenor. Digo, si tú sabes de música, bueno, ahorita que escuchaste todas estas canciones que te pusimos, seguramente ahí debes haber o te debe haber sonado de algo. Uh-huh. Pero si no, mándanos tu mensaje al 9993546914 si te sabes la canción. ¿Qué rango vocal son ustedes? ¿Saben qué rango vocal son ustedes? Yo sé qué rango vocal soy.
3: A ver.
2: Soy tenor.
3: Tenor.
2: Como
3: ¿dónde
2: Luis
3: cantas,
2: Mix.
4: En donde nadie te escucha.
3: En re feo.
4: O en mí, en misericordia.
2: Esa es la buena, ese no la había escuchado. Sí, en do es en donde no te vengan. Así es. No, yo soy tenor. Luis Mi era tenor. Luis Santi también es tenor.
3: Pero hay de tenores a tenores.
2: Así es.
4: Yo soy aquí contra alto. Dicen opción D.
2: ¿Contra tenor? Opción
4: y
2: D es contratenor.
4: Opción B, barítono.
2: Opción.
4: Liz dice barítono.
2: Así es, la respuesta correcta a la Liz, barítono. Exactamente. Es un tono según que identifica particularmente pues la voz de Paul Wilbur.
4: Así
2: es. Ópera.
4: Ah, bueno, ya vamos nosotras. Estamos nosotras.
2: Ay, no.
3: Claro, porque Josué es muy chistoso.
2: Pero la condición es que se la sepan ustedes.
4: Ay, sí.
2: Claro, o sea, no me
3: pues
2: van
3: si
2: a
3: me la sé
2: yo
3: es porque
2: fecha.
3: Yo la dije.
2: A ver. Por eso, pero pues yo no. A ver.
4: Dice, ¿qué álbum de Wilbur, grabado en vivo en 1995, se convirtió en un clásico instantáneo de la adoración?
2: Así es, esa sí me la sé.
4: Vamos a ver las opciones.
2: Sí me la sé.
4: Opción A, Desde Sion. Ajá. Opción B, León de Judá. Opción C, Jerusalén. Opción D, Shalom, Jerusalén.
2: Ah, trick question. Uh-huh. Así es.
4: ¿Qué álbum grabado en 1995 se volvió un clásico de adoración?
2: Me voy a guiar por 1995 porque uh-huh. sé qué álbum sacó en 1995.
4: Ah,
2: no. Si tú te sabes la respuesta, mándanos un mensaje al 9993-546914. No me dejes solo, por favor. Creo que me sé la respuesta.
4: A ver, por acá están llegando las respuestas.
2: Vamos a ver, dice León de Judá, dicen por acá a Luis Mada. Ok, Luis, muchas gracias por tu respuesta. Yo creo que no sé si irme con Luis o en la multitud de consejos hay sabiduría al final de cuentas.
4: ¿Le hacemos caso a Luis?
2: No lo sé. Génesis me está viendo feo. Yo creo que tal vez
3: mirada
2: no.
3: Juzgona.
2: Así es. Yo diría que es Shalom Jerusalén.
4: Así es. Shalom Jerusalén.
3: El de Desde Sion es el último álbum que sacó.
2: Desde Sion es el último álbum, así es. todas formas, gracias por tu respuesta, Luis, por mandarnos tu mensajito. Saludos por ahí. A ver, Berly, aviéntate la última o las últimas dos. A ver.
4: ¿Por qué Paul Wilbur entró en pánico antes de su presentación en Bogotá, Colombia, donde... ¿Qué pasó?
2: Ah, esa historia yo me la sé, es de mis favoritas de Paul Wilbur.
4: A ver, cuéntame.
2: Bueno, si también tú te sabes la respuesta, puedes mandarnos mensaje, recuerda, 99-93-54-69-14, si lo puedes decir mejor que yo. Según yo, según la ciencia, iba a cantar en español. Jamás había cantado el español. Estaba nerviosísimo, pero se llevó la sorpresa y Dios le echó la mano ahí de que toda la iglesia se sabía su canción.
4: Dios mío, sálvame.
3: En interpretación de lengua.
2: Así es. Los que no se la sabían empezaron a cantarle en inglés. Porque Dios quiere mucho a Paul Wilbur. Así es. Sí, exactamente, porque no se sabía las canciones en español.
4: Sí, justamente porque nunca había cantado en español. Había así cantado es. En portugués. En inglés, alemán. En hebreo, alemán.
2: Eso hubiera estado complicado si me hubieras preguntado en qué otros idiomas había cantado Paul Wilbur antes de
3: cantar. De hecho,
2: es
3: la pregunta
2: español.
3: Que sigue.
2: A ver, la última pregunta.
4: ¿La última?
2: Para el robo de puntos.
3: Ay, bueno, pero ya la contestaste. A ver. Porque es que eso sucedió cuando Wilbur intentó cantar en español.
2: Ah, sí. A ver, ya, aviéntate la última y
3: A ver. ¿Qué significa el concepto bíblico de Panim según las enseñanzas de Wilbur?
2: Ah, eso ya lo dije.
3: A ver, A, sacrificio u ofrenda, B, rostro o presencia, C, canto de victoria, D, ley o instrucción.
4: Uy, no sé, ayúdenme.
2: ¿Cómo vas a seguir?
3: ¿La C? Yo digo que es la B.
2: Tampoco
3: B,
2: saben.
3: B, rostro o presencia.
2: Es B, rostro o presencia, así es. Que la presencia, panim, resplandezca sobre nosotros. Es precisamente
3: la presencia
2: la
3: de Dios.
2: Así es. Bueno, muchísimas gracias por habernos escuchado. Aquí también Luis nos mandaba B. Exactamente,
3: ay,
2: Luis.
3: No,
2: muy bien.
3: No,
2: entonces,
4: te estás ganando tu premio,
2: nos vamos
4: Luis.
2: Con el pie derecho. Muchas gracias por habernos acompañado. Recuerden seguir al pendiente. Al final de este mes vamos a hacer la rifa donde vamos a regalar un premio. Todavía no sabemos qué es, pero pues lo sorprenderemos también a ustedes. Nos despedimos. Nos escuchamos la próxima semana aquí en Youth Worship. Recuerda que si Dios pudo hacerlo con ellos, también puede hacerlo contigo. Esto fue Youth Worship y nos escuchamos la próxima.
1: Bye. Y así llegamos al final de otro episodio de Testimonios e Historias Inspiradoras. Gracias por acompañarnos en este viaje donde la adoración también se vive fuera del escenario. No olvides seguirnos y, por supuesto, mantener viva tu adoración cada día. Esto fue Youth Worship. Nos escuchamos en el próximo programa y recuerda que lo mejor de tu historia con Dios aún está por escribirse. Detrás de micrófonos, Josué, Brayley y Génesis. Hasta la próxima.

0: Recuerda que hay dos tipos de personas: los que caen mal por hacer el bien y los que caen bien por hacer el mal. Tú decides a cuál grupo perteneces. Ando con la pastora
1: Lizzie Parra.
0: Y desde Rara City,
2: Angel Brown.
0: Y este es su servidor.

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1: ¡Comenzamos! 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
2: 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Hola, hola, muy buenos días, ¿cómo están? Esperamos que estés muy bien. Pues bueno, hoy estás de nuevo en tu programa Corazones Encendidos y estamos aquí hoy nosotros tres esperando que el programa del día de hoy pues sea de gran bendición para ustedes, así como también para nosotros lo es.
3: Este es un programa que busca incentivar nuestra fe, encender nuestros corazones y realmente reconocer la necesidad que tenemos cada uno de nosotros de depender de nuestro Dios. Y esperamos que el día de hoy pues sea un programa que nos ayude a entender la importancia que tiene la congruencia en cada una de nuestras vidas. Cómo a veces podemos estar pensando que estamos bien, a veces podemos estar pensando que estamos obrando bien, pero no nos damos cuenta que solo estamos hablando bien, pero no obrando bien. Y de eso va a tratar el programa de hoy. Esperamos que sea de edificación para nuestras vidas primeramente y también para las de todos los que nos están escuchando. Hoy no nos acompaña Max, ayer fue su cumpleaños, le mandamos un fuerte abrazo. Y hoy tenía algunas actividades que hacer y Lau está en un congreso, así que los vamos a extrañar un poco, pero bueno, esperamos que sea de agrado de ustedes.
4: ¿Qué tal? Pues muy buenos días. Como cada semana estamos muy contentos de estar con ustedes. Recuerden que si quieren participar con nosotros de este programa, el número en cabina es 9993-546914 para que puedan mandarnos mensajitos. De igual manera estamos contestando por medio de Facebook Live y también por medio de YouTube, creo que estamos transmitiendo. Por lo general se hace de esa manera. Entonces pues estamos muy contentos de estar con ustedes. Esperemos que el tema del día de hoy pues sea de edificación para todos.
2: Así es.
3: Sí, esta semana, o sea, ahorita que abrimos el programa, nos damos cuenta de cuánto necesitamos a Laura, ¿no?
4: Sí, a Laura, a mi mamá.
3: Pero bueno, esta semana estaba viendo una información que me llamó la atención y decidimos que fuera parte de este programa. Estábamos escuchando que el 70-80% del conocimiento que se adquiere, que adquirimos a través de las escuelas, a través de las universidades,

0: de vida, es un modelo, el proyecto de vida que tiene también el maestro es un modelo de vida, su arreglo personal es un modelo de vida, cuáles son sus circunstancias sobre las cuales se mueve. Esto nos lleva a entender que ese tipo de enseñanza, o sea, modelar una enseñanza en todos los sentidos, no se establece criterio. Y el criterio no es más que una norma, una regla, una pauta, un estándar que utilizamos para juzgar, para tomar decisiones, para evaluar, para conocer la verdad sobre algo. Podríamos hablar que es esa capacidad de tener un correcto discernimiento, una capacidad para poder diferenciar entre lo bueno y lo malo. Es decir, con esto entendemos que qué importante es como líderes en casa, por ejemplo, como nosotros como padres de familia, pues los ministerios que pueden haber en una iglesia, los catedráticos en una escuela, en un kinder, primaria, secundaria, universidad, porque esto se hizo en universitarios, pero aplica para todo, para todas las áreas, para todos los niveles de educación. Qué importante es que todos los que estemos siendo de influencias para otros modelemos un estilo de vida correcto, una cultura de vida que sea correcto. Y también darnos cuenta que la cultura de Cristo, más que enseñarla, hay que modelarla. La podríamos enseñar, pero si nosotros no estamos estableciendo un modelo, va a ser muy complicado que los demás puedan entender y puedan aprender de ello. Para ello hay que ser congruentes, y para ser congruentes hay que tener un correcto discernimiento, un correcto criterio para distinguir entre lo bueno y lo malo. Y pareciera muy sencillo, pero no lo es. Necesitamos de sabiduría e inteligencia espiritual. Debemos ser congruentes, y para ello también debiésemos entender que requerimos de ser honestos y transparentes. Gabo.
1: Sí, me gustaba mucho oír que hablamos un poquito de esto. Lo importante y lo mucho que verdaderamente podemos aprender de alguien que nos muestre una figura correcta, ¿no? El otro día estaba pensando, y pues ahorita me ha tocado compartir más tiempo con mi papá, y lo que yo pensaba es que he aprendido más cosas de su actuar igual. O sea, no únicamente aprendes lo que es la pura información, ¿no? Sí. Y creo que en cuanto a la relación con Dios, en cuanto a el estudio bíblico, estudio de cualquier cosa que queramos hablar, si bien la información o el mensaje es de muchísima importancia, también es importante la forma de aplicar ese mensaje. Entonces, cuando nosotros vemos que una persona aplica de verdad el ser prudente, el ser respetuoso, el ser estudioso, esa imagen o esa figura nos puede llevar verdaderamente a un actuar correcto. Y me gustaba que hablabas de lo del criterio. ¿Por qué? Porque una persona que es congruente es una persona que tiene un criterio y que actúa de manera crítica, de manera, ya hemos hablado de, pues, que es ser crítico, ¿no? No es de que, voy a juzgar a todos, no. Es verdaderamente analizar y discernir entre lo correcto al momento de las tomas de decisiones. Cuando nosotros pasamos tiempo, por ejemplo, con el pastor Félix, es una persona sumamente entendida, sumamente congruente con su vida personal y con lo que predica. Entonces, no es lo mismo, porque siempre he estado esta frase de no veas al mensajero, ve el mensaje. Y estoy parcialmente de acuerdo con esa frase, independientemente de la frase, yo lo pienso porque al final, si el mensajero te da confianza igual, puedes recibir con mayor confianza el mensaje. Entonces, la importancia de vivir el mensaje que tanto predicamos es de suma importancia. El pastor Remigio ha dicho mil veces que lo importante es el corazón. Lo importante es que nuestro corazón esté alineado a lo que estamos, verdaderamente lo que estudiamos debemos entenderlo. Y por eso yo creo que la importancia de este programa respecto a, primero que nada, hay que ser congruentes en nuestra vida. Verdaderamente mostrar lo que hay dentro de nosotros y verdaderamente externar quiénes somos para poder, en caso de ser necesario, cambiar, y en caso de poder aprender algo de ti, aprenderlo correctamente en un modelo, ¿no?
0: Y fíjense que en relación con nuestros hijos, yo creo que sí tienes razón en el sentido de decir, bueno, pues escucha el mensaje. Pero lo que estamos viendo a través de esto es el impacto que tiene modelar el carácter de Cristo en nuestras vidas. El modelo, el realmente manifestarnos como testigos auténticos de una cultura de vida diferente, eso va a impactar más que mil discursos que podamos dar. Y en relación a nuestros hijos, Debemos ser coherentes porque

Dice que cuando las acciones de los padres no coinciden con sus palabras, o sea, cuando hablamos una cosa como padres y hacemos otra cosa, los niños se confunden, desconfían del mensaje y tienden a seguir el ejemplo visual. O sea, este estudio lo que nos está diciendo es que cuando un niño ve que está haciendo su papá una cosa y dice otra cosa, lo que el niño va a seguir es lo que hace su papá, no lo que dice su papá. En cuanto a modelo de conducta, los hijos heredan formas de solucionar problemas, gestionar el estrés y relacionarse, ya sea con respeto o con agresividad, observando cómo actúan sus padres, no solo lo que dicen que hagan. Entonces, estamos viendo cómo este tipo de estudios que se han hecho nos han demostrado que como hijos nosotros vamos a heredar más que aquello que nos están diciendo, lo que nosotros vemos en nuestros padres. Y cuando elegimos entre lo que vemos y lo que dicen, vamos a irnos siempre por lo que vemos. Ahora, esto también tiene que ver con neurociencia. Ahorita lo vamos a ver con Gabriel un poquito más a detalle. Pero tiene que ver también con neurociencia. Hay un aprendizaje que se llama aprendizaje vicario, que es un proceso mediante el cual los niños adquieren conocimientos, habilidades y comportamientos al observar e imitar a sus padres o cuidadores principales. Y entonces vemos cómo es como si fuéramos esponjitas que estamos recibiendo más que lo que escuchamos hablar, lo que vemos hacer. Las neuronas espejo, científicamente se ha demostrado que los seres humanos estamos diseñados para imitar comportamientos a través de neuronas espejos, lo que convierte al ejemplo en la enseñanza más eficaz que puede existir. Ahorita Gabo nos va a explicar un poquito más sobre estas neuronas espejos y la formación de la personalidad. Los niños, especialmente en sus primeros años, absorben todo lo que ven en casa, repitiendo actitudes que moldearán su propia personalidad y su voz interna en el futuro. Es decir, estos cinco formas de aprendizaje nos están enseñando qué importante es modelar más que hablar. Ahora, ¿qué dice la palabra sobre esto? En Génesis 27, del 22 al 25, nos habla cuando llega Jacob, se hace pasar por su hermano Esaú, y entonces se pega unos pelos de animal en los brazos, porque Esaú era velludo. Entonces se acerca con su papá Isaac, y el papá le dice Isaac a Jacob, disfrazado de Esaú, le dice: la voz es la voz de Jacob, pero las manos son las manos de Esaú. O sea, las manos eran las manos de un primogénito. Y a lo que le hizo caso Isaac, más que a la voz, fue a las manos. Nosotros deberíamos preguntarnos, ¿por qué no? ¿A qué le haríamos caso más nosotros? ¿A la voz o a las manos? Si fuéramos completamente ciegos y llegara alguien a hablar con nosotros, ¿a qué le haríamos más caso? ¿A la voz o a las manos? Y también la palabra nos habla en Mateo 15, del 8 al 9, y nos dice: este pueblo de labios me honra, pero su corazón está lejos de mí, pues en vano me honran enseñando como doctrinas mandamientos de hombres. Es decir, lo que está diciendo esto es que a veces estamos nada más hablando, pero nuestro hacer está tan alejado de nosotros que nuestro hacer está tan lejos de lo que estamos.

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nosotros somos hijos. Dios envió a nuestros corazones el Espíritu de su Hijo, el cual clama: Abba Padre, el cual está clamando dentro de nosotros: Abba Padre, te necesitamos. Por eso ya ninguno de nosotros somos esclavos. Y si no somos esclavos, es porque somos hijos de Dios. Y somos herederos de Dios por medio de Cristo Jesús, nuestro Señor.